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6:10 p.m. ¡Ay, sí! Se nos amaneció. Bienvenidos sean a este su programa Frecuencia Alterada. ¿Dónde más? A través del 107.1 de su FM Radio Regional Zacatepec, Tlaxcalancingo. Y como antes era costumbre, bienvenidos sean todos. Un saludo para toda la región de Ixtapopo, la vecina República de Tlaxcala, Puebla Capital, San Martín Texmelucan, Huejotzingo y todo este bello municipio que se llama Juan C. Bonilla. Y principalmente la Junta Auxiliar de Santa María Zacatepec, donde se origina la señal de esta su radio regional Zacatepec Tlaxcalancingo. Saludos también al colectivo Choloyan Radio de Tlaxcalancingo. Saludos a toda la bandita que por allá también nos está sintonizando. Y empezando, siguiendo el conteo. El conteo de las bandas en el pasado Día Mundial del Rock. Vamos apenas en la letra E. Nos falta un buen, ¿verdad? De bandas por escuchar. Pero bueno, ahí vamos. ¿Cómo dicen? Caminando y... y siguiendo con lo que estamos pensando platicarles. Pero mientras nos dejamos entonces con los Eagles. En la letra E, que nos quedamos con la rolita. La clásica. Hotel California. Regresamos. Bienvenidos sean. Mi nombre es Raúl Morales Valdés. Un gusto. Es un gusto y un placer estar con todos ustedes. Bienvenidos sean. Gracias por estar aquí.

6 de la tarde con 18 minutos, un clásico de clásicos de Eagles, Hotel California. Del ritual al rímel en un post de rock mexicano de los 70s de Juan Ávila nos dice: del ritual al rímel y de ahí a no nos tomen fotos. ¿Cómo cambian los tiempos, verdad? No nos tomen fotos. En la clausura del 50 aniversario del Festival Internacional Cervantino, los mal llamados Caifanes, así lo dice el post, se pusieron en modo vedette por las restricciones de fotos y video. El aviso oficial de Caifanes se encuentra en la sección de comentarios. Recientemente un guitarrista miembro de esta camada les dijo a sus dos fans: tomen todas las fotos que quieran, pero saludos no mando. Bueno, es que me gustaba, cansado de hablar. Es más, tomen las fotos, arrímense, vénganse, dejar que los niños se acerquen a mí. Y bueno, el problema es que dice: ah, no me pidan mandar saludos porque no mando. Y es que se hacen inmortales estas firmas, estos autógrafos, y ya después se andan cotizando, ¿verdad?, por las nubes. Tal vez por eso muchos artistas se cotizan, ¿verdad? ¿Qué es un caifán? Hablando de caifanes, un caifán es un sujeto preeminente en un barrio de ciudad que, aunque se mantiene al borde de la ley, ha logrado ganarse el respeto y el liderazgo de su comunidad gracias a su carisma, su actitud desafiante y su capacidad para moverse con soltura en los márgenes urbanos. El término tiene su origen en el argot fronterizo de los pachucos en la década de 1940, derivado de la mezcla de español e inglés, caifán, que es algo así como me cae bien, caifán, me cae fine, me cae bien. Aunque originalmente podía referirse a alguien simpático, evolucionó para describir a figuras marginales, gigolos o líderes de pandillas que operaban bajo sus propios códigos de honor. La cultura caifán quedó inmortalizada en la película Los Caifanes del año 1967 y fue retomada por la emblemática banda de rock Caifanes, cuyo nombre rinde homenaje a esta figura del México urbano de barrio. ¡Ah! Y bueno, los Caifanes son los Caifanes, aunque, bueno, sí tienen carisma, actitud desafiante, la tuvieron en su momento, y capacidad para moverse con soltura en los márgenes urbanos. Bueno, pues al inicio sí eran un poco urbanos, ¿verdad? Ya después, ya saben, van cambiando los tiempos, como cuando Mago de Oz hacía tocadas con grupos del urbano mexicano, y después se fue pues haciendo como que un lado, y ya después tocaba solamente con uno o dos grupos abridores. Ah, cómo cambian las cosas, ¿verdad? Pero bueno, como ya la clásica Nana Goya lo dijo, pero esa es otra historia. Vámonos con más rolitas, 6 de la tarde con 22 minutos, Los Fabulosos Cadillacs. Ah, Padre Nuestro, regresamos, frecuencia alterada.

6 de la tarde, ya con 26 minutos. Ah, el delicioso. Primero o segundo. Olor de las palomitas de maíz. Porque primero empiezan a oler o primero empiezan a tronar. Bueno, sea lo que sea, el delicioso sabor, olor de el sonido de las palomitas de maíz. Vámonos con más rolas. Hay en este recordatorio de las rolas, de acuerdo a cómo va el abecedario, una banda, bueno, acabamos de escuchar a los Fabulosos Cadillacs, que fue con la letra F, sí, va con la letra G. Vamos a combinar entre, pues como nos vayan saliendo, ¿verdad? Si sale una banda en español con la letra que sigue dentro del rock, la ponemos. Y si no, pues en inglés, la cosa es seguir en el orden de las letras, de las letras del abecedario. Pero bueno, una banda, recordando en esto del rock mexicano, los Tepetatles, también llamados como The Tepetatles, fue una banda de rock mexicana integrada por Alfonso Arau, Julián Bert, Marcos Lizama, Marco Polo Tena, quien también formaba parte de los Rebeldes del Rock, y José Luis Martínez en la década de 1960. Contó con la colaboración de Carlos Monsiváis. Sí, el mismo Carlos Monsiváis que narró Noches Deliciosas con el peje, con el expresidente de las ocurrencias, López Obrador. ¡Ah, pillines! Y bueno, cada quien es libre de tener, de vivir su sexualidad, ¿verdad? Como mejor quiera. Es simplemente algo que así salió, que quieren. Ya después se pillaron la publicación y dijeron que no fue cierto y vaya usted a saber, pero bueno. Bueno, contó con la colaboración de Carlos Monsiváis, quien escribió las letras, y de José Luis Cuevas y Vicente Rojo, quienes se hicieron cargo del diseño. El grupo se caracterizó por ser una sátira mexicana de la banda Los Beatles, The Beatles. La agrupación inició en 1965 cuando Ernesto Alonso, dueño del centro nocturno El Quaid, invitó a Alfonso Arau a realizar un espectáculo novedoso y moderno en su establecimiento. Los Tepetatles se presentaron en noviembre de ese año con un espectáculo llamado Triunfo y aplastamiento del mundo entero, moderno, con gran riesgo de Arau y mucho ruido. Ah, pues vámonos entonces a escuchar. ¿Hay algo más de historia? La recepción, bueno, son 3-4 parrafitos. El espectáculo no fue bien recibido por el público ni por Ernesto Alonso, quien consideró que el proyecto no era el adecuado para sus clientes. Sin embargo, la banda llamó la atención y continuó tocando en otras ocasiones. A pesar del corto periodo de actividad, se considera que los Tepetatles influyeron en las bandas de rock mexicanas posteriores como Botellita de Jerez, Maldita Vecindad y Los Hijos del Quinto Patio. Ah, Maldita Vecindad también fue influenciada por esa película de los Caifanes. Acuérdense que eran pachucotes, ¿no? Y los Caifanes, su modo de vestir era pachuco. Botellita de Jerez, ¿quién era? Alfonso Arau. Ay, ¿quién es? Sergio Arau, hijo de Alfonso Arau, continuó con este lema, ¿verdad?, de revolver el rock con el mariachi, haciendo un guacarrock de lo más exquisito, pero esa es otra historia. Vamos a escuchar a los Tepetatles con la rola Tlaloc Humán. No, vamos, digamos en la FG, vamos con Guns N' Roses. Bueno, nos brincamos, acuérdense que ya vamos en la L, pero nos vamos a regresar a la G, ¿sale? Vámonos con los Tepetatles, hablando de rock mexicano de hace un buen. Frecuencia alterada. A ver a qué horas.

6 de la tarde ya con 33 minutos. Ah, cómo se antojan las palomitas. Saliendo de aquí vamos a comprar nuestro respectivo cuartito de maíz para palomas. Ay, acompañado de una bolsita de chicharrines. No, mejor lo vamos a hacer también. Vamos a comprar un poquito de pasta de chicharrines y vamos a hacer un revoltijo que se antoja ahorita. Ya saben, eso de la ambrosia, como decía el buen Tintán. ¡Ah, pachuco! Ay, a veces pues tenemos que hacer de cuajo, tripa y corazón. Una rola, ¿verdad? ¿Cómo se llama? De botellita de Jerez, de tripas, cuajo y corazón. Ah, muchas rolas que nos vienen a la memoria. Y luego programamos y se nos quedan aquí, ¿verdad? Bueno, vamos a ir poniendo poco a poco. nos vaya a pasar que, pues, nos salga un grano en la boca, ¿verdad? Platicando de cosas un poquito más actuales, dirán, pues, ¿qué programa de farándula o qué? No, es que con esto de la protección a la vida, fíjense que a veces el hacer comentarios, pues, lleva a situaciones un poquito, o mejor dicho, un mucho, los comentarios, tal vez hasta inversiones que no se tienen planeadas. Hay un escándalo que en TV Azteca se hizo con el conductor, a él sí le pasó como al perro de la tía Creta, la primera vez que ladró le partieron el hocico. No, pero no es la primera vez que habla, no ladra, habla. Bueno, como él trató a los animales, suponemos que en este caso, dicen muchos, el que se ríe se lleva. Él se rió de los animalitos diciendo, ¿verdad?, cosas graves de cuando se le acercaba un animalito, un perro. Y pues bueno, la empresa le recordó que durante años ha utilizado sus espacios para visibilizar el trabajo de fundaciones y organizaciones dedicadas al cuidado y en contra del maltrato animal. Y pues bueno, la televisora se deslindó de estas declaraciones que hizo el comediante, no, porque así parece a veces este Pedro Sola. Y bueno, esta reacción pública en contra del conductor de 79 años le hizo ofrecer una disculpa, aunque usuarios en redes sociales señalaron episodios previos con comentarios similares hacia las mascotas. Y pues bueno, no hubo pero que haya, y esto hizo que ahora los conductores del programa apoyaran a una fundación dedicada al bienestar animal, perdón, que se informó durante, se informó durante la emisión. Y bueno, a esto diversas marcas retiraron su publicidad de este programa tras esta polémica, lo que representó una de las principales consecuencias comerciales del caso para la televisora. Así es que muchas veces hay que aprender a escucharse antes de decir algo, porque muchas veces nos puede ir mal sobre lo que decimos o sobre lo que opinamos. Y bueno, a lo hecho pecho, vámonos con Guns N' Roses, letra G dentro de los grupos, así como va el abecedario, la rolita Don't Cry. Algo suave, delicioso, para hacer llorar. No queremos llorar. Solo vamos a escuchar esta rolita mientras nos vamos al rincón a suspirar. Regresamos.

6 de la tarde con 42 minutos y contando. Y bueno, seguimos entonces ahora con la letra H. Fíjense que hay un buen de bandas con que empiezan su nombre con la letra H. Ah, Hammerfall, Halloween. ¿Quién más? Déjeme ver. Héroes del Silencio. Hocico. Los Hombres G. Y bueno, ¿por qué no ponemos entonces algo? Nos gustaría poner algo de Hash. No. Bueno, de Héroes del Silencio. Hemos escuchado en algunas ocasiones algunas rolas. De Halloween también. De Hammerfall no hemos escuchado mucho. Hombres G también hace rato que no escuchamos, ¿verdad?, tanto a los Hombres G. Nos hemos volteado últimamente hacia esos temas más oscuros del dark metal. Bueno, solo en el fondo, ¿eh? Porque no hemos hecho un programa así en especial de black metal, dark metal y todos los variantes, todas las variantes del metal. Pero bueno, otro, a ver, tenemos por aquí comentarios, bueno, sobre los guitarristas, ¿verdad? De esta publicación de Juan Ávila, de su página Rock Mexicano de los 70s, dicen, bueno, él dice, ¿verdad?, que los guitarristas tiktokeros que son tan buenos o mejores que Carlos Santana y que Javier Batis, que en paz descanse, y que exigen el mismo reconocimiento ya que son guitarristas de artistas de la talla de Alejandra Guzmán, del guitarrista de Alejandra Guzmán, y que andan de gira todo el tiempo. En todo caso, dice, la que anda de gira es su patrona o su patrón. Ellos andan de accesorios sustituibles, los guitarristas. Y nos pone un ejemplo: Savo Romo y Alejandro Markovich supuestamente eran los genios musicales de Caifanes y los que aportaron el sonido distintivo a la banda. Ajá. Y bla, bla, bla, bla, bla, bla. Sin embargo, hoy que ya los ya no están en Caifanes, hacen giras con las que recorren el territorio nacional, cruzan los Estados Unidos y llegan hasta Canadá. Siempre en grandes auditorios. Giras que nunca hicieron cuando estaban Romo y Markovich en Caifanes. Pero bueno, se hace la pregunta, Juan Ávila. Si en Deep Purple el público no extraña a Richie Blackmore, menos a Romo y a Markovich en Caifanes, y mucho menos al guitarrista de Alejandra Guzmán. ¡Ah, qué cosas! Pues, viéndolo bien, sí, es así. Quien finalmente se lleva mucho esto de entradas y todo, cuando es una banda, es el nombre y tal vez el titular, el nombre de la banda. Si alguien está X o Y de guitarrista y no van, pues está presentando la banda famosa o la voz con la banda famosa. Pero los guitarristas sí, a veces son hechos a un lado. Y más si hay alguien que domina la guitarra como ellos, pues ni modos, se llamaba. 6 de la tarde con 45 minutos. Bueno, vamos a escuchar a Hombres G con, ya que estamos en esto de las letras, con la rolita. Hay dos rolitas, posiblemente más adelante pongamos otra también de Hombres G. Es que nos gusta mucho la rolita de Indiana. Sí, pero mientras, vamos a escuchar a Lawrence de Arabia con Hombres G, esta chida rola. Regresamos, frecuencia. Alterada.

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No, vamos con la letra I. Isis, estamos buscando qué más bandas en el orden como vamos del alfabeto. Con la letra I está principalmente Iron Maiden. Hemos escuchado algo de Iron Maiden. Hay muchas rolas que podemos escuchar de él. Y de Isis no hemos escuchado. Sí, hemos escuchado Pequeña y Frágil, ¿verdad? Escuchamos de fondo La Granja. Pero bueno, vamos a ver con qué más nos seguimos. En nuestras notas de ciencia, tecnología y más allá, fíjense que el corazón de la Tierra, platicando un poco sobre la casa común que es nuestra casa, la Tierra, ¿verdad? Acaba de la Tierra, el corazón de la Tierra que se encuentra, se supone que la Tierra es una esfera, por así decirlo, y que a cierta distancia se puede empezar a ver la curvatura, cosa que se ha comprobado en muchas ocasiones, y a como dicen que es el tamaño de la Tierra, a ciertos kilómetros ya se empezaría a ver la curvatura de la Tierra, incluso en el mar, dicen, ¿verdad? Ya, mira, ya no se ven los barcos, pero eso se debe al efecto Fata Morgana, algo así, donde el vapor que emana del mar o el movimiento de las olas hace que los objetos en una distancia se pierdan, y se han hecho mediciones con rayo láser en los lagos más grandes del mundo e incluso en el mar, donde ponen dos láser a muchísimos kilómetros y el que creen, el agua siempre está a nivel. Ah, entonces pues eso de que la Tierra sea redonda también como que no nos acaba muy bien de convencer, ¿verdad? Pero bueno, también tenemos con la letra I, los mismos por otro lado, y el niño incógnito, Incubus, lo decíamos Iron Maiden, pero vamos a escuchar algo de Isis, va, órale, vamos mientras con los mensajes. Nos dice, hola, hola amigo, buenas tardes, ¿cómo has estado? Bien, gracias, esperemos que ustedes también se le estén pasando chido. Ya tenemos aquí, hoy sí, lo dijimos, ¿verdad? Vamos a hacer nuestro más firme propósito. No de prometer, porque seríamos unos buenos políticos hacen las cosas bien, y unos buenos políticos también hacen las cosas mal, que siempre prometen y no cumplen. Y bueno, no queremos utilizar esa parte de la política, pero sí hacer el firme propósito de estar aquí a las 6. Hoy estuvimos iniciando 6:15 de la tarde, 6:10 por mucho, ¿verdad? Gracias, de verdad, por su amable sintonía. Hermanitos del alma, dice, ¿me puedes? Ahí esperamos que también estés bien, mi Eli. Dice, ¿me puedes poner la rolita de Girls in Love de Andreas Dorau? Saluditos, Eli. Gracias, Eli. Vamos en la IJKL. Bueno, nos vamos a brincar. Vamos a escuchar la rola de Andreas Dorau. Y bueno, vamos a ver qué más tenemos por aquí. Dice, ¿qué tal, carnalito panda? ¿Cómo te va? Bien, de verdad, hay veces que no nos cansamos de agradecer a la vida. Y lo de siempre, ¿verdad? Y lo hemos platicado. Últimamente hemos perdido muchas situaciones que siempre les platicábamos, pero siempre al amanecer, hincar la rodilla en el suelo, al bajar de la cama, o si dormimos en el suelo, pues nos hincamos y damos gracias, ¿verdad? Por otro día más. Gracias, Dios, de verdad, por estar aquí con la banda, con los amigos, con los conocidos, en la chamba y y muchas situaciones que dan sabor a la vida. Dice, está chida la dinámica. Sí, sí, vamos, ¿por qué? Porque hace, en el programa anterior, en la edición anterior, alguien empezaba esos programas, ¿no? En el programa anterior, pero bueno, empezamos con la letra A, B, C, D, y nos quedamos creo que con Doors nada más. Fue muy poquito lo que pudimos repasar, había también rolitas que nos pidieron, y en español y todo eso, y pues nos quedamos con 4 o 5 rolitas como va el abecedario. Connie, de IG Pop, claro, mándanos tu propuesta y ahorita la programamos. Por lo mientras, vámonos con algo de Isis, la rolita Por Tu Amor, algo del muy buen rock nacional. Regresamos, Frecuencia Alterada.

6:58 PM, moliendo café, algo del jibarito, ay, se me olvida el apellido. De veras, es que ya saben, estamos en la hora del teflón, donde nada se nos pega. Jibarito Hernández, ah, ya me acordé. ¿Qué era, cumbia? O bolero, moliendo café, pasó los días moliendo café. Bueno, va por ahí. Dice, ya pasó la I. No le hace, carnalito. Ponemos una rolita de IG Pop. No, ahora sí que, pues, nos brincamos. Dijimos hace ratito que íbamos a poner algo más. Déjame ver, de Hombres G, que fue la H, la anterior. Escuchamos Lawrence de Arabia, pero también nos gusta la rolita de Indiana. Pero, ahora sí que, si nos pides una con la letra y la ponemos. Dice, con J, dice, pon la rolita de Joy Division. Shadow Play, porfa. Ah, órale, ahí está, ahí dice, ¿cómo dicen? Así mi hija sí baila con el señor. Bueno, vamos a... fíjese que luego ni se escucha cómo buscamos las rolitas, ¿eh? Ni se oyen los teclados. Pero bueno, Joy Division, ahí está. Y ahora la rolita que nos pides es la de Shadow Play. Bueno, vamos a ver si la tenemos aquí cerquita. Aquí está. Y pues bueno, ¿qué les seguimos platicando? Ah, le estamos platicando. ¿Cómo de veras? A veces se nos va. Se nos borra la memoria de lo que les estábamos platicando. Y luego nos vamos por otro lugar y al ratito. Oye, ¿de qué estaba hablando? Nosotros sí confundimos la magnesia con la gimnasia. Pero bueno, la magnesia con la gimnasia. Bueno. Les platicábamos sobre este tema del corazón de la Tierra que acabó de hacer algo que nadie esperaba y nos fuimos a hablar de la Tierra plana. ¡Qué cosas! Pues bueno, los científicos buscan desesperadamente una explicación. A más de 2.200 kilómetros bajo nuestros pies, una gigantesca corriente de hierro fundido en el núcleo externo del planeta cambió inesperadamente de dirección. El hallazgo ha sorprendido a los geofísicos porque contradice la idea de que estos enormes flujos permanecen estables durante largos periodos. El descubrimiento fue realizado por investigadores de la Universidad de Edimburgo tras analizar casi 3 décadas de mediciones del campo magnético terrestre obtenidas por satélites de la Agencia Espacial Europea, entre ellos la misión Swarm, junto con registros de observatorios distribuidos por todo el mundo. Como nadie puede acceder físicamente al núcleo, los científicos reconstruyeron el movimiento del hierro líquido estudiando las pequeñas variaciones del campo magnético que ese metal en movimiento genera alrededor del planeta. Fíjese que hace ratito también les platicaba, creo, sobre el movimiento del polo magnético de la Tierra. Al parecer también se estaba desplazando. Pero bueno. Los datos revelaron que alrededor de 2010 una enorme corriente situada bajo el Océano Pacífico dejó de desplazarse hacia el oeste y comenzó a fluir hacia el este. Lo más desconcertante es que todavía nadie sabe qué provocó ese cambio. Los investigadores consideran varias posibilidades: una fluctuación temporal, un ciclo geológico desconocido o el inicio de una nueva etapa en la dinámica del núcleo terrestre. Bueno, ahorita les platicamos un poquito más. Pero mientras, vámonos con Joy Division, la rolita Shadow Play. Regresamos. Frecuencia alterada. A ver, ¿a qué horas? Es que las rolitas luego traen algo de introducción. Y tenemos que hacer tiempo. ¿Qué quieren? 7:00 PM ya con 2 minutos. Ahí vamos.

7 de la noche, ya con 6 minutos. Y bueno, nos dice, el dedo de aceptación, gracias, ahí estuvo la rolita de Joy Division, mi buen Edgar. Y pues bueno, platicábamos, ya para dar término, por terminado este tema sobre el núcleo de la Tierra. ¿Por qué es tan importante? Porque en ese océano de hierro fundido o líquido actúa como un gigantesco generador natural que produce el campo magnético de la Tierra, el escudo invisible que protege al planeta del viento solar y de gran parte de la radiación procedente del espacio. Sin esa protección, los satélites, las comunicaciones, las redes eléctricas e incluso la vida en la superficie estarían mucho más expuestos. Los científicos aclaran que este descubrimiento no significa que vaya a producirse una inversión inmediata de los polos magnéticos, ni representa un peligro para la población. Sin embargo, demuestra que el interior de la Tierra es mucho más dinámico e impredecible de lo que se creía, y abre nuevas preguntas sobre cómo funciona el motor que mantiene protegido a nuestro planeta. Pues sí, sí es lo que antes no se podía, ¿verdad? Suponemos que tal vez no se podía, aunque hay muchos descubrimientos que se están haciendo últimamente donde civilizaciones antiguas dan cuenta de muchos datos que apenas con la tecnología que ahora está cada vez más adelantada, estos descubrimientos se hacen. Estos radares que escanean la Tierra a muchos kilómetros de la superficie. Imagínense, en Egipto hace poquito hicieron ese escaneo y se dice que hay abajo, ¿verdad?, de las pirámides, unos cilindros, y muchos se preguntan si las pirámides no son una construcción que viene de muy abajo y las pirámides son solo la punta de esa construcción, porque abajo escanearon recámaras y muchas construcciones.

construcciones, vamos a llamarle así, que a simple vista pues no se puede saber que están, ¿verdad? Y pues bueno, muchas cosas que se van descubriendo de acuerdo a cómo la tecnología se va haciendo más adelantada. Pues vámonos con la letra K. Vamos a escuchar ahora a Kansas con... No, no escuchamos ahora la clásica Polvo en el Viento, Dust in the Wind. Sí, pero si quieren, pues la ponemos, ¿verdad? Después. Vámonos entonces a escuchar a Carrie on the Highway Song, algo de Kansas. Regresamos. Frecuencia alterada. 7 de la noche ya con 9 minutos. Regresamos.

7 de la noche ya con 15 minutos. Y bueno, escuchamos, ¿verdad?, a Kansas. Hay un tema de Kansas, el tema que se llama, creo que, y hasta eso, el tema, no recuerdo si fue en vivo. Nos invitaron a una retrospectiva sobre las rolas que pueden tener mensajes subliminales y la canción de Kansas, el día que la electricidad se fue de Kansas, algo así, es esa rola. Ahí es donde dicen que se escucha un lamento gutural muy así espantoso. Muchas canciones, incluso hasta la querida de Juan Gabriel, la canción. también dice que trae mensajes subliminales y muchas rolas. Pero decimos, ¿quién en su sano juicio pone? Ya no hay discos de vinil, pero supongo que ha de haber una página en internet o en Facebook donde se puede encontrar qué canciones, de tanto de rock, baladas o de artistas que ustedes gusten, tienen algún mensaje subliminal en sus temas que hacen que, pues dicen, oye, ya no escuches esas canciones porque son, pues, malas por los mensajes subliminales que tienen. Pero bueno, algún día vamos a platicar sobre esto, ¿verdad? Ya, esto fue una introducción, ¿eh? Y bueno, vamos con la letra L. Pero para que no se nos pase, con la letra J también estaba Judas Priest, Jane's Addiction, Jarabe de Palo. ¡Ah, no manches! Hay una de Jarabe de Palo. Ahorita, bueno, en el próximo de la serie, o cuando se termine el abecedario, les ponemos una de Jarabe de Palo. Con la letra K también está Caín, The Killers, Kings of Leon, The Keys, los clásicos, Korn, Creator, y bueno, muchas bandas más. Y ya con la L, aparte de, bueno, que vamos a ir ahorita a esa letra, está Lacrimosa, Led Zeppelin, Loquillo y los Trogloditas, Limp Bizkit, Linkin Park, vamos a escuchar algo de Linkin Park, sí. Esta banda estadounidense de rock alternativo, fundada en el año 1996 en California. Y bueno, creo que fue el cantante, ¿verdad?, el que, pues, tuvo esa mala decisión. Y decimos mala decisión. Hay una rola del Tri que dice, recuerda, Dios está contigo siempre y vive dentro de ti. Antes de que si lo ofendas, contigo está muy vive dentro de ti. Porque de él hay ese mismo tema, no recuerdo, ¿verdad? Que no, es otra rola que dice, esta vida Dios te la prestó y se la vas a devolver en el momento preciso, no cuando tú te adelantes. La vida está llena de tropiezos y la vida, nunca hay un libro que nos diga, esto es así, esto te va a pasar, lo puedes resolver de esta forma. Y entonces muchos toman estas decisiones que no deben ser porque los familiares, cuando se cae en una depresión, estamos hablando del suicidio, se quedan con ese mal sabor de boca. Por eso cuando alguien vean que esté preocupado o tenga estos cuadros depresivos, platicarle un chiste malo de humor negro que dice, ay, ya no aguanto esta vida, me voy a ir, me voy a tomar la puerta falsa. Ah, pero hoy no, porque hoy juega el Cruz Azul América. Entonces deberíamos tener, pues así como el partido del Cruz Azul América, y entonces no me desvivo hoy. Fíjense que eso es muy complicado, ¿verdad? Pero cada día debe haber un motivo que nos mantenga en este lugar, en esta tierra, porque nunca más volvemos a nacer con la familia. Hay quien habla de la no es resurrección. Bueno, ahorita me acuerdo, ¿verdad? De que uno puede volver a nacer en otro cuerpo y otro, y muchos bebecitos van creciendo y tienen recuerdos. Yo viví. Hay quien hasta ha tenido a bien a buscar el registro de si existió esa persona, y sí, sí existió. Entonces, ay, son muchas situaciones, pero no, ninguna de esas puede tomar esa decisión de salir por la puerta falsa. No, no, por el pesar que sienten los familiares, por la impotencia de no poder hacer nada,
por ayudar a la persona, por no saber reconocer en el momento que se tenía esa depresión. En Francia están legalizando la eutanasia y el suicidio asistido. Y bueno, la Iglesia Católica Francesa está rechazando esta nueva medida. No, no debe ser así. Bueno, pensamos, pensamiento personal. Bueno, opinión personal. Vamos a ver mensajes. Nos dice: hola, Panda. Saludos desde Huixcolotera. Huixcolotera, habíamos platicado la otra vez. Perdón, ya saben que soy corto de memoria. No es por Huixcolotla, no, ¿verdad? Bueno, a ver si nos puedes informar. Dice: ¿me puedes poner la canción Starlight de Muse, por favor? Claro que sí, ahorita la programamos. Soy Quimera de Luna. Quimera, buenas tardes. Que estés pasando chidas y rock and rolleras tardes, noches. Bueno, vamos primero con el tema de Crawling de Linkin Park, ya que platicamos un poquito sobre este tema, y regresamos. ¿Dónde están? En Frecuencia Alterada. ¿Dónde más? Regresamos. A ver, ¿a qué horas?

7 de la noche ya con 24 minutos, más bandas con la letra L, Led Zeppelin, la clásica, ¿verdad? Déjenme ver, Linkin Skinner, ¿quién más? Déjenme ver, hay varias bandas, solo que ya saben, no se nos vienen más a la memoria, Limp Bizkit, ya lo habíamos dicho, ¿verdad? La Ley. Y bueno, algunos que empiecen como los Fabulosos Cadillacs, los Rodríguez. Y bueno, 7 de la noche ya con 25 minutos. De acuerdo al calendario del más antiguo Galván, continuamos con la letra M. Pero también tenemos complacencias, claro. Nos pidieron el tema, déjenme ver. Primero, ya escuchamos la rola que nos pidió Quimera, la de Muse. No la hemos escuchado. Bueno, vamos con esa rola. Y también nos dice, déjenme ver, aquí tenemos otro mensaje. Buenas tardes, saludos para la pastelería Picolino con la canción Vendedora de Caricias de Panteón Rococó. Gracias a ustedes, carnalitos, por su amable sintonía. 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Porque luego hay notas que...

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Y bueno, vámonos entonces con las rolitas que nos están solicitando. Primero vamos a escuchar a The Muse y luego vamos a escuchar al Panteón Rococó. Va. Por lo mientras, ¿dónde más? 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

7 de la noche ya con 32 minutos. Ah, cómo pasa el tiempo, ¿verdad? Estas unidades de medida que... ¿Quién inventó esto? ¿El hombre? Sí, ¿verdad? Al ver que transcurrían... pues el día. Dijeron... Vamos a medir un día, pensamos, ¿verdad? Se reunieron y dijeron, vamos a medir el tiempo. Cuando esa estrella, no, cuando el sol esté en esta posición, será esta hora, ya con los adelantos fueron haciendo engranes, midiendo y todo. Ah, mira, con este engrane alcanza a dar, a la hora que está el sol ahí, vamos a dividirlo. Si aquí llega a este lugar el engrane, son las 2 de la tarde, son las 3. Suponemos que así empezó, ¿verdad? Estas medidas de tiempo o medidas de distancia que, bueno, luego nos sacan, no de onda, pero sí de apuros, porque oye, ya es tarde, apúrate, ¿qué hora es? Son las 2, madre mía, tenía que estar a las 5 de la mañana, y son las 2 de la tarde en X lugar. Una de las medidas que se utilizan los parsecs, esos ya son medidas muy, para distancias muy largas. El parsec, abreviado PC, es una unidad de distancia usada en astronomía para medir distancias muy grandes. Estas distancias se definen, ¿verdad?, a la que la una como una UA, que se subtiende en un ángulo de un segundo de arco. Hay muchos términos como que pues nos sacan de onda, ¿verdad? Al no tener nosotros ese conocimiento sobre cómo el tiempo o la distancia en un arco es uno, y si rodeas o vas como en el arco es otro, cómo acortas la distancia, cómo dices cómo dicen el tiempo, es hay espiral, no sé, hay muchas situaciones que, ay, mejor no entremos en detalles. Vamos con más mensajes. Nos dice, gracias, no, gracias a ti, Quimera, por tu amable sintonía. Y bueno, pues vamos entonces con más agradecimientos a nuestros patrocinadores, y luego vamos a escuchar la rolita de Panteón Rococó. Va. 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Bueno, mientras, vámonos con más rolitas y regresamos. 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

Ah, espanten los opilotes. Sí, dijimos que eso de desvivirse. No, no, no, no, no. No porque estemos esta noche tan solos, ella no va a regresar. No, no merece eso. Escondan las galletas de animalitos y las hojas de lechuga. Sí, no manchen. Estamos hablando de los parsecs, ya para acabar nuestro tema sobre esas distancias colosales. Un parsec, escuchen, mide o es igual a 3.261.56 años luz. Bueno, no, no, no. Imagínense, un segundo de un año luz. Bueno, lo que recorreríamos, ya me enredé. Como dice el Chapulín Colorado, bueno, pero tú me entiendes, ¿no? Un año luz recorre 3.226.156 años, un parsec. Imagínense, hay distancias que se midieron con esta medida, valga la redundancia, de estrellas de más de 100.000 parsecs, 100.000 años luz. Multiplíquenlo eso por un año luz, que pues nada más es la poca distancia de 3.26.156 años luz. ¿Hasta dónde iríamos? ¿Aguantaríamos el jalón de ida y vuelta? ¿Quién sabe, verdad? 7 de la noche ya con 41 minutos. Vamos con la letra M. Ah, hay un buen, ¿eh? Está La Maldita Vecindad, Mago de Oz, Maná, Oye, My Love. Está Marilyn Manson, también hemos escuchado Marilyn Manson, Maroon 5. No hemos escuchado mucho de Maroon 5. Metallica, sí hemos escuchado mucho, mucho de Metallica. Megadeth, también hemos escuchado algo de Megadeth algunas veces. Los Mojinos Escocíos, ah, también esa banda de España. ¿Qué son los Mojinos Escocíos? Ay, luego les platicamos. Está My Chemical Romance, también hemos escuchado algo de ellos. The Muse, que también ya pusimos algo. Mudvayne. Y bueno, McFly. Hay un buen de bandas con la letra M. Y bueno, vamos entonces en este recorrido a escuchar algo de Molotov. Molotov, esta banda mexicana que decían, oye, ¿por qué no Molotov abre el mundial, verdad? ¿Por qué la Shakira? Y luego ni vino ella, vino una doble, pues así no se vale, devuelvan las entradas, ¿no? Pero bueno, escuchamos algo de Molotov, la rolita Marciano. ¿Ya vieron ese videíto? Bueno, también del último, fue el último de Molotov, bueno, hasta ahí me quedé yo, donde también hacen algo, son covers, ¿verdad? La rola de Amateur, Amateur, la de Amadeus, Perro Negro y Callejero del Three Souls. Pero bueno, luego les damos el recorrido. Vámonos entonces a escuchar a Marciano de Molotov y regresamos. 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Regresamos.

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Y bueno, mientras nos manda sus mensajes, ya hace rato que no nos mandan mensajes de voz, ¿verdad? Bueno, vámonos con la letra N. Con la letra N, Nightwise, ¿quién más? Ay, Nirvana, los clásicos de Nirvana. ¿Quién más? Ahí, que me acuerdo yo, Nazaret, el grupo español Nacha Pop. Vamos a escuchar algo de Nacha Pop, ¿verdad? Casi no escuchamos seguido. Napalm Death también, ¿verdad? Que es de Inglaterra. Bueno, en este caso, Nacha Pop, de España. Hay buenas rolas de Nacha Pop, aparte de Lucha de Gigantes, La Chica de Ayer, la de Asustado Estoy, la de Vístete, Vístete, está chida esa rolita, Lágrimas al Suelo, híjole, ¿cuál ponemos? De veras, ya nos pusimos aquí. Cuando alguien tiene cartas para ganar un juego diciendo, ya me encarté, ahora ¿cuál ponemos? La de Reloj en la Oscuridad, también chida rola. La Chica del Ayer, ya lo habíamos hecho así también, ¿verdad? Bueno, vamos, de Tin Marín, de Doping Way, esta rola, sí me gusta, Matarile, ya revolvimos, ¿no? Vamos a escuchar Relojes en la Oscuridad, de Nacha Pop. Órale, regresamos. ¿Dónde más? Aquí en Frecuencia Alterada. 7 de la noche, ya, con 49 minutos.

7 de la noche ya con 53 minutos y bueno, nos despedimos amigos. Hoy, recuerden, hoy no tenemos el programa A Tu Recuerdo. El próximo martes ya estaremos, ¿verdad?, en este programa. Hemos estado, pero también hemos estado fuera del aire a nivel regional. Una enorme disculpa, pero alguien nos dice que no sea por eso. Búsquenos todos los días en esta frecuencia 107.1 de su FM. Y no lo decimos con suerte, porque es una mala planeación decir la mala suerte. No. Entonces vamos a tener esa planeación de estar al aire para que ustedes, amable auditorio, pasen con nosotros, como siempre, un rato agradable. Nos despedimos. Vienen los amigos de AA, ¿verdad?, que nos ofrecen un mensaje de superación. Y bueno, nos despedimos con la letra O. Oasis, ¿quién más? La Oreja de Van Gogh, Overkill, ¿verdad?, también, Obituary, Oasis, hay un buen de rolas. Pero bueno, ¿con quién nos iremos entonces ahora? Offspring, vamos con Offspring, a ver si nos da tiempo buscar algo de Offspring antes que lleguen los amigos de la AA. Ya saben cómo son algunos, ¿verdad? Que salen con ese tema de la AAA. Y fíjense que son bien luchones, ¿verdad? Porque al caer en esa situación del alcoholismo, tienen esa entereza, ¿verdad?, para salir adelante. Pero bueno, vámonos con esta rolita, algo de Offspring, original Prankster. Y nos despedimos, 7 de la noche ya con 55 minutos. Mi nombre es Raúl Morales Valdés. Y ya saben, como siempre, es un gusto y un placer estar con todos ustedes. Hasta la próxima y que Dios me los bendiga. Ya saben, nos esperamos el próximo martes. Primeramente Dios.

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0: Muy buenas noches, queridos radioescuchas. Somos miembros de la comunidad de Alcohólicos Anónimos. Y bueno, el propósito más que nada de estar aquí con ustedes pues es de informarles lo que es Alcohólicos Anónimos y el método de recuperación. Conocer cómo miles de hombres y mujeres se han recuperado. Para esto, pues tenemos acá la presencia de uno de mis compañeros que viene del grupo.
1: Javier Tulamani.
0: Javier, de acá del grupo,
1: Por la gracia de Dios,
0: ubicado acá en San Mateo, Cuanalá. Y su servidor viene ahí del grupo Empezando a Vivir, también ahí en San Mateo, Cuanalá, que está ubicado en la avenida Niños Héroes, número 77, ahí le repito, en San Mateo, Cuanalá, municipio de Juan Cebonilla. Bueno, el motivo de nuestra visita acá, de nuestra presencia, les comentaba yo, pues es para informarles, ¿no?, qué es el alcoholismo, ¿no? Y miren, este programa nació en la ciudad de Akron, Ohio, un 10 de junio de 1935. Fueron dos personas las que iniciaron este programa. Uno de ellos de nombre Bill W., que se vio en condiciones desalentadoras, un corredor de bolsa de Wall Street. Se vio en condiciones desalentadoras tanto física como moral y económicamente. Por su propia necesidad puso en práctica con otro alcohólico, el Dr. Bott, un método desconocido para dejar de beber a fines de 1934. Este suceso trajo consigo el nacimiento de Alcohólicos Anónimos. Bueno, entonces para eso ellos, pues en un principio no había nada, ¿no? Para que ellos empezaran a trabajar, primero aplicaron estas dos relaciones públicas. Y bueno, la primera relación pública es anonimato. Dentro de Alcohólicos Anónimos, nuestro bienestar común, o sea, debe tener la preferencia. La recuperación personal depende de la unidad. Esto quiere decir que nosotros como alcohólicos tenemos que llevarnos bien en todos los aspectos de nuestra vida. Si alguien, por ejemplo, pues no llega al grupo, no asiste, pues nos damos a la tarea, ¿qué pasó con él? A lo mejor tendrá problemas económicos, tendrá problemas familiares, o a lo mejor fue a vender su producto y no lo vendió. Entonces, de una u otra manera, pues cuidamos muy celosamente cada uno de nuestros compañeros. El siguiente concepto es autoridad o líderes. Bueno, miren, en Alcohólicos Anónimos no hay autoridad, excepto aquello a la que se manifiesta a través de la conciencia del grupo. Los líderes son únicamente compañeros, o sea, servidores que llevan mucho tiempo y que no van a mandar, únicamente van a guiar con el ejemplo. Bien, el tercer punto es el único requisito. El único requisito para ser miembro de Alcohólicos Anónimos, pues es que la persona quiera dejar de beber, o en su defecto lo que tenga, la droga, otro problema, o sea, que lo quiera dejar, ¿verdad? Bien. El cuarto punto es anonimato. Aquí, por ejemplo, nosotros, pues cada grupo pues es autónomo, ¿no? Autonomía. Cada grupo arregla sus asuntos como mejor desee, como mejor le convenga. Ya si alguien, por ejemplo, no está de acuerdo, bueno, propone alternativas para que pues esto se lleve a cabo, ¿no? Bien, se somete a votación. El quinto punto es pues la transmisión del mensaje, ¿no? El único objetivo. O sea, el único objetivo que nosotros tenemos es llevar el mensaje al alcohólico que nos está sufriendo. O sea, aquí no buscamos poder, no buscamos prestigio, no buscamos reconocimiento. Lo que queremos es que la persona que está bebiendo, pues tenga la misma oportunidad que nosotros tenemos. Bien, cooperación sí, afiliación no. Alcohólicos Anónimos no está afiliada a ninguna secta, ninguna religión, ningún partido político. O sea, nosotros aquí, pues no se van a tocar temas de religión, temas de política. Únicamente, pues se va a hablar de alcoholismo. Bien. Lo más importante también, el séptimo punto es cómo nos autosostenemos. Bueno, miren, Alcohólicos Anónimos se mantiene a sí mismo, nosotros no recibimos contribuciones de afuera y pues sí tenemos gastos, ¿no? Por ejemplo, en el grupo pues se paga la renta, el agua, la luz, el teléfono, se compra el gas, lo que consumimos, té, café, galletas, algún refrigerio, todo eso nosotros lo absorbemos sin que pidamos dinero absolutamente de nada. Les menciono esto para que no vayan a ser sorprendidos por algún vivales que luego suben en los carros, venden productos o piden dinero a nombre de Alcohólicos Anónimos, puesto que nosotros no hacemos eso, ¿verdad? Bien, y es también les menciono, o sea, tratamos acá de que los alcohólicos se hagan responsables, o sea, los irresponsables se hagan responsables. El siguiente punto es no profesionalismo, o sea, nosotros no somos profesionales, Alcohólicos Anónimos no tiene carácter profesional. Sin embargo, tenemos unas oficinas en México que ahí, pues sí, pasamos, vamos, tenemos trabajadores a sueldo que trabajan para nosotros. Pues como son contadores, como son secretarias y eso. Entonces ellos, para empezar, no tienen que ver nada con el alcoholismo, ellos no son alcohólicos. Entonces ellos sí merecen un salario. Y por lo tanto, pues les pagamos de acuerdo a lo que marca la ley, sueldo, vacaciones, aguinaldo, reparto de utilidades, tiempo extra, o sea. Entonces todo eso, de acuerdo a lo que marca la ley. A nivel República Mexicana somos aproximadamente 2.400 grupos. Entonces, cada grupo manda sus aportaciones hacia los centros de servicio. Y en un momento dado, por ejemplo, si el falta un poquito más, pues le ponemos más. De modo que se cubran los gastos. Ahí obviamente pues aumenta más el presupuesto, ¿no? Ahorita, por así decirles, no tengo exactamente el dato, pero para que funcione la oficina, el pago de renta, el pago de luz, el pago de agua, el internet, todo, trabajadores a sueldo, o sea, más o menos un promedio de 3 millones de pesos al año. Pero les repito, todo eso entre los 2.400 grupos, pues hacemos las aportaciones. Somos aproximadamente 18.000 miembros, 18.000 compañeros. Entonces, entre ellos mandamos aportaciones voluntarias. Pues cada uno, por ejemplo, manda 10, manda 20, manda 30, depende a lo que pueda semanariamente. Y con eso se cubren los gastos. Obviamente, pues hay un tesorero, hay un presupuesto, hay un informe mensual constantemente. Y ahí nos damos cuenta que si vamos bien, que si vamos bajos. Y entonces ahí, pues para eso, ¿no? Bien. El siguiente punto es pues se transmite el mensaje, ¿no? La transmisión del mensaje, ¿no? Comités especiales. Entonces, acá la idea es transmitir el mensaje hasta el último rincón. Pues anteriormente era por la prensa, la radio y sin la televisión. Actualmente, pues como ustedes se dan cuenta, ya hay medios electrónicos, entonces pues ya está más fácil, ¿no? El chiste es que toda la persona que tome se dé cuenta que hay un lugar, que hay una alternativa. Bien. El siguiente punto es no controversias. Pues miren, Alcohólicos Anónimos, les mencionaba en un principio, o sea, no se mete en controversias públicas, en polémicas públicas. O sea, aquí en Alcohólicos Anónimos nunca se va a escuchar adentro del grupo una discusión acalorada de medicina, de religión. No, porque son temas que nosotros pues no nos competen y pues para empezar ni sabemos, ¿no? Bien. Porque eso, imagínense, si nosotros nos metemos en ese tipo de cuestiones, nos puede desviar de nuestro objetivo primordial. Bien. El onceavo punto es atracción más que promoción. Bueno, miren, nosotros lo que hacemos es atraer a las personas. O sea, todos nuestros principios, los 36 principios, es precisamente para alcanzar al alcohólico que aún sufre y más no que nosotros nos reconozca. Bien, y por último, el anonimato. Anonimato no es otra cosa que es el sacrificio personal de cada uno de nosotros. Ya que la persona que llega aquí por primera vez, pues se le menciona que se le va a respetar su nombre, su extracto social y aún el de su propia historia. Y pues obviamente lo que aquí se dice, pues aquí se queda, ¿no? Y de esa manera nosotros es como trabajamos, de esa manera es como nosotros funcionamos. Y ahorita voy a leer un poquito y ahorita mi compañero va a dar su punto de vista, ¿no? Bien, bueno. Dice así, para la mayoría de la gente normal, beber significa jovialidad, grata compañía y una imaginación vivida. Quiere decir liberación de los cuidados, del fastidio y de las preocupaciones. Es alegre intimidad con los amigos y sentimientos de que la vida es buena, pero no así para nosotros en los días de beber excesivo. Se fueron los placeres de antes. Había un anhelo persistente de gozar la vida como lo hicimos una vez y una dolorosa obsesión de que en algún nuevo milagro de control nos permitiese hacerlo. Siempre había un intento más y un fracaso más. Bueno, ¿algo que le hayan tenido ahí?
1: ¿Cómo? ¿No?
0: Bueno, a ver. Dice así, una visión para ti. Para la mayoría de la gente normal, beber significa jovialidad, grata compañía y una imaginación vivida. Quiere decir liberación de los cuidados, del fastidio y de las preocupaciones. Es alegre intimidad con los amigos y sentimientos de que la vida es buena, pero no así para nosotros en esos días de beber excesivo. Se fueron los placeres de antes. Había un anhelo más persistente de gozar la vida como lo hicimos una vez y una dolorosa obsesión de que algún nuevo milagro de control nos permitiese hacerlo. Siempre había un intento más y un fracaso más.
1: Pues sí, no. Que no nos, la gente normal pues se sabe controlar, ¿no?, a la hora de tomar. En dado caso, en este caso, bueno, en mi caso, yo no sé controlar la forma de beber, ¿no? La forma de beber, la forma de consumir sustancias, al cual yo no las hacía yo por, se puede decir que por convivir, sino era por necesidad de una adicción, ¿no? Una adicción que tal vez adquirí por malas amistades, malas decisiones, por hacer cosas que no tenía yo que hacer, ¿no?
0: Bien, bueno, continuamos con la lectura. Dice, cuanto menos nos toleraba la gente, más nos reiterábamos de la sociedad, de la vida misma, al convertirnos en vasallos del rey alcohol, en habitantes de su insano dominio. La fría bruma que es la soledad, se asentaba sobre nosotros, ennegreciéndose cada vez más. Algunos buscábamos lugares sórdidos, esperando encontrar compañía, comprensiva y aprobación. Momentáneamente las encontrábamos. Luego venía el olvido y el terrible despertar para enfrentarse a los espantosos cuatro jinetes. Terror, aturdimiento, frustración y desesperación. Los bebedores, los infelices bebedores que lean estos párrafos, comprenderán. Vuelvo a repetir. Cuanto menos nos toleraba la gente, más nos retirábamos de la sociedad, de la vida misma, al convertirnos en vasallos del rey alcohol, en habitantes de su insano dominio. La fría bruma, que es la soledad, se asentaba sobre nosotros, ennegreciéndose cada vez más. Algunos buscábamos lugares sórdidos, esperando encontrar compañía comprensiva y aprobación. Momentáneamente las encontrábamos. Luego vino el olvido y el terrible despertar para enfrentarse a los espantosos cuatro jinetes. Terror, aturdimiento, frustración y desesperación. Los infelices bebedores que lean estos párrafos comprenderán. ¿Algo que le hayas entendido?
1: Sí, que nos justificamos o nos refugiamos en el alcohol a base de que no nos sentimos queridos, no nos sentimos amados, nos sentimos solos, ¿no? El único refugio donde podemos tomar pues, es en el alcohol, ¿no? Sin darnos cuenta de que pues, realmente el amor lo tenemos en la familia, ¿no? En la casa, con los parientes, con los hermanos, con el papá, con la mamá, con los hijos, pero estando bajo las sustancias del alcoholismo, nunca nos damos cuenta, estamos cegados muy profundamente bajo los efectos del alcohol, ¿no?
0: Bien, bueno, antes de continuar, miren, cualquier duda que tengan, nosotros venimos los jueves, si no venimos nosotros, viene otro grupo, estamos aquí de 8 de la noche a las 9, y los teléfonos de la radio son 22 21 18 66 88 y 22 26 61 36 77. Y pues obviamente ya el locutor pues ya nos contacta y pues ya les damos vamos la información, ¿no? Lo que les decíamos en un momento, venimos nosotros a informar únicamente, ¿no? Y a transmitir este mensaje de vida, que créanme que sí se puede, ¿no? Yo muchas veces dije, pues ¿cómo Alcohólicos Anónimos? Estoy joven. Yo varias veces les he comentado que tomé de los 18 a los 27. Fueron 9 años, pero continuos. De los 27 a la fecha, pues he estado en Alcohólicos Anónimos. Ahorita pues ya tengo 55 años de edad. Han pasado un poquito más de 28 años que, vamos, se ha dejado de tiempo, que no puedo.

0: salir impune de ellas. Eventualmente lo hará la prueba una vez con el jueguito viejo, porque no se siente feliz con la soledad que tiene. No puede concebir la vida sin alcohol. Llegará el día que no podrá concebirla sin este ni con este. Vuelvo a repetir. De vez en cuando alguien que bebe mucho y está seco por el momento exclamará: no me hace falta licor, me siento mejor, trabajo ahora mejor, me divierto más. Como ex bebedores problema que somos, esta salida nos hace sonreír. Sabemos que este amigo es como el niño que silba en la oscuridad para darse valor. Se está engañando. En sus adentros daría cualquier cosa por poder tomarse media docena de copas y salir impune de ellas. Eventualmente hará la prueba otra vez con el viejo jueguito, porque no se siente feliz con la sobriedad que tiene. No puede concebir la vida sin alcohol. Llegará el día que no podrá concebirla sin este ni con este. ¿Algo que le hayas entendido?
1: Sí, pues que no nos sentimos, cuando estamos bajo la sustancia del alcohol, no nos sentimos, queridos, no nos sentimos, amados, hasta que aprendemos a dejar, ¿no? O en este caso recibimos la ayuda de los grupos tradicionales, los grupos de una hora, los famosos anexos, que realmente yo vengo de un anexo, ¿no? O sea, yo realmente vengo de un grupo de 24 horas, en el cual yo ahí aprendí a quererme, a valorarme, a respetarme a mí mismo y a mi cuerpo, ¿no? Aprendí a volver a quererme sin la necesidad de tomar alcohol, ¿no? Sin la necesidad de tomar sustancias ilícitas, ¿no? Aprendí a volver a quererme, a amarme y poder volver a querer a mi familia, ¿no? A mi familia, a mis cercanos, a mis amigos, a volver a trabajar sin la necesidad de tener algo en el cuerpo, ¿no?
0: Bueno, bien. Continuamos con la lectura. Dice: entonces conocerás como pocos la soledad. Estará en el momento de dar salto al otro lado. Deseará que llegue el fin. Nosotros hemos demostrado que salimos del fondo. Tú dirás si estoy dispuesto, pero se me va a condenar a una vida en la que seré estúpido, aburrido, malhumorado, como algunas personas virtuosas que conozco. Sé que tengo que pasar sin alcohol, pero ¿cómo voy a hacerlo? ¿Tienen ustedes algún sustituto? Y la respuesta es sí, hay un sustituto, y es mucho más que eso, es la comunidad de Alcohólicos Anónimos. Ahí encontrará la liberación de las inquietudes, del aburrimiento, de la preocupación. Tu imaginación encontrará estímulos. La vida tendrá al fin un significado. Los años más satisfactorios de tu existencia están por delante. Eso encontrarás en la comunidad y tú también lo podrás encontrar. ¿Cómo va a suceder eso? Te preguntarás. ¿Dónde voy a encontrar esa gente? Bien, lo vuelvo a repetir. Entonces conocerás como poco la soledad. Estarás en el momento de dar el salto al otro lado. Desearás que llegue el fin. Nosotros hemos demostrado cómo salimos del fondo. Tú dirás si estoy dispuesto, pero se me va a condenar a una vida en la que seré un estúpido, aburrido y malhumorado, como algunas personas virtuosas que conozco. Sé que tengo que pasar sin alcohol, pero ¿cómo voy a hacerlo? ¿Tienen ustedes algún sustituto? Sí, hay un sustituto, y es mucho más que eso. Es la comunidad de Alcohólicos Anónimos. Ahí encontrarás la liberación de las inquietudes, del aburrimiento, de la preocupación. Tu imaginación encontrará estímulos. La vida tendrá al fin un significado. Los años más satisfactorios de tu existencia están por delante. Eso encontrarás en la comunidad y también lo encontrarás. ¿Cómo va a suceder eso? Te preguntarás, ¿dónde voy a encontrar a esa gente?
1: ¿Entiendes? Sí, realmente, pues, eso lo encontraremos con los grupos, ¿no? Los grupos tradicionales, los grupos de primera hora, o los tradicionales 24 horas, ¿no? Los famosos anexos. La necesidad o lo necesario para poder encontrar esas cosas son la buena voluntad, ¿no? Principalmente la buena voluntad. Y realmente querer dejar esa vida, ¿no? Esa vida mal, esa vida que tenemos a veces, o que nosotros creemos que es perfecta cuando realmente no lo es, ¿no? O sea, tenemos esa mentalidad de tener la vida perfecta. ¿Por qué? Porque andamos conviviendo ahí con amigos, con familiares, tomando, andamos en fiestas, en antros, así, pero realmente eso no es la vida. O sea, la vida es saberla vivir, o sea, mantenernos sanos, bien. Y como se lo digo, pues lo único que necesitamos es una buena voluntad, ¿no? La buena voluntad de querer dejar la bebida, ¿no?
0: Bueno, ya. Vas a conocer a esos...

0: estos nuevos amigos en tu propia comunidad. Cerca de ti hay alcohólicos que se están muriendo sin ningún auxilio, como los náufragos de un barco que se hunde. Si vives en una población grande, hay cientos de ellos, de la clase alta, baja, ricos, pobres. Estos son los futuros miembros de Alcohólicos Anónimos. Entre ellos encontrarás amigos para toda la vida. Los unirán nuevos y excelentes lazos, porque habrán escapado juntos del desastre y hombro con hombro iniciarán su jornada común. Entonces sabrás lo que es dar de ti para otros puedan sobrevivir y volver a descubrir la vida. Aprenderás el significado completo de amarás a tu prójimo como a ti mismo. Bueno, voy a continuar con la lectura. Dice, vas a conocer a estos nuevos amigos en tu propia comunidad. Cerca de ti hay alcohólicos que están muriendo sin ningún auxilio, como los náufragos de un barco que se hunde. Si vives en una población grande, hay cientos de ellos, de la clase alta, de la clase baja, ricos, pobres. Estos son los futuros miembros de Alcohólicos Anónimos. Entre ellos encontrarás amigos para toda la vida. Los unirán nuevos lazos excelentes, porque habrán escapado juntos del desastre y hombro con hombro iniciarán su jornada común. Entonces sabrás lo que es dar de ti mismo para otros, puedas sobrevivir y volver a descubrir la vida. Aprenderás el significado completo de amarás a tu prójimo como a ti mismo. ¿A lo que le hayas entendido?
1: Es realmente verdad, ¿no? O sea, yo tengo muchos amigos, conocidos, familiares, personas de mi mismo pueblo, de otras comunidades que realmente pues viven bajo esas sustancias, a los cuales yo he recurrido a compartirles el mensaje, les he dado la invitación, los he acompañado, los he apoyado con tal de que se acerquen a la agrupación, ¿no? La agrupación, ¿para qué? Para que cambien su vida, ¿no? Y gracias a Dios, gracias a las agrupaciones, yo he visto muchos de mis amigos, muchos familiares, que han dejado de beber, gracias a Alcohólicos Anónimos.
0: Sí, bueno, bien. Puede parecer increíble que estos hombres vayan a ser de nuevo felices, respetables y útiles. ¿Cómo pueden sobreponerse a tanta desgracia, mala reputación y desesperanza? La respuesta positiva es que estas cosas ya han sucedido entre nosotros y también pueden sucederte a ti. Si las deseas por encima de todo y si estás dispuesto a valerte de nuestra experiencia, estamos seguros que las obtendrás. Todavía vivimos en la era de los milagros. Nuestra propia recuperación lo prueba. Vuelvo a repetir. Puede parecer increíble que estos hombres vayan a ser de nuevo felices, respetables y útiles. ¿Cómo pueden sobreponerse a tanta desgracia, mala reputación y desesperanza? La respuesta positiva es que estas cosas ya han sucedido entre nosotros y también te pueden suceder a ti. Si las deseas por encima de todo y si estás dispuesto a valerte de nuestra experiencia, estamos seguros que las obtendrás. Todavía vivimos en la era de los milagros. Nuestra propia recuperación lo prueba. ¿A ver lo que les he entendido?
1: Sí, pues sí. Como se les repito, la buena voluntad, la esperanza. La esperanza es algo que nosotros no debemos de perder, ¿no? Como se les repito, yo conozco muchas personas porque me incluyo, yo también he salido del hoyo en el cual nos hemos encontrado. Yo soy una experiencia, aquí, ¿no? Que pues, realmente sí se puede dejar de beber, realmente sí se puede volver a salir adelante, realmente sí se puede dejar el vicio, el alcohol, solo es que nosotros querramos, ¿no? Es lo que realmente se puede hacer.
0: Bueno, continuamos con nuestra lectura. Dice, nuestra esperanza es que cuando este libro sea lanzado a la mundana marea del alcoholismo, los bebedores derrotados se aprovecharán de él, siguiendo sus indicaciones. Estamos seguros de que muchos se pondrán de pie por sí mismos para emprender la marcha. Ellos se acercarán a más enfermos y así podrán surgir refugios de alcohólicos en cada ciudad y caserío para aquellos que tienen que encontrar una solución. En el capítulo Trabajando con los demás, pudiste darte una idea de cómo abordamos a otros y los ayudamos a recuperar la salud. Supongamos que a través de ti varias familias han adoptado esta manera de vivir. Querrás saber algo más acerca de cómo proceder a partir de ese punto. Quizá la mejor manera de obsequiarte con un destello de tu futuro sea describirte un desarrollo de la comunidad breve entre nosotros. He aquí un breve relato. Hace años, en 1935, uno de nuestros hombres hizo un viaje a cierta ciudad del oeste desde el punto de vista de los negocios. el viaje le fue mal. Si hubiera tenido éxito en su empresa, habría podido levantarse económicamente, lo cual entonces parecía de vital importancia. Pero la operación terminó en un litigio y fracaso, y completamente en lo sucedido hubo mucho de mala voluntad y de controversia. Amargamente desilusionado, un día se encontró en un lugar extraño, desacreditado y casi sin un centavo, todavía débil físicamente y sobrio por unos meses. Se dio cuenta de que su situación era difícil. Sentía mucha necesidad de hablar con alguien, pero ¿con quién? Una tarde se paseaba por el salón de la entrada del hotel, preguntándose cómo iba a pagar su cuenta. En un rincón del lugar había una vitrina de un directorio de las iglesias locales. Al fondo del salón, una puerta que daba a una atractiva cantina. En eso encontraría compañías y liberación, pero a menos que se tomaran unas copas, no tendría valor para trabar amistad y con nadie y pasaría un fin de semana muy solo. Por supuesto que no podía beber, pero ¿por qué no sentarse en una mesa con un refresco? Después de todo, no había estado sobrio 6 meses, tal vez pudiéramos con, digamos, 3 copas. Ni una más, el temor se apoderó de él, su posición era débil y otra vez esa insidiosa locura, esa primera copa se dirigió temblando a donde estaba el directorio de iglesias. La música y la alegre charla le llegaban desde la cantina. Pensó en sus responsabilidades, su familia y aquellos hombres se morirían, porque no sabrían cómo ponerse bien. Sí, aquellos otros alcohólicos, sin lugar a duda, muchos de ellos en esa población telefonearía a algún clérigo. Le volvió la cordura y dio gracias a Dios. Después de escoger al azar una iglesia, entró a la cabina y descolgó el teléfono. Su llamada al clérigo lo llevó eventualmente a cierto residente de la población, el cual, aunque había sido un hombre capaz y respetado, estaba entonces acercándose al punto más bajo de la desesperación alcohólica. La situación de siempre, el hogar en peligro, la esposa enferma, los hijos desorientados, las cuentas sin pagar y el crédito

absolutamente necesario tener una experiencia espiritual, pero sobre una base que sugeriría. Parecía demasiado alto el precio que había que pagar por ello. Habló de cómo vivía constantemente preocupado por ellos, por aquellos que podían enterarse de su alcoholismo. Tenía, por supuesto, la muy conocida obsesión alcohólica, pero que pocos estaban enterados de su manera de beber, porque sostenía de perder lo que le quedaba de su negocio, solamente para acarrear aún más sufrimiento a su familia al admitir estúpidamente a su apuro ante la persona con la que ganaba su subsistencia. Dijo que él haría cualquier cosa menos eso. Pero poco después se quedó intrigado, invitó a su casa a nuestro amigo. Algún tiempo después, y justamente cuando creía que estaba logrando un control en su consumo de licor, pescó una tremenda borrachera. Para él, esta fue la que puso fin a su borrachera. Se dio cuenta de que debía enfrentarse a todos los problemas con toda seguridad para que Dios pudiera concederle el dominio necesario. ¿Algo que le hayas entendido? ¿No? Bueno, pues miren, acá no es otra cosa que aquí habla el tema de cuando se reúnen las dos personas por primera vez, el que fue este corredor de bolsa de Wall Street, Bill W., tenía 6 meses de haber dejado de beber. Él fue uno de los iniciadores, fue uno de los cofundadores de Alcohólicos Anónimos. Y pues se reúnen en un hotel allá en Estados Unidos de nombre My Flower. Y ahí fue con una con la idea de trabajo, de negocio, ¿no? Lo que él vendía, el negocio que él vendía era juguetes. Entonces, él tenía las esperanzas de que pues el cliente pues iba a ir con él, ¿no? Pero resulta que había, 4 proveedores. Entonces el cliente le fue a otro y no le fue a él. Entonces por eso ahí dice, bueno, ¿cómo iba a pagar las cuentas del hotel y para la comida y los gastos? Entonces, por eso él lo que hizo, ahí estando ahí en el hotel, había, dice que 2 opciones. Uno era ir a una atractiva cantina donde se oía la música, donde todo estaba bien. Pero él tenía 6 meses de haber dejado de beber. Él salió de los grupos Oxford. Entonces se puso nervioso y empezó a temblar, ¿no? Y decía, pues al menos que se tomara un refresco, o al menos que se tomara 3 copas, y ya, pero decía, no puedo beber. Entonces recurrió a la capilla, y llegando ahí, pues estaba un teléfono, descolgó el teléfono y habló, y le contestó un padre. Entonces él le dijo, pues que necesitaba platicar con otro alcohólico, y el padre dijo, entonces en lugar de tener un borracho, voy a tener a 2. Y él le explicó que no, que necesitaba platicar con alguien para que él se sintiera bien, ¿no? Se siguiera conservando sin alcohol. Lo que hizo ahí fue que el padre le dio 10 números telefónicos. Y el padre, pues le dio suerte, ¿no? Entonces, Bill W. habla a 9 números. Y pues unos no contestaron, otros no se interesaron. El chiste es que el décimo número contesta la señora Henrietta. Y le dijo, mire, pues yo no soy alcohólica, ¿no? Pero tengo una amiga que su esposo es doctor y que toma mucho. Lo fueron a ver, fue un 9 de mayo y la señora, la esposa del doctor Bob, la señora Anne, dijo, miren, pues no se va a poder porque mi marido, yo sé que me va a dar algo, estamos en vísperas del 10 de mayo, y el 9 de mayo, mañana es 10 de mayo. Y pues ella dijo, mejor pues mañana vengan, porque dice, mira, ahorita para empezar, pues ya me trajo un arreglo de flores, ¿no? Una maceta de flores, bueno, la maceta de flores estaba arriba de la mesa. Y el doctor Bob estaba tirado abajo de la mesa, ¿no? Bueno, el chiste que se fueron y a otro día se comprometieron reunirse en la casa de la señora Henrietta, como Bill W., el doctor Bob y su esposa. Entonces, una plática que estaba programada para 15 minutos. Ustedes saben, un doctor pues no atiende mucho tiempo, ¿no? Entonces, una consulta. Entonces, ahí llegaron como 5 y fracción y se fueron después de las 11, así dice la literatura, ¿no? Entonces esa plática, al darse cuenta y que le estar platicando sobre su manera de beber, los apartaba del deseo de la bebida. Y fue así como ellos se reunieron ahí. Y mero ahí menciona, cuando ya el doctor Bob ya se sentía así seguro, como que él decía, pues creo que ya la hice. Pescó una tremenda, pero tremenda borrachera. Y eso fue un 10 de junio de 1935, ¿no? Bueno. Entonces por eso cuando cuando pensaron los primeros iniciadores, tanto BW y los primeros 100 miembros, ¿qué fecha le ponemos como fecha de inicio de Alcohólicos Anónimos? Esto pues tiene una historia. Cuando alguien

0: llamado Roland H., que viajó desde Europa para Estados Unidos, le pasa el mensaje a Evie, el que fue padrino de Bill W., o cuando Evie le pasa el mensaje a Bill W., o cuando Bill W. le pasa el mensaje al Dr. Bob, o cuando el Dr. Bob se toma su último trago, que fue un 10 de junio de 1935. Entonces acordaron que como fecha tentativa el inicio de Alcohólicos Anónimos fuera un 10 de junio de 1935. Y de ahí en adelante, pues como ustedes saben, los dos siguieron trabajando. Posteriormente, entre el Dr. Bob y Bill W., trabajaron con el tercer alcohólico, que se llamó Bill D., el cual tercer alcohólico, un abogado. Posteriormente, pues, le pasaron el mensaje a otro alcohólico, que estuvo ahí, lo pusieron ahí en el mismo hospital y en el mismo consultorio de donde estuvo el abogado. Y así fue como fue creciendo esto. Obviamente, pues al principio tuvieron muchos obstáculos, tuvieron muchas barreras. Tuvo muchas discusiones, no fue nada fácil, pero fue así como ellos pues lucharon. De hecho, el doctor Bob atendió a más de 5,000 personas, o sea, poniendo su trabajo como médico y la medicina sin pensar en cobrar nada. Bill W., pues él fue, les digo, un corredor de bolsa de Wall Street. Él trabajó hasta donde más se pudo. Él, Bill W., se pensaba retirar en 1955, cuando Alcohólicos Anónimos llega a su mayor edad, les entrega los 12 pasos, les entrega las 12 tradiciones y posteriormente le dice a la conferencia: bueno, te encomendamos los 12 conceptos y de ahí, si gustas, puedes retirarte. Entonces él posteriormente los entrega con la ayuda de los primeros 100 miembros y resulta que Bill W. fallece un 24 de enero de 1971. Yo me acuerdo que, bueno, más bien no me acuerdo, sino que yo nazco un 21 de enero de 1971. Entonces tenía yo 3 días cuando Bill W. había fallecido. Y desde por esas fechas, desde más antes, ya decían: lo hacemos esto para el alcohólico que está por nacer. Lo hacemos esto para que a aquella persona, pues, no se le pregunte cuál es su raza, su credo, cuál es su religión. Hacemos esto para que las puertas siempre estén abiertas. Hacemos esto para el que lo necesite, ¿no? O sea, fíjese, desde que antes que yo naciera, ya estaban pensando en un programa útil, en un programa para salir adelante, en un programa para trabajar, ¿no? Déjenme decirles que, por ejemplo, en otros siglos ha habido siempre alcoholismo. La ventaja al día de hoy es que, vamos, tenemos un programa de recuperación. Ya yo, en mi caso, por tonto sería yo que yo me retirara y dijera: pues no tengo tiempo, no puedo. Siendo que es un programa de vida, un programa que me está ayudando, un programa que me devolvió la vida, decía que mi compañero, un programa que me sacó del fango y pues que gracias al día de hoy, pues ya sin alcohol se tiene trabajo, se tiene vida, se tiene salud y créame que para mí pues ha valido la pena, ¿no? El día de hoy le digo que vale la pena, no me siento mal, no me arrepiento de haber dejado de beber, ¿no? Nuevamente les doy los números de la radio, por si les digo, si tienen ustedes algún comentario, tienen algún alguna sugerencia, o tienen algún amigo, algún pariente familiar que tiene problemas con su manera de beber, les digo, ahorita pues estamos acá dos grupos, el compañero representante del grupo por la gracia de Dios, ubicada aquí en San Mateo Cuanalá,
1: Avenida Hidalgo número 5.
0: Está en Avenida Hidalgo número 5, ahí de la iglesia de Cuanalá, rumbo al panteón, ahí está el grupo. Entonces, antes del panteón está el grupo, ¿no? Bueno, hay una alternativa. Y pues yo, mi grupo base también está ahí en San Mateo Cuanalá, está en la Avenida Niño Sobres, número 77, ahí San Mateo Cuanalá, municipio de Juan Cebonilla. Aquí, pues únicamente yo en mi caso, pues llegué a una junta de información, a un grupo tradicional, y créanme que pues en lo personal, pues ha servido, ¿no? Quizá a lo mejor pues hay gente que dice pues que no sirve Alcohólicos Anónimos, pero pues yo en lo personal desde que llegué no he vuelto a beber, ¿no? Pero como les repito, yo estoy todos los días. Es raro que, vamos, pues que me ausente, que así no tenga tiempo. Por ejemplo, en el caso de ayer tuve un compromiso a hueco con uno de mis parientes y llegó la hora, vámonos. El chiste es que yo tengo que estar en mis juntas porque pues para empezar pues es mi vida, para empezar estoy luchando por mí y el estar sin alcohol pues tengo trabajo, tengo vida, tengo salud, pues tengo para mis gastos. Entonces pues créanme que pues hay una buena alternativa a Alcohólicos Anónimos. Hay... Cuando yo llegué al grupo, había unos de mis compañeros que decían: es el milagro del siglo. Y yo decía: bueno, ¿por qué el milagro? No, el día de hoy, pues los entiendo, pues tenían razón, efectivamente. Porque ni mi padre, ni mi madre, nadie hizo, pues que yo, vamos, pues dejara de beber, ¿no? Entonces, pues gracias a Dios les digo, pues ha valido la pena. Y siento que vamos por buen camino. A lo mejor vamos lentamente, ¿no? Pero sí vamos por buen camino y ojalá y pues esto, pues sirva de algo, ¿no? Sirva de algo y para que, pues de una u otra manera, pues continuemos, ¿no? Continuemos en Alcohólicos Anónimos. Ahorita continuamos con la lectura. Bueno, bien, dice, pero como se quedó intrigado, invitó a su casa a nuestro amigo. Algún tiempo después, y justo cuando creía que estaba logrando un control en su consumo de licor, pescó una tremenda borrachera para él. Esta fue la que puso fin a su borrachera. Se dio cuenta que debía enfrentarse a todos los problemas con toda sinceridad para que Dios pudiera concederle el dominio necesario. Una mañana agarró el toro por los cuernos y empezó a decirle a todos aquellos a quienes temía cuál era su mal que padecía. Se sorprendió lo bien que fue recibido y se enteró de que muchos sabían cómo bebía. Se subió a su coche, hizo un recorrido a las personas a quienes había perjudicado, temblaba mientras iba del uno a otro, porque eso podría significar su ruina, especialmente tratándose de alguna persona dedicada a la misma actividad que él. A medianoche regresó a su casa, exhausto pero muy feliz. Desde entonces no ha bebido una copa. Como veremos, ha significado mucho para la comunidad y a las mayores cuentas pendientes de 30 años de beber excesivamente han sido saldadas con creces. Bueno, bien, ¿algo que le hayas entendido? ¿No? Bueno, bien. Dice, pero la vida no era fácil para los dos amigos, se presentaban infinidad de dificultades. Ambos se dieron cuenta que tenían que mantenerse activos espiritualmente. Un día llamaron a la directora de enfermeras de un hospital local, le explicaron la necesidad de platicar con alguien, ¿no? Y bueno, pues ahí le preguntaron que si había algún candidato, un alcohólico de primera clase. Y ella contestó, sí, tenemos algo de primera clase. Es un individuo que acaba de golpear a dos enfermeras. Pierde la cabeza completamente cuando está bebiendo. Pero es una magnífica persona cuando está sobrio. Aunque ha estado aquí 8 veces en los últimos 6 meses, debo decirle que es un abogado muy conocido en la ciudad, pero en este momento lo tenemos bien atado. Ahí había un candidato, sin duda, pero por su descripción el caso no parecía muy prometedor. El empleo de principios espirituales en tales circunstancias no se comprendían tan bien como ahora, pero uno de los dos amigos dijo, póngalo en un cuarto privado, luego iremos a verlo. 2 días después, un futuro miembro de Alcohólicos Anónimos miraba con ojos vidriosos a los extraños sujetos sentados cerca de su cama. ¿Quiénes son ustedes y por qué estoy en este cuarto privado? Antes siempre había estado en una sala común con otros pacientes. Uno de los visitantes le dijo, le estamos dando un tratamiento para su alcoholismo. La cara del individuo demostraba a las claras una falta de esperanza al replicar, ah, pero de nada servirá, nada hay que componerme, soy un hombre perdido. Las últimas veces que me encontré saliendo de aquí para irme a casa, me emborraché, tengo miedo de salir por esa puerta, no puedo comprenderlo. Durante una hora los dos amigos le hablaron de sus experiencias una y otra vez. Eso yo, dijo, así bebo. Le explicaron a aquel hombre que sufría una intoxicación aguda, cómo se está deteriorando el organismo de un alcohólico y cómo desvía su mente. Él habló mucho sobre el estado mental que padecía a la primera copa. Sí, sí, eso soy yo, repetía el enfermo. Así mi propia imagen. Ustedes entienden eso, pero no veo de qué pueda servir. Cada uno de ustedes es alguien. Yo también lo fui, pero ahora estoy un don nadie, porque lo que me dicen es mejor que nunca puedo dejar de beber. Sé mejor que nunca puedo dejar de beber. Al escuchar esto, los dos amigos soltaron una carcajada. El futuro miembro de Alcohólicos Anónimos comentó, caramba, no veo nada que eso sea motivo de risa. Los dos amigos hablaron de su experiencia espiritual, le contaron el plan de acción que llevaron a cabo. Los interrumpió Yo estaba a favor de la iglesia, pero eso no lo arreglará. Esas mañanas de borrachera le oraba a Dios y le juraba que no volvía a beber una copa, pero a las 9 de la mañana ya estaba más borracho que una cuba. Al día siguiente el candidato estaba más receptivo, había estado considerándolo. Tal vez tenga razón ustedes, les dijo. Si Dios debe poder hacer cualquier cosa, luego añadió, ciertamente no hizo nada mucho por mí, estuve tratando de combatir las borracheras solo. Al tercer día, aquel abogado decidió entregarse al cuidado de Dios y manifestó que estaba dispuesto a hacer todo lo que fuera necesario. Su esposa fue a verlo, apenas atreviéndose a tener esperanzas, aunque creyó ver algo en su propio esposo, algo diferente. Había empezado a tener una experiencia espiritual. Ese mediodía se vistió, salió del hospital, convertido en un hombre libre, tomó parte de una campaña política, pronunciando discursos frecuentemente, centros de reunión de hombres de todas clases y edades, con frecuencia pasaba velada por la noche, perdió por un escaso margen, pero había encontrado a Dios y al hacerlo se había encontrado a sí mismo. Eso sucedió en junio de 1975, jamás volvió a ver, él también ha llegado a ser miembro respetado, útil en su comunidad, ha ayudado a muchos a recuperarse y es una persona respetada en su iglesia, la cual estuvo apartado por mucho tiempo. Adelante, lo que le hayas entendido.
1: Es realmente cierto, ¿no? O sea, no tenemos que perder la esperanza de que cambiemos, ¿no? La esperanza. Algo que sí es muy cierto, que realmente nuestra forma de ser, nuestro carácter, cambia demasiado, cambia nuestra personalidad. A la hora de tomar, somos diferentes personas, nos volvemos agresivos, nos volvemos neuróticos, agredimos a la familia, a los hijos, los golpeamos, los maltratamos, ¿no? Y realmente cuando estamos sobrios, pues es realmente cuando somos otras personas, ¿no? Somos diferentes personas. Al igual que, pues, y como dice, lo único que hacemos es compartir nuestras mutuas experiencias, ¿no? ¿Para qué? Para que nos evitemos unos 10, 5, 15 años de sufrimiento, ¿no? A eso es lo que lleva nuestras experiencias, ¿no? Compartiendo nuestras experiencias, ¿no? Hay entre grupos de alcohólicos, ¿no?
0: Bueno, bien. Miren, hablar sobre alcoholismo, créanme que es un tema muy largo. Nosotros, pues como les decía en un principio, nosotros no somos profesionales. Nosotros no venimos aquí a darle la clase. Ese no es el objetivo. Sin embargo, lo que sí podemos decirle es que tenemos la experiencia. No sabemos lo que es andar mendigando una copa, lo que es no tener para comer, lo que es no tener ni para la curada. Y créame que todo eso pues a nosotros pues, nos ha servido el día de hoy pues en compartirles. Créame que con el hecho de venir a parar acá con ustedes aquí en la radio, para nosotros pues nos compromete de que este día pues no bebamos, ¿no? Y créame que ahorita al finalizar el día pues llego, ¿no?, al hogar donde se vive, pues se le da gracias a Dios por un día más. Y pues aunque es no religioso, pues, de una manera personal se le da gracias al Poder Superior. Y créame que para nosotros vale la pena recibir los sagrados alimentos, disfrutar de unos frijolitos, de una sopita, de un cafecito. Y el día de hoy nos damos cuenta que sí hay que trabajar, supuesto que sí. Pero yo anteriormente yo pensaba que necesitaba ganar grandes cantidades de dinero para ser feliz. Yo les puedo decir que a mi manera soy feliz, ¿no? Bien. Y miren, les voy a dar unos datos. El tema se llama problemas de salud. Y bueno, pues acá hay unos datos, créanme que no están actualizados. Bueno, dice así, en México desde 1986 se han dado conferencias sobre Alcohólicos Anónimos de la Escuela Superior de Medicina, en el Instituto Politécnico Nacional, también en la Escuela de Enfermería en la República Mexicana desde 1994. Bueno, en la actualidad el alcoholismo es considerado un problema de salud que afecta terriblemente a nuestro país. De esto, el INEGI, que quiere decir Instituto Nacional de Estadística, Geografía e Informática, en una encuesta a nivel nacional nos proporciona los siguientes datos. Dice, en México existen 12 millones de alcohólicos, de los cuales el 10% son jóvenes, que son jóvenes de entre los 12 y 18 años. Y el alcoholismo en nuestro país afecta de la siguiente manera. homicidios, o sea, únicamente acá está hablando únicamente de alcoholismo, ya si nos vamos a las drogas y eso, pues es más, ¿no? Pero en cuanto al alcohol, homicidios, 35%, suicidios, 52%, perdón, homicidios, 35%, accidentes, 52%, suicidios, 40%, divorcios, 35%, maltrato infantil, 38%, aprehensiones policíacas, 50%, accidentes de trabajo, 10%. Por esta razón, Alcohólicos Anónimos propone como alternativa en la actualidad, que ha funcionado en más de 140 países. Bueno, entonces, como ustedes se dan cuenta, miren, estos datos son alarmantes. Ahora, ahí únicamente habla de una parte, pero créanme que el alcoholismo afecta, o sea, de la cabeza hasta los pies, aniquila todo, ¿no? Entre ellos vienen enfermedades crónicas por alcohol. Viene cirrosis, anemia, hidropesía, ceguera, impotencia sexual, infertilidad, diabetes, depresión, miedo, angustia, soledad. O sea, son muchos los problemas físicos, muchas enfermedades, un promedio de 80 enfermedades que genera el alcoholismo. Ahora nos vamos en lo espiritual, ya no se tiene fe, ya no tiene uno ganas de vivir. Yo muchas veces dije, creo que no sirvo para nada. Las mujeres me dicen que estoy feo, que estoy prieto, que estoy barrigón, que estoy pobre. Y con eso me decían, hasta abajo, y era motivo para que tomara. Ahora nos vamos al económico. Ganaba un peso y me gastaba dos. Entonces créanme que pues era algo que, pues nunca había dinero. Y el día de hoy me doy cuenta que, les repito, no es el dinero, sino es el trabajo para obtenerlo, ¿no? Porque el día de hoy les digo, pues me doy cuenta, pues que caray, pues trabajo ahí demasiado. El día de hoy, por ejemplo, mi pequeño negocio que tengo, me doy cuenta que no lo abastezco. Hago una cosa, dejo de hacer otra y... Ahorita, por ejemplo, no me lo preguntan, pues en la mañana vendo pan, bueno, lo poquito que se puede, ¿no? Ahorita no es comercial, ahorita en el día, pues vendo helado, ¿no? Bueno, ok. Ya llego de vender helados, ya los chalanes, pues ya están trabajando, ya están haciendo su parte, ¿no? Bueno, llego a pagarles y de ahí, pues ya como con ellos, y posteriormente me vengo a la junta, ¿no? Por ejemplo, como ahorita tenemos otra reunión aquí hasta San Luis, ¿no? Ahorita terminamos acá, pues nos vamos para San Luis, lo que se pueda, y pues ya regreso a mi domicilio aproximadamente como entre 8 y 12 de la noche. Depende como esté la reunión, ¿no? Pero pues ya llegando ahí, pues el cafecito, el tecito, o una tortita compuesta, o un pollo asado, o bueno, lo que sea, pero miren, créanme que otra cosa, sí, eso sin pagar nada. O sea, claro, llegamos, como es el grupo anfitrión, nos da eso. Cuando llega nuestro grupo, igual también se la devolvemos, igual también preparan las tortitas. Pues como le digo, como me dedico a los helados, pues después de eso, pues el postre, una frutita, un heladito, una paleta, una galleta, un esquimo, y miren, o sea, créanme que vale la pena, no es necesario el alcohol. Las pocas veces que tengo fiestas, por ejemplo, yo celebro mi cumpleaños pues cada año, ¿no? Ahorita lo celebro en enero, ¿no? Si alguien se anima, pues ahí se lo puedo invitar, ¿no? Bueno, créanme que les doy de comer lo que Dios socorra, pero créanme que absolutamente nada de alcohol. Mi misma familia sabe que no. ¿Por qué digo? Si yo no tomo, ¿por qué los voy a envenenar?
1: Sí, pues sí.
0: Como que hay quienes me dicen, bueno, pero pues los que vienen sí toman, les puedes dar. Dije, bueno, pues yo invierto en comida. Yo los invito a comer. Cuando yo los voy a ver, les digo, te invito a echar un taco. Y en ningún momento le digo, ¿sabes qué? Te voy a invitar a tomar. O igual también cuando me van a invitar, así algunas amistades o la familia, me dicen, te invito a echar un taco. Sí me he topado con gente necia, es que a poco no es con gusto. Digo, no, tú me dijiste un taco. Si me hubiera dicho a tomar, no vengo, no me presento, ¿no? Entonces créanme que pues es algo agradable, vale la pena. Y pues ojalá y pues lo tomen en cuenta. Mire, ya estamos ya casi al final de esta plática, de esta reunión. Para nosotros les digo es agradable. Y miren, les voy a explicar unas características del alcohólico. Dice, por medio de la experiencia, Alcohólicos Anónimos ha identificado algunos síntomas que pueden ser útiles para detectar al enfermo alcohólico. Negación. El primer síntoma del alcohólico lo niega. Él dice pues que no tiene problemas al respecto y se molesta cuando se le hace referencia a este problema. Inseguridad. El alcohólico regularmente es una persona insegura, por lo tanto necesita tomarse unas copas para desenvolverse ante los demás. Por ejemplo, mire, yo anteriormente cuando pues estaba joven, ¿no? Ahorita les digo, ya tengo 55, ¿no? Pero cuando estaba joven, ¿no? Y para acercarme al sexo opuesto, pues como que me daba pena, ¿no? Ya echándome, por ejemplo, 2, 3 copas, ya me la acercaba, ya me volvía hasta poeta. Ya me la acercaba y le decía, tu patria mía, dulce y hermosa, temia figura, botón de rosa, gotita de agua que hay en la fuente, como diamante muy transparente. Y luego se me acercaba la muchacha, oye, ¿tú estás tomado? No, estoy de juicio. Y me acercaba, estás tomado. A otro ya le encontraba, a ver, dime lo que me dijiste. Mira, perdóname, no me acuerdo de nada, ¿no? Entonces, me daba valor con alcohol. Por eso digo que una persona es insegura. Una persona que toma no tiene carácter. Porque yo recuerdo que anteriormente bastaba con que me alzaran la voz y con más y me decían, hijo de tal, ¿por cuál échate? Ah, sí, traiga, échale. Y el día de hoy no. El día de hoy me he topado que me dicen, te pegan, te regañan, que mandan las naguas, digan lo que digan. Yo por mi mente digo, por las dudas, digo, botellita de Jerez. Bueno, compulsión por seguir bebiendo. Bueno, mira aquí la persona, el enfermo alcohólico, a menudo quiere una copa más y hasta lo imposible por tomársela. Bueno, bien. El siguiente síntoma, trata de controlar su bebida. Bueno, aquí como que trata de cambiar la bebida, de una manera a otra, ¿no? O sea, como que la persona, por ejemplo, está tomando, vamos, digamos, una bebida fuerte, brandy. No, pues como que voy a tomar pulque, ¿no? Dicen que le faltó un grado para hacer sangre y esa es una vil mentira. Tome lo que tome, termina hasta las chanclas. Bien, bien. Toma cuando no planeaba hacerlo. Bueno, pues acá la persona en ocasiones tiene un compromiso, tiene algo que realizar, algo de peso. Y por ahí alguien en la calle le dice, pues échate una, no más una. No, pero no más una, mira una y no. Se pone a tomar y así tenga un enfermo, tenga algo de peso.
1: Se olvida
0: de todo y termina bien servido y entre sus planes no se va a tomar. Bueno, el siguiente síntoma. Hace promesas y juramentos que muy difícilmente va a cumplir. Bueno, pues acá cuando ya la persona tiene problemas con su manera de beber, le dice a la familia, mira, ¿saben qué? Pues voy a dejar de beber, ya hice un juramento. Y bueno, por 3 meses, por 6 meses, y ya cuando si es que lo aguanta, ya nada más está pensando en que sí, ya se va a cumplir, ya la hice. Y vuelve exactamente a lo mismo. Viene siento como un borraguito, se echa para atrás para dar el trancazo más fuerte. Bien. Lagunas mentales, bueno, miren, aquí en lagunas mentales no es otra cosa que cuando anteriormente o hasta ahora, ¿no? Dicen, se me borró el cassette. O sea, se pierde la memoria a través de la bebida. Y en ese transcurso de lagunas mentales, la persona que toma puede llegar a la cárcel, puede llegar al hospital o hasta el panteón. Y ahí, pues, es una seguridad de que deja de beber, ¿no? Yo recuerdo que en una ocasión estaba tomando aquí por San Juan, ¿no? Tlautla, ¿no? Cuando volví en sí andaba yo hasta por Puebla. ¿Cómo llegué? ¿Quién sabe, no? Y así, a algunos les digo que llegan al hospital y pues, ¿cómo? ¿Por qué llega acá? O en la cárcel, ¿no? Pues están cumpliendo una condena. ¿Pero qué hice? Y pues ya le dicen, hiciste esto, esto, y no se acuerda, ¿no? Bien. Y por último, sentimientos de culpa. Estos aparecen generalmente cuando, pues a través de una borrachera se pierde la memoria a través de la bebida, ¿no? Y pues créanme que son síntomas, vamos, que son los síntomas que identifican al bebedor problema. Puede haber muchas más, pues dado que una persona sin beber es buena, trabajadora y hasta agradable. Pero bebiendo sufre un cambio total en su personalidad, ¿no? Y pues, querido Radio Escuchas, nuevamente voy a darles los números de la radio. Es el 22-21-18-66-88 y 22-26-61-36-77. Para nosotros, pues, nos dio gusto estar acá con ustedes, platicar un poco. Como les dije, nosotros no venimos a convencer a nadie. Únicamente nosotros venimos a transmitir nuestro mensaje porque de esto depende nuestra vida, ¿no? ¿Algo que quieras agregar, compañero? ¿Ya? Bueno, acá mi compañero viene por primera vez, pero les aseguro que a la siguiente va a hablar más, ¿no? Es un joven que tiene 20, ¿qué? 27.
1: 26 años.
0: Tiene 26 años, créame, pues casi llegó a la misma edad que yo. Yo llegué de 27, ojalá y se quede, pues a todo dar, ¿no? Para mí, pues es agradable pues que alguien más se interese en Alcohólicos Anónimos. Y pues muchas gracias, querido Radio Escuchas, y pues nos vemos para la próxima.

0: una de las propiedades importantes del ajo es que es un antibiótico natural. Durante la Primera Guerra Mundial, cuando en ese entonces tampoco era tan accesible los medicamentos, tanto por la guerra como por la época en la que se vivía, ¿no? Tampoco había pues tanta invasión, ¿no? de compañías y de marcas, ¿no? Que ofrecieran. Pero bueno, a causa de la guerra era menos accesible poder adquirir un medicamento. Fue algo que los libró de muchas epidemias y de muchos contagios y de curar heridas, porque es un antibiótico natural y porque lo podían tener a la mano.
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2: En la XHSBE son las 21 horas.
3: Cuali yogual, sempual guanse horas.
2: Con 28 minutos.
3: Y casempual guanchicuelle minutos.
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0: Tlaxcalancingo, tierra de todos.
1: A ver, niños, pongan atención. ¿Quién me puede decir de dónde vinieron los fundadores de Tlaxcalancingo?
2: ¡Ay, maestra! Apenas si me sé el nombre de mi calle.
3: El Altepetlali era el trabajo cooperativo que los fiscales hacían en las tierras comunales de la parroquia, con el objetivo de sufragar los gastos de la misma. Sin embargo, estas tierras se vendieron en beneficio de todo el pueblo. Se dice que la existencia de estas tierras comunales debe tener un origen prehispánico.
0: ¿Conoces la historia de tus orígenes y del lugar donde vives?
3: Información obtenida del libro Tlaxcalancingo, de Mercedes Oliveira. Un agradecimiento a ella y a todos los que hicieron posible este gran trabajo.

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1: En la XHSBE son las 21 horas.
2: Kuali Yowal, Sempual Guanse Horas.
1: Con 34 minutos.
2: Y Casempual Guanmaxla Guanagui Minutos.
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Hola, ¿qué tal mi gente? Soy Carlos CGH y desde hace tiempo teníamos preparado esta canción y pues bueno, decidimos dejarlo en este proyecto para cerrar este disco. Y de todo corazón espero que les guste y quiero darles gracias a todas las personas que han hecho esto posible, a cada uno de los músicos, a mi familia, a toda la gente, muchas gracias de verdad, su apoyo ha sido de mucho, así que de todo corazón les dejo esta canción que lleva por nombre Otro Año Más. Muchas gracias.

0: Yo pregunto a los presentes si no se han puesto a pensar que esta tierra es de nosotros y no del que tenga más.
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3: En la XHSBE son las 21 horas.
4: Kuali Yowal, Sempual Guanse horas.
3: Con 46 minutos.
4: Y Kaumepual Guanchicuase minutos.
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3: En la XHSBE son las 22 horas.
4: Kuali Yowal, Sempual Guan Ome Horas.
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3: En la XHSBE son las 22 horas.
4: Kuali yowal, sempual guan ome horas.
3: Con 18 minutos.
4: Y kakashtol guan yeyi minutos.
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11: 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Just a second.

0: Entonces, los dos lugares hay de que, por ejemplo, de San Pablo, de aquí, por ejemplo, pues es otra palabra, dice. Por ejemplo, como nosotros decimos, vamos a poner la flor, ellos dicen tlaxochiquetza. Y en tlaxochiquetza, pues eso, por eso es otra palabra. O, por ejemplo, una cosa de, decimos, tlintoc, si le está apretado, y si ellos está dice también apretado, pero como de otra palabra.
1: La traducción de la canción que acabamos de escuchar dice así: quiero ser una mariposa y volar de flor en flor. Quiero ser una golondrina y vivir en mi estación. Quiero ser una abejita y reunir la rica miel para llevar a su boquita la dueña de mi querer. Quiero ser un chapulín y tocar con mi violín esas lindas mañanitas sentado en un capulín. Pero soy un gusanito y ya sé qué debo hacer: esperarme en mi capullo y crecer, crecer, crecer.
0: Está bien, bueno, hasta que ya alguno le entiende, pues ya está bonito lo que dice.
1: Soy un gusanito. Y ya sé qué debo hacer.
0: Tienen mate en chivas moscastía.
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0: Mochie, este que no poposa, mochie este.
1: Y crecer, crecer, crecer.
0: Moscastía, moscastía, moscastía, este que no poposa. Yo me llamo Tranquilina Coatl Cuaya, de Santa María Tecmanita.
2: En la XHSBE son las 22 horas.
3: Kuali Yowal, Sempual Guan Ome Horas.
2: Con 31 minutos.
3: Y Casempual Guan Maclan Guan Se Minutos.
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2: En la XHSBE son las 22 horas.
3: Kuali Yowal, Sempual Guan Ome Horas.
2: Con 45 minutos.
3: Y Kaumepual Guan Makuil Minutos.
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5: En la XHSBE son las 23 horas.
6: Kuali Yowal, Sempoal Wanyeyi horas.
5: Con 3 minutos.
6: Y Kayeyi minutos.
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2: En la XHSBE son las 23 horas.
3: Cuali yogual, sempual guanyeyi horas.
2: Con 23 minutos.
3: Y casempual guanyeyi minutos.
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4: En la XHSBE son las 23 horas.
5: Kuali Yowal, Sempual Wanyeyi horas.
4: Con 36 minutos.
5: Y Kasempual Wankastol Wanse minutos.
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0: Tlaxcalancingo, tierra de todos.
1: A ver, niños, pongan atención. ¿Quién me puede decir de dónde vinieron los fundadores de Tlaxcalancingo?
2: ¡Ay, maestra! Apenas si me sé el nombre de mi calle.
3: Cuando las haciendas de San Martinito, La Concha y Morillotla fueron repartidas, los trabajadores de estas se quedaron sin empleo y sin tierras propias. Se negaron a formar un comité ejidal y entrar en tratos con el gobierno para recibir parte de sus tierras. Por este motivo, los terrenos que les correspondían fueron distribuidos entre los pueblos cercanos y los habitantes de Tlaxcalancingo se quedaron solo con los terrenos de sus solares, que llegan a medir como máximo una hectárea.

0: ¿Conoces la historia de tus orígenes y del lugar donde vives?
1: Información obtenida del libro Tlaxcalalcingo, de Mercedes Oliveira. Un agradecimiento a ella y a todos los que hicieron posible este gran trabajo.

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1: En la XHSBE son las 23 horas.
2: Kuali yowal, sempoal guanyeyi horas.
1: Con 49 minutos.
2: Y kaumepoal guanchignawi minutos.
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0: Tlaxcalancingo, tierra de todos.
1: A ver, niños, pongan atención. ¿Quién me puede decir de dónde vinieron los fundadores de Tlaxcalancingo?
2: ¡Ay, maestra! ¿Apenas si me sé el nombre de mi calle?
3: Cuando las haciendas de San Martinito, La Concha y Morillotla fueron repartidas, los trabajadores de estas se quedaron sin empleo y sin tierras propias. Se negaron a formar un comité ejidal y entrar en tratos con el gobierno para recibir parte de sus tierras. Por este motivo, los terrenos que les correspondían fueron distribuidos entre los pueblos cercanos y los habitantes de Tlaxcalancingo se quedaron solo con los terrenos de sus solares, que llegan a medir como máximo una hectárea.

0: ¿Conoces la historia de tus orígenes y del lugar donde vives?
1: Información obtenida del libro Tlaxcalalcingo, de Mercedes Oliveira. Un agradecimiento a ella y a todos los que hicieron posible este gran trabajo.

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1: En la XHSBE son las 0 horas.
2: Tlaxcoyowal.
1: Con 10 minutos.
2: Y Camatlac minutos.
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2: En la XHSBE son las 0 horas.
3: Tlaxco Yowal.
2: Con 23 minutos.
3: Ikasempual Guanyeyi minutos.
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5: En la XHSBE son las 0 horas.
6: Tlaxco Yowal.
5: Con 30 minutos.
6: Y Casempual, Juan Maxlac minutos.
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2: En la XHSBE son las 0 horas.
3: Tlaxco Yowal.
2: Con 48 minutos.
3: Y Caumepoal Huanchicuelli minutos.
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0: Hay personas que sabían hacer maldades, que le nombraban brujos. Se lo embrujaban, la persona que no le caía, lo embrujaba. Tenían un libro, el de la magia negra, y ahí aprendían los misterios. Y así como le podían hacer maldad a una persona. Ah, pero también había personas también, eran brujos, pero también sabían curar a una persona que está enfermo de brujería, lo iban a ver. Oye, mira, te vengo a ver, mira, está malo mi familia y pues quiero que vayas a curar. Lo limpia con huevo de pollo, lo limpia con huevo de pollo, con hierbas y todo eso, es que cómo sabían curar. Y sí, se le quitaba la enfermedad. El médico no lo alivia, tenía que curarlo un brujo y así se le quitaba la enfermedad de brujería. No había médicos como ahora. Hubo gente que tuvieron la curiosidad de curar con hierbas. Mi abuela sabía curarse. No era bruja, era curiosa de curar a los enfermos. Uno tiene fiebre, la manteca del marrano. La manteca del marrano, cuando lo hierven el chicharrón y salen esa grasa, después enfría y ya está así como fumada, se pone así, se seca. Ese lo hacía con una hoja de mazorca, hacía una fumadita la manteca y nos lo sondaba de aquí a acá, de la pierna para el tobillo y nos encobijaba. Y a otro día, adiós de fiebre, está sano y salvo. El otro día le quemaba el temazcal, lo bañaban y todo eso ya. Otro día reposaba ya, a trabajar. Había personas que curaban casero, con hierbas, con todas esas cositas. Así vivieron los difuntos.
1: En la XHSBE son la 1 de la mañana.
2: Cualitonan. Se hora.
1: Con 3 minutos.
2: Y calleye minutos.
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3: En la XHSBE son la 1 de la mañana.
4: Cualitonan. Se hora.
3: Con 17 minutos.
4: Y cacastol guan ome minutos.
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5: En la XHSBE son la 1 de la mañana.
6: Kualitonal. Se hora.
5: Con 31 minutos.
6: Y Casempual, Juan Maclan, Juan C minutos.
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0: Desde antaño hasta nuestros tiempos, el nopal ha sido una de las principales fuentes de alimentación.
1: En la casa que usted vaya a diario anteriormente, le preguntaban, ¿qué hicieron de comer? Frijoles con nopal. Va a otra casa y le preguntan, ¿qué hicieron de comer? Arvejones con nopal. Entonces, a eso se basaba antes nuestros alimentos. Quelites, carne muy poca. De hecho, carne nomás los días domingos.
0: El nopal es rico en nutrientes y brinda grandes beneficios a la salud, además de que ha sido una de las principales fuentes de ingresos para las familias de Tlaxcalancingo, siendo así que desde 1994 se celebra la Feria del Nopal.
1: Pues el nopal tiene muchas propiedades. Entre tantas propiedades ayuda al control del sobrepeso, ayuda al control de la diabetes. Ya cuando el nopal ya está grande, da una especie, vamos a tomarlo así como una especie de moco. Y en esa especie de moco se juntan unos animalitos que se pueden juntar para teñir tela. En un nopal le pueden sacar infinidad de cosas. Su raíz también es muy curativa, que muchas veces pues no sabemos. Sí, yo lo aprendí por medio de un señor que es naturista, que sus raíces también se pueden hervir, se pueden tomar como agua de tiempo para normalizar la azúcar.
2: En la XHSBE son la 1:00 a.m.
3: Kualitonan, se hora.
2: Con 47 minutos.
3: Y Caumepoal, Huanchicome minutos.
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0: Tlaxcalancingo, lugar de la venerable tortilla.
1: Hola, vecina de Tlaxcalancingo. ¿Cuál es tu nombre?
2: Beatriz Coatcuatzo.
1: ¿Y qué significan tus apellidos?
2: ¿Quién sabe?
0: Nuestros apellidos nos cuentan de nuestro origen y llevan impregnada la raíz de nuestros pueblos. Coat significa serpiente. Cuatzo significa cabello de la cabeza. Cuautle significa águila. Popoca significa el que humea.
3: En la XHSBE son las 2 de la mañana.
4: Cualitonan, ome horas.
3: Con 2 minutos.
4: Ica ome minutos.
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¿Por qué si el hombre empeña sus anhelos, poniendo a los pies de una mujer su vida, es posible que no haya ni un destello que alumbre un poquito

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2: En la XHSBE son las 2 de la mañana.
3: Cualitonan, ome horas.
2: Con 17 minutos.
3: Y cacastol, guan ome minutos.
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3: En la XHSBE son las 2 de la mañana.
4: Cualitonan, ome horas.
3: Con 31 minutos.
4: Y Casempual, Guanmatlan, Guanse minutos.
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2: En la XHSBE son las 2 de la mañana.
3: Cualitonal, ome horas.
2: Con 46 minutos.
3: Y caumepoal, guanchicuase minutos.
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0: ¿Sabías que en San Antonio Cacalotépec, el santo patrono es San Antonio de Padua, el cual se festeja el 13 de junio de cada año? Y que popularmente se le invoca para conseguir novio o novia o encontrar objetos perdidos. Se dice que las señoritas o jóvenes que no encuentran el amor lleven al santo 13 monedas pedidas a 13 personas solteras diferentes, si son señoritas, a jóvenes, y si son jóvenes, a señoritas. Estas monedas deben pedirse a lo largo del día 13 de junio. Junto con esto también debe llevarse un listón rojo y una veladora, la cual debe ser encendida al momento de entregar las monedas con el listón y acompañadas por una oración en honor al santo.
1: Dicen que para conseguirte necesito una fortuna, que debo bajar del cielo las estrellas y la luna.
0: Todo esto debe ser realizado con fe y confianza en él, y que si en su defecto no fuera cumplida esta petición es porque San Antonio no ha encontrado la persona ideal a la petición, pero él se vale de muchas maneras para que la persona llegue a pesar de las exigencias del que pide o sus respectivas chocanterías cuando espera al príncipe azul o a la heredera del trono de Inglaterra. Ahí les dejo la información por si alguno o alguna desea conseguir novio o novia. No olviden lo que apareció en un periódico donde expresaba: ¿es pecado tener novio? Y dada la siguiente respuesta: si es mujer, no, pero si es hombre, sí. Cada quien haga su comentario y resuelva su problema de la mejor manera, sin violencia y con su

0: En la XHSB son las 3 de la mañana.
1: Kuali tonal. Yeye horas.
0: Con 2 minutos.
1: Y ka ome minutos.
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2: En la XHSBE son las 3 de la mañana.
3: Cualitonan, yeye horas.
2: Con 20 minutos.
3: Y casempo al minutos.
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San Bernardino Tlaxcalancingo. Tlaxcalancingo. De Tlaxcalan, Tlaxcali, pan de maíz, ian, punto, y la terminación cinco, transformada cingo, es decir, en el pequeño Tlaxcala, o lugarcito junto al pan de maíz, o lugar junto al venerable pan de maíz. San Francisco Acatepec, Acatepec, de Acat, caña, carrizo, tepet, cerro y se, en el conjunto hace Acatepec, Acatepec, que dice en el cerro del carrizo. Santa María Tonantzintla, Tonantzintla. Este nombre está formado por to, pronombre posesivo que indica nuestro, nuestra, nantli, madre, sin, diminutivo que expresa veneración, amor, respeto, y tla por tlali, tierra o lugar. El compuesto hace Tonantzintla, cuyo significado es lugar donde se venera a Tonantzin, o lugar donde se venera a nuestra madrecita. San Rafael Comac. Es una palabra que se formó de comali, utensilio de barro para cocer las tortillas, que nosotros llamamos simplemente comal, y se, en lo cual produce comac, que significa en los comales o donde hay comales. San Antonio Cacalotepec. Las raíces de esta palabra son cacalot, cáscara,

0: Tepetl, cerro, y C, en. En el conjunto hace Cacalotepec, en el cerro del Cascarero. Cuayantla, de Cuauhuic, árbol, Yancuic, nuevo, y Tla, abundancial, formando Cuayantla, cuyo significado, donde abundan los árboles nuevos, o en la arboleda, o en el bosque nuevo.
1: En la XHSBE son las 3 de la mañana.
2: Cualitonan, yeye horas.
1: Con 36 minutos.
2: Y casempal, guancastol, guancé minutos.
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1: En la XHSBE son las 3 de la mañana.
2: Cualitonan, yeye horas.
1: Con 45 minutos.
2: Y caomepual, guanmacuil minutos.
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6: En la XHSBE son las 4 de la mañana.
7: Qualitonal. Nagui horas.
6: Con 2 minutos.
7: Y kaome minutos.
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2: En la XHSBE son las 4 de la mañana.
3: Cualitonal, Nagui horas.
2: Con 15 minutos.
3: Y Cacashtol minutos.
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0: Buenas tardes, señora. Vengo a dejarle estos productos a doña Gloria Cuaya. ¿Sabe en qué barrio vive?
1: Híjole, Cuaya, Cuaya. Antes era más fácil saber dónde vivían las personas.
2: La venta de propiedades de Tlaxcalancingo ha afectado hasta cierto punto la base territorial original de los barrios, y que habiendo aparecido una tendencia de semilocalización, ya no existe una correlación absoluta entre pertenecer a un barrio y llevar un apellido que originalmente pertenecía a otro.

0: ¿Y tú, de qué barrio eres? ¿Conoce la historia de tus orígenes y del lugar donde vives? Información obtenida del libro Tlaxcalancingo, de Mercedes Oliveira. Un agradecimiento a ella y a todos los que hicieron posible este gran trabajo.
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2: En la XHSBE son las 4 de la mañana.
3: Cualitonan, Nahui horas.
2: Con 32 minutos.
3: Y Casempual, Guanmatlac, Guanome minutos.
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1: En la XHSBE son las 4 de la mañana.
2: Cualitonal, Nahui Horas.
1: Con 47 minutos.
2: Y Caumepoal, Huanchicome Minutos.
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3: En la XHSBE son las 5 de la mañana.
4: Qualitonan, Macuiloras.
3: Con 2 minutos.
4: Y Kaome minutos.
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8: ¿Preparados? Bueno, les recuerdo que para esta canción, cada que yo diga palo, ustedes levantan el dedo índice. Cuando diga bonito, levantan el meñique. Y cuando diga el pulgar. ¿Listos? Y dice así. Thank you.

Muy bien, vamos a hacerlo dos veces más, pero más rápido. Ahora, con las dos manos arriba. Vamos, levanten las dos manos y dice, una, dos, tres.

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2: En la XHSBE son las 5 de la mañana.
3: Cualitonal, Macuiloras.
2: Con 22 minutos.
3: Y Casempual, Juan Ome minutos.
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2: En la XHSBE son las 5 de la mañana.
3: Cualitonal, Macuiloras.
2: Con 33 minutos.
3: Y Casempual, Guanmaxla, Guanyeyi minutos.
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3: En la XHSBE son las 5 de la mañana.
4: Cualitonan, Macuiloras,
3: con 46 minutos.
4: Y Caumepoal, Huanchicuase minutos.
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2: En la XHSBE son las 6 de la mañana.
3: Cualitonan, chico hace horas.
2: Con 18 minutos.
3: Y cacastol, guanyeyi minutos.
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1: En la XHSBE son las 6 de la mañana.
2: Cualitonal, chicuase horas.
1: Con 31 minutos.
2: Y casempual, guanmaclan, guanse minutos.
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1: En la XHSBE son las 6 de la mañana.
2: Cualitonan, chico hace horas.
1: Con 47 minutos.
2: Y Caumepoal, Huanchicome minutos.
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0: Las actividades cotidianas en las niñas, niños y adolescentes, tales como desayunar, asearse, asistir a la escuela, recibir clases por parte de los profesores, hacer tareas tanto escolares como familiares, jugar, asistir a eventos culturales que fomenten la formación de valores humanos, son actividades que realizan día con día. Actividades que una niña, niño o adolescente vive como parte de una protección por amor natural que le muestran sus progenitores. Todo ello, un ejemplo claro de ejercicios plenos de los derechos inherentes al ser humano, por lo que lo toman como algo natural. Pero, ¿te has puesto a pensar en qué pasa con las niñas, niños y adolescentes que no cuentan con todo lo anterior mencionado? 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
1: En la XHSBE son las 7 de la mañana.
2: Cualitonan, chicome horas.
1: Con 3 minutos.
2: Y calleye minutos.
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3: En la XHSBE son las 7 de la mañana.
4: Cualitonan, Chicome Horas.
3: Con 19 minutos.
4: Y Cacaxtol, Guanahui Minutos.
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2: En la XHSBE son las 7 de la mañana.
3: Cualitonal, chicome horas.
2: Con 33 minutos.
3: Y casempual, guanmaxla, guanyeyi minutos.
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6: Aquí se fue el picadillo. Mira, a mí no me señales que me bajes el dedo. Que no me señales, bájame el dedito ese. Ahora.
7: De

Sentí la necesidad de titular mi canción El Lamento de la Sirena porque percibo que ya esos seres míticos como los Pegasos, los unicornios, los cíclopes, han sido... Ya pasaron a la historia y ahora los niños solo saben hacer clic y doble clic en el mouse. Entonces, pues a veces los volcanes, los ríos nos demuestran que algo no anda bien, pero nosotros no entendemos. Entonces, en un corte más o menos infantil, sentí la necesidad de hacer esta canción para ustedes, El Lamento de la Sirena.

0: Tlaxcalancingo, lugar de la venerable tortilla.
1: Hola, vecina de Tlaxcalancingo. ¿Cuál es tu nombre?
2: Beatriz Coatzo.
1: ¿Y qué significan tus apellidos?
2: ¿Quién sabe?
0: Nuestros apellidos nos cuentan de nuestro origen y llevan impregnada la raíz de nuestros pueblos. Cuamani significa ofrenda de cabeza. Coyopol significa coyote grueso. Tlachi significa el que ve. Tepox significa metal.
3: En la XHSBE son las 7 de la mañana.
4: Cualitonan, chicome horas.
3: Con 46 minutos.
4: Y caumepual, guanchicuase minutos.
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4: En la XHSBE son las 8 de la mañana.
5: Cualitonan, Chicuelli horas.
4: Con 4 minutos.
5: Y Canagui minutos.
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2: En la XHSBE son las 8 de la mañana.
3: Cualitonan, Chicuelli horas.
2: Con 19 minutos.
3: Y Cacaxtol, Guanahui minutos.
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3: En la XHSBE son las 8 de la mañana.
4: Cualitonal, Chicuelli Horas.
3: Con 31 minutos.
4: Y Casempual, Juan Maxlan, Juan C. Minutos.
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0: Tlaxcalancingo, lugar de la venerable tortilla.
1: Hola, vecina de Tlaxcalancingo. ¿Cuál es tu nombre?
0: Beatriz Coatzo.
1: ¿Y qué significan tus apellidos? ¿Quién sabe?
0: Nuestros apellidos nos cuentan de nuestro origen y llevan impregnada la raíz de nuestros pueblos. Ejecatl significa viento. Tlaxcaltecatl significa señorío de Tlaxcala. Amachal significa arena de papel. Toxqui significa conejo de.
2: En la XHSBE son las 8 de la mañana.
3: Cualitonan, chicuelli horas.
2: Con 48 minutos.
3: Y caumepoal, huanchicuelli minutos.
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0: Yo pregunto a los presentes si no se han puesto a pensar que esta tierra es de nosotros y no del que tenga más.
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3: En la XHSBE son las 9 de la mañana.

0: Cuali tonal, chignagui horas.
1: Con tres minutos.
0: Y calleye minutos.
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5: En la XHSBE son las 9 de la mañana.
6: Kualitonan, Chignawi horas.
5: Con 16 minutos.
6: Y Kakashtol Wansé minutos.
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0: pequeño Solín estaban atrapados en la cueva donde el capitán Scott guardaba los tesoros robados de Jitu Hall. No podían salir, pues la única entrada estaba vigilada por hombres armados con órdenes de disparar si Calimán trataba de escapar. Mientras tanto, Roscoe regresaba al campamento llevando al profesor Mendoza y a los lacandones prisioneros. El científico había aceptado ayudar a escapar al capitán para salvar de la muerte a su hija Mariela, a quien aún no había visto, y presentía que el capitán algo había hecho contra ella. Calimán y Solín, prisioneros dentro de la cueva, habían descubierto una angosta grieta, y toda la noche Calimán había trabajado tratando de horadar la roca, salido tan solo de sus manos que como potentes garfios se clavaban en la tierra agrandando la grieta.
1: Toda la noche hemos trabajado, Solín, tratando de agrandar la grieta y solo hemos logrado abrir un boquete pequeño.
2: Nunca lograremos escapar por aquí, Calimán.
1: Es nuestra única oportunidad. Mira, la humedad reblandece la tierra. Y si logramos mover esa pequeña, tal vez lograríamos escapar.
3: Veamos.
0: Calimán apoyaba sus recias y musculosas manos contra la roca e impulsaba con todas sus fuerzas, tratando de remover una pesada roca.
1: Las raíces de los árboles que crecen.

0: cerdes que provocan estrumo, asfixiante.
1: Trataremos de alcanzarla.
0: No, lánzate, no, muchacho. Esos gorrillos esperan que salgamos para acribillarnos a tiros.
1: Pero, ¿entonces hemos de esperar aquí la muerte? La cueva se llena de humo, señor.
0: Eso es, sí. Tenemos minutos de vida contados. En poco tiempo la cueva estará sopladamente llena de humo y sentiremos la asfixia. Nuestra única salvación es remover esta roca para escapar por aquí.
1: Pero es demasiado pesada.
0: Aún así lo intentaré.
1: No puedo respirar, Caimán.
0: Tírate al suelo. Así podrás respirar un poco mejor. Quédate ahí quieto, no hables. No desperdices energía, Solín. No aspires con fuerza, porque tus pulmones se congestionarían con el humo. Quédate allí mientras yo... Yo trato de remover esta roca. Es nuestra única salvación, Solín. Nuestra única. Esto cumplía las órdenes del capitán. Haciendo restallar el ácido sobre las espaldas de los lacandones, los obligaba a derribar gigantescos árboles para construir la balsa.
2: ¡Defensa, bestia! ¡Animales de carga! ¡Trabajen rápido, señor Tere, que los mate a golpes! La balsa tiene que quedar terminada antes de la noche. ¡Defensa, malditos! ¡O sus cuerpos serán convertidos en calea! ¡Vamos! ¡A la trabajar! ¡A la trabajar! ¡Vamos!
3: El profesor Mendoza avanzaba presuroso, tratando de alcanzar al capitán, que se abría paso en la maleza.
4: ¿Dónde me llega, capitán?
5: ¿Me al lado de su hija, mi querido amigo? ¿No tenía usted deseos de estar a su lado? Pues ahora tendré ocasión de verla frente a frente.
4: Es que aún dudo que diga la verdad. No es posible que Mariel haya venido hasta aquí.
5: No puedo creer. No hay duda que su hija es una mujer valiente. Eso de atreverse a internarse en la selva de la Quintona por el solo hecho de buscar a su padre, la señala como una mujer valiente. Le confieso que me sorprendió su inesperada presencia y al mismo tiempo me felicité por mi buena suerte. Teniéndola prisionera, usted tenía que regresar al campamento.
4: Marta, capitán, no daré un paso más hasta que me explique a dónde me lleva.
5: ¿No conoce estos lugares? Estamos llegando a los pantanos donde usted estuvo prisionero hasta que Chan me coló libertad.
4: ¿Dónde está mi hija? No daré un paso más hasta que me diga.
5: ¡Paciencia, profesor! Que ya hemos llegado. Avance un poco más y vea a su bella hija.
4: ¿Dónde? ¿Dónde?
5: Ahí la tiene.
4: Mírela, hija mía. ¿Qué pasa? ¿Qué le ha hecho, capitán?

0: El anciano profesor miraba lleno de ansiedad a su hija Mariela, inmóvil, colgando de una liana a poca distancia de las aguas cenagosas de los pantanos.
1: ¿Qué le ha hecho? ¿Acaso está muerta?
2: No, profesor, su hija vive. Solo que ahora no puede escucharlo porque está bajo los efectos de un narcótico.
1: Pero la tiene ahí colgada de las manos, a punto de caer a los pantanos.
2: Exactamente. Y uno de mis hombres vigila constantemente. Tiene órdenes de cortar la liana que sostiene su cuerpo. Si usted trata de traicionarme.
1: No.
2: No, capitán, no.
1: Yo obedeceré en todo. Haré lo que usted me ordene, pero deje en libertad a mi hija. ¿Por qué someterla a este martirio tan terrible? ¿Por qué tenerla ahí colgando a punto de caer al pantano?

0: aseguro de que nada fracasará, profesor.
1: Pero usted hizo un pacto. Yo cumplí mi parte al regresar al campamento.
0: Usted tiene que cumplir su parte. Dejar en libertad a mi hija.
1: Oh, por supuesto que cumpliré mi palabra. Yo soy un caballero y le juro que no haré nada mal en contra de su hija. Esta noche, cuando hayamos escapado en la balsa, usted podrá venir a libertar a su hija.
0: Exijo que la deje en libertad ahora.
1: Usted no puede exigir nada. Concrétese a obedecer y nada le sucederá a la muchacha. Recuerde que si usted o Chan Macho o cualquiera de los Lackendones trata de hacerme una mala jugada, este hombre que vigila aquí tiene órdenes de cortar la liana y hacer que su hija caiga al pantano. Sería una muerte espantosa, ¿verdad, profesor?
0: No, no lo hará. Yo obedeceré en todo.
1: Entonces, mejor para todos. Bien, ahora regresemos al campamento.
0: Déjeme estar aquí. Quiero estar al lado de mi hija.
1: Oh, amigo mío, siénteme darle gusto, pero usted es útil en el campamento. Debe ayudar a construir la balsa. ¡Vamos!
0: Mi hija, mi pobre hija Mariela. Me cuesta trabajo creer que es ella. Me parece no reconocerla. Está tan lejos de mí que...
1: Oh, sin embargo, de su hija, profesor. Su adorada hija Mariela. Que recuerde que puede morir si usted no obedece mis órdenes. Vamos ahora. Tenemos que regresar al campamento.

0: Juan sentía la asfixia. El humo invadía por completo la cueva y el hombre increíble continuaba luchando por mover aquella pesada roca que le impedía la fuga. Ahogado por la tos, bañado en sudor, mantenía los recios hombros contra la roca tratando de removerla de su sitio. Todos los músculos de su atlético cuerpo vibraban en un esfuerzo máximo y obligado por la angustia de morir asfixiado. El pequeño Solín permanecía inmóvil, boca abajo sobre el suelo frío y envuelto en el humo asesino.
1: Solín, ¿te das cuenta? La roca se hizo un poco más. Casi hay espacio suficiente para salir. Solín, Solín, ¿me escuchas? Oh, santo Dios, Solín está desmayado. El humo... Sí, que sus pulmones se morirán. Morirá al igual que yo si no logro mover esta roca.
0: Los lacandones construían la gigantesca balsa donde el capitán escaparía con los tesoros. Rosco seguía azotándolos con su látigo sin misericordia alguna.
2: ¡Deprisa! ¡Deprisa, que solo quedan unas horas del día! ¡Hasta mañana, gustosos latigazos!
3: ¡Rosco! ¡Rosco!
2: ¡Ordene, capitán!
3: ¿Cómo va la construcción de la balsa?
2: En 2 horas será terminada. Nunca en mi vida había repartido tantos latigazos. Mira cómo están todos, con las espaldas llenas de sangre.
3: ¡Qué felicito, Rosco! Eres muy eficaz. Ahora te traigo otro trabajador para que colabore en la construcción de la balsa.
2: El profesor Mendoza.
3: Sí, nuestro buen amigo está dispuesto a colaborar. ¿No es cierto, mi estimado profesor?
4: Obedeceré sus órdenes sin protestar. Haga lo que quiera.
3: Pues truches, Rosco. Nuestro amigo reflexionado y ahora quiere ayudarnos a escapar de la selva cuanto antes. Vamos, ponlo a trabajar. Usa el látigo sin misericordia. Tienes mi autorización.
2: Magnífico. Vamos, profesor.
5: A trabajar. Vamos. Ay.
2: Malditos, algún día recibirán el castigo que se merecen.
3: Tal vez, profesor, pero no será en esta vida.
2: Pero mientras tanto, a trabajar, viejo inútil. ¡Vamos! ¡Trabajen!

0: horas habían transcurrido. Era casi el atardecer cuando los lacandones terminaban de construir la gigantesca balsa que flotaba ya en la orilla del río. Chan Mako, los demás lacandones y el profesor Mendoza habían sido atados y permanecían inmóviles junto al río. El anciano científico, mostrando en la cara y en la espalda las huellas de los latigazos de Rosco, miraba con dolor y angustia a Chan Mako.
1: Chan Mako, mi pobre amigo, mira lo que te ha conducido tu bondad y amistad hacia este viejo inútil. Por mi culpa regresaste al campamento con tus hermanos para ayudar a que los asesinos escapen. Por mi culpa has sido humillado y golpeado. Y ahora estamos así, atados de pies y manos como bestias. Chan Mako, ¿podrás perdonar a este viejo cobarde?
0: Chan Mako no respondía. En sus ojos había compasión para el profesor y en su boca un gesto de rabia contra el capitán y sus secuaces. El altivo jefe Chan Mako permanecía ahí, atado como bestia, con la espalda destrozada a latigazos. Recorría lentamente con la mirada a sus hermanos lacandones, atados de pies y manos, dolidos por los golpes que el hombre blanco había descargado contra ellos. El capitán Scott permanecía junto a la entrada de la cueva. A su lado, Rosco y los hombres armados.
2: Tenemos que trabajar deprisa, capitán. Solo faltan unas 12 horas para que anochezca. Es el momento en que debemos entrar a la cueva y sacar los tesoros que depositaremos en la balsa. Y sobre todo, solizarnos con el cadáver de Calimán.
1: Calimán. ¿Cuánto placer habría significado el haberlo matado con mis propias manos?
2: No hubo necesidad. Ahora está muerto junto con el muchacho en el interior de la cueva. Ustedes, aparten las ramas de la entrada.
0: Los cinco hombres que acompañaban al capitán removieron las ramas quemadas que cubrían la entrada de la cueva y...
2: ¡Mil diablos! Todavía hay bastante humo dentro de la cueva.
1: Calimán tuvo una muerte espectacular.
2: Entremos de una vez. Tenemos que sacar los tesoros.
1: Y hay los hechos tan prevenidos. Podría ser que Calimán estuviera aún vivo.
2: Resistir varias horas bajo el humo asfixiante.
1: Pero es un imbécil. Ese maldito Calimán parece tener pacto con el demonio. Es mejor tener las armas listas. El Calimán aún está vivo. Hay que disparar antes de que reaccione.
2: De acuerdo, pero tus temores son infundados. ¡Vamos dentro!
3: ¡Al hombre que las linternas pronto!
0: El capitán y Rosco, seguidos de los cinco hombres armados, avanzaron al interior de la cueva. Ansiosamente buscaban los cadáveres de Calimán y Solín. De pronto, el capitán exclamó:
3: ¡Mil diablos! ¿Pero qué ha pasado? ¿Dónde están los cadáveres de estos malditos?
1: ¡Mire allí! Un agujero entre las rocas.
0: El Rosco señalaba hacia un amplio agujero entre las rocas por donde penetraba la luz del atardecer.
2: ¿Es posible que Calimán haya escapado?
1: No hay duda, capitán. La verdad es que ese hombre tiene pacto con el diablo. Pero la roca se escapó con el muchacho.
2: Pero ¿dónde diablos se han ido?
1: Están cerca, planeando para mí. Lo conozco muy bien y sé que va a
2: atacarme. ¿Qué diablos? No lo hagas, que lo hagas y yo me encargaré de llenarle el cuerpo de plomo.
1: Es mejor escapar de aquí por tanto. No debemos esperar el ataque de Calimán. No debemos arriesgarnos.
2: Sí, tal vez tiene razón, Rasco. Ustedes idiotas que hacen aquí parados. Vamos a prisa a sacar todas las joyas de aquí.
4: ¡Ay,
3: ahora las joyas hasta la panza. ¡Pronto! ¡Pronto!
2: Es un cariño salido. Cada minuto que transcurre es peligroso, capitán.
3: Con bien, diablo, rostro, cierra la boca y ayuda a los hombres a sacar las joyas. Tenemos que escapar de aquí cuanto antes. ¡Vamos!
4: ¡Deprisa! ¡Deprisa, idiotas!

0: en los pantanos, donde la joven Mariela permanecía colgando al ras de las aguas cenagosas, el hombre que la vigilaba percibía movimiento de ramas cerca de él.
1: ¿Quién está ahí? ¡Responda! ¿Es usted, capitán? ¿Quién es? ¡Rosco!
0: El guardia empuñaba el rifle dispuesto a disparar en cualquier momento. Nerviosamente miraba a todas partes y se alarmaba.
1: ¿Quién es? ¡Si avanzas más, cortaré la liana para que esta mujer caiga al pantano!
0: El hombre armado se acercó hasta la liana que sostenía el cuerpo de Mariela sobre el pantano. Iba a cortarla cuando el silbido agudo de un dardo se dejó escuchar. Y el hombre se desplomó como muerto, con un dardo clavado.
2: ¡Bravo, que fue! ¡Me clavaste un dardo severo en el cuello!
0: No hay tiempo que perder, Smith. Hay que rescatar a Mariela pronto. Después nos encargaremos del capitán Rosco.
2: No, ¿se atacará con tu dardo severo?
0: No. Utilicé contra este hombre el último dardo que me quedaba. Para atacar al capitán y sus secuaces, tendremos que valernos de la astucia

0: últimos rayos del sol teñían de rojo la selva. Todo estaba preparado para la fuga cuando Rosco se acercó triunfante al capitán.
1: Todo listo, capitán. Las rayas están bien aseguradas en la balsa. Ha llegado el momento de partir.
2: Escuche, profesor. Todo listo para partir.
0: No irá muy lejos, capitán. Esa balsa cargada de joyas no resistirá las corrientes del río. Se hundirán en el primer remolino.
2: ¿Cuánto daría usted porque me fuera al fondo del río con todas las joyas, verdad? Pero no le daré ese gusto. Sí, tiene usted razón al decir que es demasiado peso sobre la balsa. Habrá que eliminar peso. Rosco,
1: ¿sí, capitán?
2: ¿Qué sugieres que hagamos para eliminar peso inútil de la balsa?
1: No lo sé, capitán. No pensará deshacerse de algunas joyas, ¿verdad? Todos valen una fortuna.
2: No, claro que no. Por nada del mundo me desearía de una joya. Al decir que debemos eliminar peso de la balsa, me refiero exclusivamente al peso humano.
1: No comprendo, capitán.
2: Eres demasiado torpe para entenderlo. Acércate. Dime cuántos hombres tenemos.
1: 6, capitán. 5 están con nosotros y el sexto vigila a la señorita María.
2: 6 hombres que ahora ya no nos son útiles. 6 hombres a los que tú, Rosco, vas a matar, ¿eh? Y por supuesto que también tienes que matar al profesor y a John McCall. Todos ellos resultan carga inútil sobre la balsa.
3: ¿Podrá Calimán evitar aquella matanza? ¿Cómo luchará contra Rosco y el capitán ahora que se disponen a escapar? Calimán solo tiene 2 armas en su poder: la astucia y la fuerza increíble. ¿Podrá luchar contra aquellos asesinos armados?

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4: En la XHSBE son las 10 de la mañana.
0: Cualitonan. Maxlac horas.
4: Con 2 minutos.
0: Y Kaome minutos.
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1: En la XHSBE son las 10 de la mañana.
2: Kualitonan. Maktlak horas.
1: Con 16 minutos.
2: Y Kakashtol Wanse minutos.
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0: minutos.
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3: En la XHSBE son las 10 de la mañana.
4: Cualitonan, Maxlac Horas.
3: Con 47 minutos.
4: Y Caumepoal, Huanchicome Minutos.
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Las denuncias son para los que no conocieron el momento del hecho, que conocen parcialmente la realidad, para los que no pueden estar en todos lados y en todos lugares y en todos los tiempos.

0: Desde antaño hasta nuestros tiempos, el nopal ha sido una de las principales fuentes de alimentación.
1: En la casa que usted vaya a diario anteriormente, le preguntaban, ¿qué hicieron de comer? Frijoles con nopal. Va a otra casa y le preguntan, ¿qué hicieron de comer? Arvejones con nopal. Entonces, a eso se basaba antes nuestros alimentos. Quelites, carne muy poca. De hecho, carne nomás los días domingos.
0: El nopal es rico en nutrientes y brinda grandes beneficios a la salud, además de que ha sido una de las principales fuentes de ingresos para las familias de Tlaxcalancingo, siendo así que desde 1994 se celebra la Feria del Nopal.
1: Pues el nopal tiene muchas propiedades. Entre tantas propiedades ayuda al control del sobrepeso, ayuda al control de la diabetes. Ya cuando el nopal ya está grande, da una especie, vamos a tomarlo así como una especie de moco. Y en esa especie de moco se juntan unos animalitos que se pueden juntar para teñir tela. En un nopal le pueden sacar infinidad de cosas. Su raíz también es muy curativa, que muchas veces pues no sabemos. Sí, yo lo aprendí por medio de un señor que es naturista, que sus raíces también se pueden hervir, se pueden tomar como agua de tiempo para normalizar la azúcar.
2: En la XHSBE son las 11 de la mañana.
3: Cualitonan. Maxla Guance horas.
2: Con 5 minutos.
3: Y Camacuil minutos.
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0: ser parejos, ¿verdad?
1: ¡Pues claro!
2: En el mundo existen sapos muy valientes, sapos verdes, sapos negros y arrojados, que sin dar un paso atrás, todos

0: Yo pregunto a los presentes si no se han puesto a pensar que esta tierra es de nosotros y no del que tenga más.
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3: En la XHSBE son las 11 de la mañana.
4: Kualitonan, Maxla Huanse Horas.
3: Con 37 minutos.
4: Y Casempual Huancastol Huan Ome Minutos.
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3: En la XHSBE son las 11 de la mañana.
4: Kuali Tonan, Maxla Huance Horas.
3: Con 46 minutos.
4: Y Caumepoal, Huanchicuase Minutos.
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1: En la XHSBE son las 12 del día.
2: Tlaxcotonal, Maxlac Juan Ome Horas.
1: Con 2 minutos.
2: Ica Ome Minutos.
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Muy buenas tardes a toda la gente que está sintonizando Chololan Radio por la 107.1 de FM. Pues vamos a dar inicio con su programa de Así suena Cholula. Esperamos que nos estén escuchando en todos los lugares del Valle Cholulteca. Recuerden que nos pueden sintonizar por la 107.1 de FM y también nos pueden escuchar desde el Facebook Live. También vamos a estar por aquí recibiendo sus peticiones aquí a la 107.1 de FM, y mientras tanto nos vamos con esta melodía de Mercedes Sosa que se llama Gracias a la Vida.

Y bueno, acabamos de escuchar esta canción de Lila Downs, canción Agua de Rosas. Y ya saben que estamos sintonizando, nos pueden sintonizar desde la 107.1 de FM por Chololand Radio. Estamos transmitiendo desde la cabina central de Chololand Radio, aquí dentro de la Casa de Asistencia, en Tlaxcalancingo. Aquí nos puede visitar, aquí tenemos nuestras instalaciones y pues invitamos a toda la gente a que se sume a nuestra transmisión por la 107.1 de FM y también por el Facebook Live desde Chololand Radio. Y ahora nos vamos con otra melodía de una querida cantante también mexicana, pues con todas estas letras tan importantes para México, para nuestra identidad, pero también en un sentido crítico.

0: pues hablando de la historia, hablando también de las prácticas que se viven en nuestros pueblos, en nuestros territorios. Y entonces nos vamos con esta siguiente melodía que a continuación, por aquí, Yahu nos va a contar el nombre y la cantante.
1: La canción El Barzón, de Amparo Ochoa. 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

0: Y bueno, acabamos de escuchar esta canción con Amparo Ochoa, El Barzón. Y pues continuamos aquí haciendo pues esta labor desde Chololan Radio, acompañando a toda la gente que nos sintoniza por la 107.1 FM y también a todas las personas que nos están pues escribiendo, llamando, que desde la semana pasada estamos pues reiniciando este programa de Así Suena Cholula para que todas las personas pues que nos sintonizan en este horario por la 107.1 pues puedan escuchar su canción preferida. Entonces, seguimos mandándole muchos saludos a toda la gente que nos sintoniza, y en esta tarde le mandamos muchos saludos a todos los amigos del Tony Mix que están escuchando allá cerquita de los portales aquí en Tlaxcalancingo. Muchos saludos para todos los amigos del Tony Mix que nos están pidiendo también esta canción de Vicente Fernández que les vamos a poner en estos momentos. Esperemos pues que este día se esté pasando muy bien en compañía pues de la familia, pero también en el trabajo y pues todas las personas que pues en este día también están realizando las labores del hogar, que están por ahí en casita pues escuchándonos, y pues nos vamos a ir a esta canción que tenemos por aquí para todas ustedes y que nos pidieron de complacencias. Tenemos un mensaje de Yagüi.
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0: 20-31-90. Aquí estamos pues para poner las canciones que usted quisiera escuchar en esta tarde. Y pues vamos a escuchar una otra melodía. Esta es una canción de Anita Tijoux. Esta cantante pues, es una cantante chilena que pues ha escrito muchas canciones que pues todas ellas tienen algún mensaje pues sobre todo de conciencia social, y esta es una canción también escrita para su hija. Y bueno, vamos a escucharla. Esta es una canción de Anita Tijoux, esperemos que les guste. También la estuvimos aquí escuchando con en uno de los programas también de Chololan Radio, que esperemos pronto también estarlo escuchando por aquí. El programa El Radar nos hace inmunes. Le mando muchos saludos a Mictlán, que es la titular de ese programa, y esperamos que en las próximas semanas esté de vuelta en este programa. Y mientras tanto nos vamos a escuchar esta canción que se llama
1: Emilia de Emilia. Emilia de Anita Tijoux. 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

0: Y bueno, ya regresamos, estamos escuchando la 107.1 de FM, su programa Así Suena Cholula, y ahora nos vamos a escuchar esta otra canción con Mercedes Sosa, y bueno, vamos a escuchar el nombre y la artista en voz de Yagüi.
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Y bueno, ya regresamos nuevamente con su programa Cisena Cholula. Y bueno, pues ya nos están llegando por aquí los saluditos. Ya nos acaba de llamar don Alfredo Romero. Y pues manda saluditos a la familia Romero. Y que nos escuchen desde San Cosme de Cintla. Y les vamos a poner esta canción que es con Vicente Fernández, que se llama No Me Sé Rajar.

0: Y bueno, que vamos a escuchar esta canción de No me sé rajar con el Chente Fernández. Es una canción que estuvimos dedicando hace unos minutos para don Alfredo Romero, que nos escucha en San Cosme de Tecintla. Y bueno, ahora nos vamos a le mandamos muchos saludos, don Alfredo, muchas gracias y muchos saludos para toda su familia, para la familia Romero. Les agradecemos por estar sintonizando la 107.1 de FM. Y nos acaba de llegar otra llamada, esta llamada de Francisco Osorio, que le manda saludos aquí a la locutora estrella, a Yawi, que está en este día acompañándonos, y nos está pidiendo también una canción en este día, esta canción con Silvio Rodríguez. Vamos a por aquí a ponerla para poderla complacer a toda la gente que nos está sintonizando.
1: 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El nombre de la canción, El Necio, de Silvio Rodríguez. Para Francisco.
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0: Y bueno, ya regresamos después de haber escuchado esta canción dedicada para Francisco Osorio, que nos está sintonizando aquí en Tlaxcalancingo, en el barrio de Xicotzingo. Muchos saludos también para doña Andrea Tzcoyoa, que pues también por allá nos sintoniza desde la 107.1 de FM. Y bueno, ahora nos vamos a escuchar otra melodía en esta... En este día de viernes. Estamos pues ya finalizando la semana y ahora nos vamos a escuchar esto que ya nos va a contar el nombre y el artista.
1: El nombre de la canción es La Cumbia de los Pobres. El cantor Joe Rodríguez. 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

0: Y bueno, esta fue la canción de La Cumbia de los Pobres, y agradecemos a toda la gente que nos estuvo escuchando durante esta hora de complacencias. Pues nos vamos a despedir ya en este momento, nos vamos a ir con una canción que es una complacencia para Yahweh, que estuvo presente con nosotras y nosotros en esta emisión de La Afición a Cholula. Entonces, pues vamos a escuchar esta canción y agradecemos a toda la gente que sintonizó en La Afición a Cholula por Cholula Radio. Muchos saludos a la gente que nos estuvo sintonizando por aquí por Cholula Radio, a todos los amigos que nos escucharon, los amigos del Tony Mix que nos escucharon allá cerquita de los portales aquí en Tlaxcalancingo. Muchos saludos para todos ustedes. También muchos saludos para don Alfredo, para toda la familia Romero que nos escucha en San Cosme de Cintra, y para Francisco Osorio, nuestro también radio escucha estrella en Cholula Radio. También le mando muchos saludos a él, a toda su familia, y por supuesto a doña Andrea Coyoa, que nos escucha por allá en el barrio de Xicotzingo. Nos vamos a ir y nos estamos despidiendo con esta canción que se llama
1: Respira, de Natalia Loco. Con esta canción nos despedimos. Y recuerda seguirnos en 107.1 FM en Cholula Radio.
0: Adiós.

0: 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Todo ello, un ejemplo claro de ejercicios plenos de los derechos inherentes al ser humano, por lo que lo toman como algo natural. Pero, ¿te has puesto a pensar en qué pasa con las niñas, niños y adolescentes que no cuentan con todo lo anterior mencionado? Quienes no cuentan con ello, están viviendo sin duda una violación a sus derechos. 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
1: En la XHSB son las 13 horas.
2: Quality Otlak, Matlak Guayeye Horas.
1: Con 17 minutos.
2: Y Kakashtol Juan Ome Minutos.
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9: Hola, bienvenidas y bienvenidos a un programa más de Acciones por la Tierra. Soy tu amiga Guadalupe y hoy quiero platicarte acerca de todos los derivados que nos pueden dar algunas plantas. Hay unas plantas que nos sostienen en la vida, el nopal, el maguey, y de ahí salen los mecates y estropajos, y comida, medicinas y diversas cosas. Si uno mira rápido el paisaje de Puebla, puede creer que está viendo solo campos, cerros, volcanes, casas y carreteras. Pero, si detienes la mirada, si bajas el ritmo y te permites observar de verdad, empezarás a notar que entre todo eso hay una serie de presencias silenciosas que han acompañado a las comunidades desde hace siglos. Verás nopales creciendo en bordos, en patios, en barrancas. Verás magueyes con sus pencas abiertas en forma de estrella, vigilando los linderos de la milpa. Verás, si te fijas bien, enredaderas que suben por los cercos, plantas que luego se convertirán en estropajos, esponjas vegetales que algún día limpiarán platos o cuerpos. Verás cuerdas viejas de mecate colgando de una viga, atando un portón o sujetando a algún animal. Todo eso que parece paisaje es en realidad tecnología viva. el nopal, el maguey, la lufa del estropajo, la fibra de agave que se vuelve micate, son formas de conocimiento materializado. No son solo plantas, son respuestas a preguntas muy humanas. ¿Cómo comemos? ¿Cómo bebemos? ¿Cómo limpiamos? ¿Cómo cargamos cosas? ¿Cómo atamos? En este programa quiero caminar contigo por esas preguntas, pero no desde una vitrina, sino desde la vida cotidiana de Puebla. Vamos a contar la historia del nopal y el maguey, de los productos que nacen de ellos, del mecate que sale del ishle, del estropajo que sale de la lufa y de cómo todo esto teje una relación profunda entre las comunidades y su territorio. Imagina que estamos parados en un pueblo de la Mixteca poblana. El sol pega fuerte, el suelo es pedregoso, la lluvia es escasa. No es el paisaje que se asocia con bosques verdes o ríos caudalosos. Es un paisaje de resistencia. Ahí, donde las plantas se agotarían rápidamente, el nopal y el maguey prosperan, guardan agua en sus tejidos, cierran sus estomas en el día, los abren en la noche, viven en diálogo con la escasez. El nopal está ahí como una mano extendida. Si haces un corte en una penca, verás salir esa baba espesa, ese mucílago que muchos ven como molestia de cocinar, pero que es símbolo de abundancia de agua, de vida. Lo mismo con el maguey. Si abre su corazón, en el momento justo surge el aguamiel, un líquido dulce que alimentó generaciones enteras antes de que existieran las bebidas industriales. Ahora imagina una casa campesina en Puebla. Afuera, una fila de nopales, unos magueyes, quizás una enredadera de lufa subiendo por una cerca de madera. Adentro, en la cocina, alguien pica nopales para el desayuno. En un rincón, un estropajo vegetal es el que espera junto a una barra de jabón. En el patio, un mecate que sostiene algún burro, una de leña o un granero improvisado. Cada uno de esos objetos es la versión transformada de la planta. El nopal en tu plato, en tu jugo, en tu tortilla con harina de nopal. El maguey en tu vaso de pulque o en una botella de mezcal. La lufa en tu mano como estropajo vegetal. Y el agave convertido en fibra, hecho mecate, sosteniendo cargas de animales. Lo que a veces llamamos productos derivados son, en el fondo, formas en que las plantas se integran a la forma humana de vivir. Cambian de forma, de textura, de función, pero mantienen la memoria de su origen. Pensemos primero en el nopal. El nopal es como un archivo abierto. En la historia de México aparece una y otra vez. Está en el escudo nacional, sostiene el águila de la leyenda de una fundación. Está en la cocina más humilde y en la mesa de los restaurantes más sofisticados. Está en remedios caseros para el azúcar, en dietas, detox, en jugos, en cápsulas. En Puebla, el nopal no es una moda, es parte de la base alimentaria. En comunidades del Valle de Atlixco, de la región de Tehuacán, de la Mixteca, el nopal es cotidiano. Se corta al amanecer, cuando está más tierno. Se limpia de espinas con un movimiento que solo se aprende haciéndolo. Se pica, se hierve, se asa y se mezcla. Hay productos sencillos y productos más elaborados. El más inmediato, el nopal fresco listo para la cocina. Después vienen los nopales en conserva, en escabeche, en salmuera. Más allá, el nopal deshidratado, las harinas de nopal que se mezclan con maíz o trigo para hacer tortillas, panes o galletas. Aún más lejos, el jugo de nopal mezclado con otras frutas o en las cápsulas de nopal en polvo que se venden en las tiendas naturistas. Y entrando en otro mundo, el nopal como ingrediente de cosmética y como base para bioplásticos, películas biodegradables que buscan sustituir empaques. Todo esto podría contarse desde la lógica del mercado, hablando de nichos, rentabilidad, valor agregado. Y sí, esa dimensión existe, pero antes de eso hay otra lógica, la lógica de la adaptación. El nopal es una respuesta técnica de la naturaleza a la sequía, y el campesino poblano, al usarlo, está respondiendo, a su vez, a la misma pregunta: ¿cómo sobrevivimos en un entorno tan duro? La planta responde con mucílago, con fibra, con capacidad de crecer donde casi nada crece. El humano responde con cocina, con medicina y con un sistema productivo. Lo mismo ocurre con el maguey y el agave. El maguey no es solo una planta, es una especie de centro biotecnológico tradicional, plantado en el paisaje, y de él se obtienen agua milipulque, mezcal y otros destilados, fibra para el ixtle, protección del suelo y barreras contra erosión, sombras, microhábitats, refugios para insectos y aves. De hojas, con paciencia y fuerza, se extrae una fibra resistente, el ixtle, que se convierte en mecate. Y esa cuerda, que parece cosa simple, ha permitido atar cargas, levantar estructuras, sujetar animales, hacer redes y costales. El mecate es un puente entre la planta y la arquitectura campesina de la vida diaria. El estropajo vegetal, por su parte, viene de otra planta, la lufa, una enredadera que pertenece a la familia de las calabazas. Cuando el fruto madura y se seca, su interior se transforma en una estructura fibrosa. Si la pelamos, la lavamos y la secamos, lo que queda es una esponja vegetal. Un estropajo. No hay plástico, no hay petróleo, no hay procesos industriales complejos. Hay una semilla, tierra, agua, sol y manos. Esa es la gran lección de estos productos. Nos muestran que muchas cosas que hoy vemos como naturales en el supermercado, una esponja de baño, una cuerda, un limpiador, tienen versiones profundamente más coherentes con el entorno, creadas desde hace generaciones en los pueblos. No se trata solo de enumerar productos, se trata de entender cómo se conectan entre sí. Cómo el nopal, el maguey, la lufla y el ixtle forman una red de soluciones vegetales a problemas humanos. Se trata de ver que cuando compramos un mecate de plástico o un estropajo sintético, estamos rompiendo esa red, sustituyendo un conocimiento vivo por un objeto desechable. En Puebla, la existencia de estas plantas y de los productos que se derivan de ellas no es algo marginal. Está ligada a la economía rural, a la cultura, a la salud, a la forma de relacionarse con la naturaleza. En muchos hogares campesinos, el nopal, el maguey son parte del patrimonio familiar. Las nopaleras y los magueyes se heredan, se cuidan, se recuentan. En los patios donde crece la lufa, los estropajos resultantes son algo más que una esponja, son muestra de que la casa se sostiene también con plantas. Quisiera que no solo pienses en los productos como tales, sino en las vidas que hay detrás. Detrás de una barra de jabón de nopal hay una persona que cortó la penca, otra que la peló, otra que preparó el extracto, otra que mezcló los ingredientes, otra que fue al mercado a venderla. Detrás de nuestro trabajo vegetal hay una familia que sembró la lufa, que esperó a que su fruto madurara, que lo cosechó, lo limpió, lo cercó y lo cortó. Detrás de un mecate hay alguien que cortó las hojas de agave, que las desfibró, que lavó las fibras, que las tendió al sol y que finalmente las trenzó. Y detrás del nopal y del mezcal hay un territorio entero que ha aprendido a vivir con poca agua, mucho sol y mucha creatividad. Puebla, desde la sierra hasta la Mixteca, desde el Valle de Atlixco hasta las zonas semiáridas de Tehuacán, es un mosaico de respuestas a la pregunta: ¿cómo hacemos para vivir aquí? El nopal, el maguey, el mecate y el estropajo son parte de esa respuesta. En este programa vamos a entrar en detalle en cada uno de ellos. En los derivados alimentarios y medicinales del nopal, en los derivados líquidos y sólidos del maguey, como el pulque, mezcal, jarabe o fibra, en la historia y en el proceso del mezcal del ixtle, y en el ciclo complejo y completo de nuestro bajo vegetal de Luja. Y también vamos a hablar de algo que siempre está al fondo. ¿Qué pasa cuando estos saberes se enfrentan al mercado global, al plástico, a la prisa, al abandono del campo? ¿Qué se gana y qué se pierde cuando una cuerda de Ishler se sustituye por una de nylon, cuando una esponja vegetal se sustituye por una de poliuretano, cuando un jarabe de agave se convierte en producto de moda en el extranjero, mientras las comunidades que lo producen siguen batallando? Pero por ahora, quédate con esta imagen. Un paisaje poblano donde el nopal, el maguey, la lufa y el ishle no son cosas aisladas, sino piezas de un rompecabezas de vida. Cada planta es una página de un libro que la gente ha aprendido a leer en las manos. Y cada producto derivado es una frase de ese libro, puesta sobre la mesa, sobre la piel, sobre el cuerpo de la casa. En esa lectura lenta que vamos a entrar paso a paso a lo largo de estas horas. Entonces, espero que todo esto te llame la atención, porque la verdad es un programa muy interesante. Imagina que nos acercamos a una sola planta de nopal, no a un campo entero, no a una foto de catálogo, sino a una planta concreta, con sus pencas llenas de espinas, sus sombras pequeñas sobre la tierra. Podría estar en el patio de una casa en Atlixco, en una ladera cercana a Tehuacán, en un bordo de la parcela de la Mixteca poblana. La miramos cerca, casi como si fuera una persona a la que vamos a conocer. El nopal técnicamente pertenece al género Opuntia. Es una planta suculenta adaptada a climas semiáridos con un tipo de metabolismo especial, el metabolismo CAM, que le permite ahorrar agua. Abre sus poros por la noche, cuando el aire está más fresco y las evaporaciones son menores, y lo cierra de día, cuando el sol es implacable. Eso ya nos dice algo. Esta planta tiene una inteligencia propia frente al ambiente. Donde muchos fracasan, ellos sobreviven. En Puebla, esa inteligencia ha sido aprovechada por las comunidades desde hace mucho tiempo. El nopal es borde de milpa, es cerco natural, es despensa viva. Y de esa despensa se obtienen varios productos que a simple vista parecen simples, pero que al analizarlos revelan un conocimiento profundo. Primero está el nopal tierno como verdura. Las pencas jóvenes cortadas, aun cuando no han endurecido, son un clásico en la cocina poblana. Se desespinan con habilidad, con cuchillo, con rapidez, y ese acto, que podría ser peligroso para quien no sabe, se convierte en gesto cotidiano para quien ha crecido con la planta. El nopal, así tratado, se pica, se hierve o se asa. Se combina con huevo, con carne, con queso, con otras verduras. Hay caldos de nopal, guisos con chile, ensaladas con cebolla y cilantro. Pero detrás de esa costumbre hay también una dimensión nutricional y médica. El nopal aporta fibra, principalmente fibra soluble e insoluble, además de ciertas vitaminas, minerales y antioxidantes. La fibra soluble, junto con el mucílago, tiene la capacidad de formar una especie de gel dentro del sistema digestivo. Ese gel puede ayudar a retrasar la absorción de azúcares, a regular los niveles de glucosa en la sangre. Por eso, en muchos hogares se recomienda el nopal a personas con diabetes o prediabetes, y por eso también se ha vuelto el ingrediente estrella en jugos de las ciudades, etiquetado como saludable. El mucílago de nopal es esa baba que muchas personas quieren evitar al cocinar porque la sienten incómoda, pero justamente allí está buena parte de su potencial. Desde el punto de vista técnico, el mucílago está conformado por polisacáridos capaces de retener agua y de formar películas. En la cocina, eso ayuda a generar texturas y a aportar saciedad. En la medicina tradicional,

Están los nopales en conserva, preparados en vinagre, en salmuera, en escabeche. Cada frasco representa una forma de prolongar la vida de la planta cortada. En comunidades poblanas, algunas familias procesan nopales en su propia cocina para venderlos en mercados locales. Es un trabajo que combina técnicas simples, hervir, marinar y envasar, con saberes transmitidos, cuánto tiempo, qué mezcla de chiles, cuánta sal, cuánto ajo, cuánto vinagre. Luego encontramos el nopal deshidratado. Al cortarlo en tiras finas y someterlo a deshidratación, ya sea el sol, en deshidratadores solares o eléctricos, se obtiene un producto ligero, almacenable, que se puede rehidratar o comer como un snack. Ese nopal seco se puede moler, y al molerlo llegamos a la harina de nopal. La harina de nopal es uno de los productos donde la tradición se cruza con la innovación técnica. Se mezcla con harina de maíz o de trigo para hacer tortillas, panes o galletas. Aporta fibra, cierto contenido de minerales y vuelve a los productos finales funcionales, es decir, con propiedades adicionales más allá de las calorías. En Puebla han surgido pequeños emprendimientos que hacen tortillas con nopal, galletas con nopal, panes integrales con nopal. No son solo curiosidades. Representan un intento de responder a los problemas actuales, como el exceso de azúcar, el sobrepeso, la falta de fibra, con una planta que siempre ha estado en el paisaje. Otro derivado importante es el jugo de nopal. En muchos mercados, tanto rurales como urbanos, se preparan mezclas donde el nopal va junto a la piña, apio, limón, naranja y perejil. Se venden en vasos, en botellas, como jugo verde, jugo para el azúcar o jugo para limpiar. Algunos lo consumen por indicación médica formal, otros por recomendación de un vecino o de una comadre. Cada sorbo es una combinación de creencia, experiencia y biología. Pero también hay un paso hacia la industria de suplementos, el nopal en cápsulas, en comprimidos, en extractos más concentrados. En estos casos, la planta se seca, se muele y se encapsula, o se extraen sus componentes específicos. Es la versión estandarizada de lo que antes era un remedio casero. Aquí entra el mundo de etiquetas, normas, registros sanitarios, dosis recomendadas, y junto con él la pregunta ética. ¿Cómo se comparte el beneficio económico con las comunidades que han cuidado la planta por generaciones? Si nos movemos del área alimentaria hacia la cosmética y el cuidado personal, el nopal aparece también con fuerza. El mucílago se usa para champús que prometen hidratación, para jabones que suavizan la piel, para mascarillas que dan brillo y para cremas que alivian irritaciones leves. En pueblos de Puebla, mucha gente conoce la práctica de ponerse nopal en el cabello o en la cara, aunque no le pongan el nombre técnico de mascarilla hidratante. Es simplemente algo que se hace porque sí, así lo hacía la abuela. La industria retoma esto, lo mezcla con otros ingredientes, le pone un envase bonito y lo lleva a mercados más amplios. Desde la perspectiva de ciencia de materiales, el mucílago del nopal tiene otra dimensión, es una base posible para bioplásticos. En laboratorios y proyectos piloto, se ha mezclado el jugo de nopal con otros biopolímeros, con glicerina y agentes reticulares, para generar películas biodegradables. Estas películas se componen como plásticos delgados que pueden usarse como empaques para alimentos, para productos ligeros, para proteger superficies. La diferencia es que con el tiempo se degradan sin dejar los residuos persistentes del plástico derivado del petróleo. En el contexto de Puebla, imaginar empaques de nopal para productos de nopal o para otros alimentos locales cierra un círculo muy interesante. La planta que resiste la sequía se convierte en la planta que ayuda a reducir la contaminación. La planta que ha alimentado a las comunidades podría también ayudar a proteger su entorno de la basura plástica.

0: además usos menos visibles pero igual de importantes. En algunas comunidades se ha usado el nopal o subaba para clarificar agua, para ayudar en procesos de construcción natural, incluso como parte de mezclas para adobe o para recubrimientos. El mucílago puede funcionar como aglutinante suave, mejorando la cohesión en superficies de tierra. No es casualidad que en muchas recetas antiguas de construcción vernácula se mencionen ingredientes como baba de nopal o jugos de plantas que, vistas desde la química, aportan polisacáridos capaces de interactuar con partículas de suelo. Todo esto nos muestra que el nopal es un sistema, no un producto aislado. Está presente en la comida, en la salud, en la higiene, en la construcción, en la experimentación tecnológica. Y en Puebla, donde la variabilidad de climas va desde zonas templadas hasta semiáridas, el nopal aparece como un aliado estratégico frente al cambio climático. Pero no podemos hablar solo de potencial técnico sin hablar de las personas. En el estado, cultivadores de nopal hay muchos, desde pequeños productores con unas cuantas hileras en sus parcelas, hasta quienes han hecho del nopal una producción más intensiva, con riegos y riegos y sistemas de comercialización más estructurados. Cada vez que un mercado o en una tienda de Puebla se compra un kilo de nopales, una bolsa de nopal en polvo, una tortilla con nopal, hay una cadena que se activa. Esa cadena va desde la preparación del terreno, la selección de cladodios para siembra, el manejo de plaga, el corte, la limpieza, el transporte y la venta. Ahí está uno de los puntos claves. Cuando se promueve el nopal como superalimento o producto funcional, habría que promover también la dignidad de las personas que lo producen. No basta con celebrar al nopal como una planta milagrosa si quienes la trabajan siguen enfrentando precios bajos, falta de acceso a mercados justos, ausencia de apoyo técnico. El verdadero valor del nopal está tanto en sus compuestos químicos como en la vida que sostiene. Entonces, el nopal no es un personaje romántico, es un actor técnico, cultural y político. Es un símbolo de resistencia biológica y económica. Es una planta que ha permitido que muchas personas en muchos pueblos poblanos resistan sequías, crisis y encarecimientos de insumos. Si miramos a futuro, el nopal podría ser base para sistemas alimentarios más sustentables, con su capacidad de producir biomasa con poca agua. Podría ser base para industrias verdes, generando bioplásticos, cosméticos, suplementos. Podría ser parte de estrategias de salud pública, integrándose de forma más consciente en programas alimentarios. Pero todo esto solo será justo si se hace reconociendo que el nopal no apareció ayer. Ha sido compañero de los pueblos originarios, de las comunidades campesinas, de las cocineras tradicionales, de los curanderos, de quienes han aprendido a leer la planta mucho antes de que llegara la palabra metabolismo CAM, polisacáridos o bioplásticos. Desde Puebla, la historia de nopal es la historia de una alianza silenciosa entre una planta y muchas generaciones. Cada producto derivado, un jugo, una tortilla, una crema, una película biodegradable, es apenas un capítulo de la historia. En este tramo de camino, hemos mirado al nopal como un alimento, medicina y materia prima. Entonces vamos a voltear la mirada hacia su compañero de paisaje, el maguey y el agave. Vamos a entrar al mundo del pulque, del mezcal, del jarabe de agave, del ixtle y del mecate. Esas cuerdas que vienen de las hojas, esas bebidas que vienen del corazón de la planta, esa fibra que sostiene y ata la vida rural. Porque si el nopal es ese espejo de resistencia diaria, el maguey es la memoria de la paciencia y de la entrega. Años enteros creciendo para luego abrirse, dar aguamiel, dar fibra, dar mezcal. y en Puebla, esa paciencia también ha marcado la vida de muchas comunidades. Bueno, amigos, está súper bonito este programa, ¿verdad? Hay muchos usos que no sabíamos de estas plantas. En un momento continuamos con nuestro programa. Vamos a un corte y regresamos. Muchísimas gracias.
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3: En la XHSB son las 13 horas.
4: Quality Otlac. Matlac Guayeyi Horas.
3: Con 50 minutos.
4: Y Conmebol Guamatlac Minutos.
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1: Bueno, amigos, hemos regresado. Continuemos con este tema. Vamos ahora a cambiar de planta, pero vamos a seguir con el mismo paisaje poblano. Ahí, entre nopaleras y milpas, se levantan unos seres que parecen guardianes inmóviles: los magueyes, los agaves. Pencas largas, gruesas, llenas de espinas en el borde, abiertas como una estrella que mira al cielo. No crecen deprisa, no son ansiosos. Parece saber que su destino no es de días, sino de años. En Puebla, el maguey ha sido compañero de los pueblos, tanto como el nopal. Solo que su manera de dar es distinta. Donde el nopal ofrece brotes tiernos constantemente, el maguey espera. Acumula azúcares, agua, vida en su centro. Y cuando llega el momento, abre su corazón. Técnicamente hablamos de varias especies de agave. Hay magueyes pulqueros, magueyes mezcaleros, magueyes más orientados a fibra. En el estado de Puebla, especialmente en regiones como Mixteca Poblana, el Valle de Tehuacán, algunos municipios del área de Atlixco, los magueyales forman parte del paisaje. Algunos están bien cuidados, otros abandonados, otros recién plantados, en respuesta a la moda del mezcal. Podemos pensar que el maguey es una planta multipropósito. De él sale el aguamiel, que fermentado se convierte en pulque. De sus piñas se destila el mezcal. De sus hojas se extrae el ixtle, la fibra para hacer mecate. De sus flores y brotes se obtiene el alimento. De su presencia, protección contra la erosión del suelo. Entonces vamos a empezar por el aguamiel y el pulque. Un maguey pulquero puede tardar 8, 10, 15 años en llegar a la madurez en que está listo para ser raspado. En ese momento, quienes saben hacerlo, le quitan el cogollo, el corazón tierno, y forman una especie de cavidad, o sea, un cajete. De ahí, día tras día, el maguey empieza a sangrar un líquido dulce. Ese es el aguamiel. El aguamiel es una solución rica en azúcares, principalmente fructanos, que con el tiempo y el manejo se transforman en fructosa, glucosa y otros compuestos fermentables. Ese líquido se recolecta en la mañana, en la tarde, con acocotes, con recipientes, con cuidado. Es un trabajo de constancia. Hay que acudir al maguey diariamente, mientras dure su ciclo de producción. Si el aguamiel se bebe fresco, es una bebida suave, dulce y nutritiva. Y si se deja fermentar bajo condiciones controladas, se convierte en pulque. Ese pulque no es una mezcla rara ni bebida sucia, como se quiso hacer creer durante décadas. Es un fermento complejo, lleno de microorganismos vivos, una especie de yogur líquido de la tierra. Su calidad depende de la higiene, de la experiencia de quien lo maneja, de la temperatura del tiempo. En comunidades de Puebla, el pulque fue durante mucho tiempo una bebida cotidiana, alimento energético, parte del desayuno de campesinos, acompañante de fiestas y rituales. Después, campañas de desprestigio, intereses económicos de otras bebidas, políticas y higienistas lo arrinconaron, pero nunca desapareció. En pueblos de la Mixteca, de Tehuacán, de la zona de Tlacotepec, todavía se bebe pulque blanco o curado con frutas, en jarras de barro, en cantinas o en casas. Desde el punto de vista técnico, el agua miel y el pulque podrían ser base de nuevos productos, bebidas probióticas con procesos higiénicos modernos, jarabes fermentados, vinagres, productos deshidratados. Pero cualquier intento de modernización debe de partir de la comprensión y el respeto por la práctica tradicional. No se trata de borrar la cantina del pueblo para reemplazarla con una fábrica. Se trata de ver cómo el conocimiento ancestral puede dialogar con nuevas formas de garantizar seguridad y calidad. Ahora pensemos en el mezcal poblano. El mezcal se ha vuelto en años recientes símbolo de identidad, de revalorización de lo artesanal. En Puebla, varios municipios tienen tradicional mezcalera. La zona de la Mixteca, parte de Tehuacán, espacios donde se ha elaborado destilados de agave desde hace mucho y aunque no siempre lleven etiquetas oficiales. Técnicamente, hacer mezcal implica varios pasos. Primero, hay que dejar crecer el agave entre 6 y 12 años, según la especie y el manejo. Luego, cosecharlo, cortando las hojas y dejando la piña, el corazón compacto de la planta. Después, cocer esas piñas en hornos de piedra, generalmente cónicos y bajo tierra, con leña y piedras calientes tapados con tierra y fibras. Una vez cocidas, se muelen en tahuanas tiradas por animal o en molinos. La masa resultante se coloca en tinas, donde fermenta con la ayuda de levadura y bacterias del ambiente. Y finalmente, se destila en alambiques de cobre o en otros dispositivos, a veces de barro. De ahí sale el mezcal, un líquido claro con distintos grados de alcohol, con aromas que hablan de la planta, del suelo, del tipo del horno, del tiempo de fermentación. Cada maestro mezcalero en Puebla tiene su manera, sus tiempos y sus secretos. Algunos trabajan a escala pequeña, familiar. Otros han comenzado a exportar y a posicionar sus marcas. El mezcal tiene hoy un doble rostro. Es, por un lado, la bebida de moda en bares urbanos, símbolo de la autenticidad de México profundo y embotellado. Por otro, sigue siendo fuente de ingreso vital en pueblos donde hay muchas alternativas. Esa dualidad plantea retos enormes. ¿Cómo evitar que la demanda de mezcal lleve al monocultivo de agave, a la destrucción de otros cultivos, a la erosión del suelo? ¿Cómo garantizar que quienes realmente saben hacer mezcal sean quienes se beneficien y no solo las empresas que llegan después? ¿Cómo impedir que lo que era bebida comunitaria termine convertida en un producto de lujo desconectado de su origen? En el corazón de esta cuestión está el maguey como planta que todo lo da. Si reducimos al maguey, al mezcal, perdemos de vista su función como protector del suelo, como creador de microclimas, como fuente de fibra. Y aquí entra el lichre y el mecate. De las hojas del maguey se puede obtener una fibra resistente, el ishcle. El proceso es muy laborioso. Primero hay que cortar las hojas maduras. Luego viene el desfibrado, que es quitar la pulpa y dejar expuestas las fibras. Esto se puede hacer a mano, raspando con cuchillos o con herramientas o con máquinas desfibradoras. Después se lavan las fibras, se secan al sol, se peinan. El resultado es una fibra vegetal de tonos claros, resistentes a la tracción, que se puede trenzar. De ahí nace el mecate, o sea, la cuerda tradicional. Esa cuerda ha sido herramienta fundamental en el campo, para amarrar animales, para cargar leña, para colgar cosas, para levantar techos, para hacer redes, hamacas rústicas y costales. El mecate compite hoy con cuerdas de plástico, de nylon, de materiales sintéticos más baratos, más duraderos ante la humedad, pero también contaminantes. Una cuerda de ishcle, cuando termina su vida útil, se degrada, vuelve a la tierra. Una cuerda de plástico se queda como residuo largo tiempo. Se rompe en microplásticos y entra en la cadena de la vida. Técnicamente, las fibras de Ischle son lignocelulosecaicas. Están hechas de celulosa, hemicelulosas y lignina. Tiene buena resistencia, pero son sensibles al agua, a la pudrición. Sin embargo, en muchas aplicaciones eso no es un problema, sino una ventaja. Permiten ciclos de uso razonables sin dejar basura eterna. En Puebla hay que la gran era del Ixtle se relaciona más con estados como Hidalgo o San Luis Potosí. El uso del mecate tradicional formó y sigue formando parte de la cultura rural. Muchos campesinos, muchas personas mayores crecieron viendo cómo se trenzaban mecates, cómo se medía su grosor y cómo se usaba para todo.

especial. El campo poblano puede producir no solo comida y bebidas, sino también materiales para construcción ligera, para empaques, para agricultura ecológica sin plástico. Ahora, sumemos un tercer actor, el estropajo vegetal de lufa. La lufa es una enredadera pariente de las calabazas. En su forma joven, el fruto se puede comer. En su forma madura, la pulpa se vuelve un matriz de fibras. Si dejamos secar el fruto, luego lo remojamos y le quitamos la cáscara, lo que queda es una red fibrosa que conocemos como esponja vegetal o estropajo. En Puebla, la lufa puede cultivarse en zonas de clima cálido o templado. Es una planta que se integra bien a los patios, a las orillas de las parcelas, aprovechando cercos y estructuras. Cada fruto maduro es un futuro estropajo, para baño, para lavar trastes, para la limpieza general. Puede venderse en pieza completa, cortarse en rodajas, combinarse con jabones artesanales, cocerse con telas. De nuevo, aquí vemos la lógica de la biodegradabilidad. Un estropajo vegetal, cuando ha cumplido su ciclo, se degrada. No deja residuos plásticos en el agua, no se fragmenta en microplásticos. Y además, su textura, su firmeza, lo convierten en un buen aliado para exfoliar la piel o para limpiar superficies sin raspar demasiado. Si conectamos estos tres elementos, maguey, ishle y lufa, vemos que el territorio poblano tiene en potencia una industria verde basada en las plantas, bebidas fermentadas y destiladas, fibras para cuerdas y materiales, esponjas naturales para higiene y limpieza. Todos estos productos derivados se podrían pensar como parte de una bioeconomía local, mezcal y pulque de agaves y magueyes manejados en forma sustentable. Mecates y fibras de ishle para sustituir plásticos en ciertas aplicaciones. Estropajos de lufa como opción frente a esponjas sintéticas. Integración de subproductos, bagazo de agave en compuestos, fibras de lufa en paneles, aislantes. Pero nada de eso es automático. Requiere una organización comunitaria, apoyo técnico, reglas claras para que la extracción no destruya las poblaciones de plantas. Para que el valor generado no se concentre en unas cuantas manos, para que el paisaje no se transforme en un desierto de monocultivos. En Puebla, algunos proyectos ya han empezado ese camino. Pequeños productores de mezcal que reforestan agaves, familias que siguen usando mecante y estropajo vegetal por costumbre, tiendas que venden jabones con lufa, cafés y restaurantes que ofrecen pulque y mezcal de productores específicos mencionando la comunidad de origen. Cada paso en esa dirección acerca a la planta al consumidor y sobre todo acerca al consumidor a la planta. Nos recuerda que el maguey no es un solo logo en una etiqueta de mezcal, que el mecate no es un solo trozo de cuerda, que el estropajo no es solo una esponja cualquiera. Son todos la expresión de una inteligencia colectiva que durante generaciones supo transformar lo que crece en el entorno de herramientas de vida. Vamos a mirar de cerca la lufa y los estropajos, las fibras vegetales como conjunto y también otros productos que se cruzan en el camino, jabones, biocompuestos, pequeñas bioindustrias rurales. Veremos cómo a partir de estas plantas Puebla, podría pensar en un futuro donde comer, limpiar y construir se hagan con menos plástico y más planta, con menos desecho y más ciclo. Porque al final de eso se trata, de aprender a ver el nopal, el maguey, el ishle y la lufa no solo como productos aislados, sino un modelo completo de cómo puede vivir en un territorio sin exprimirlo hasta agotarlo. Bueno, continuemos caminando por este hermoso paisaje de Puebla, pero ahora acerquémonos a algo que casi nunca miramos con respeto, el estropajo. Estamos acostumbrados a verlo como un objeto menor, colgado en la regadera o junto al fregadero. Lo usamos, se desgasta, lo tiramos y compramos otro.

0: Parecería que no tiene historia, pero si ese estropajo es vegetal, si viene de la planta correcta, entonces no es un objeto vacío. Es el último capítulo de una vida vegetal que nació en la tierra y que va a regresar a ella. La planta se llama lufa, aunque en muchos lugares simplemente le dicen estropajo, esponja vegetal. Es una enredadera, familia de las cucurbitáceas, pariente de la calabaza, el chayote, el pepino. Sus frutos, cuando están tiernos, incluso pueden comerse, pero cuando maduran y se secan, guardan adentro una estructura maravillosa, una red de fibras entrelazadas, porosa, firme pero flexible. Imagina una cerca de madera en un pueblo de clima templado en Puebla. Ahí crece la lufa. Sube, se enreda, da flores amarillas, empieza a formar frutos alargados, verdes, primero, luego amarillentos y finalmente secos, casi marrones. Esa transición, que a veces ocurre casi sin que nos demos cuenta, es el momento en que la planta se vuelve estropajo. El proceso tradicional para obtener un estropajo vegetal es sencillo, pero lleno de detalles. Dejar que el fruto madure por completo en la planta, cortarlo cuando ya esté bien seco. En algunos casos, remojarlo para ablandar esa cáscara. Pelarlo, quitarle la piel y las semillas. Lavar la red fibrosa interior, dejar secar. Cortarla en piezas según el uso, para baño, para la cocina, para la limpieza. Cada uno de esos pasos puede hacer de manera artesanal, en pequeños patios, con cubetas, con agua y con las manos. En los pueblos de Puebla donde se cultiva la lufa, el estropajo vegetal ha sido parte de la vida cotidiana. Desde hace tiempo, mucho antes de que las esponjas de plástico inundaran las tiendas, desde el punto de vista técnico, esa red fibrosa está hecha de fibras lignocelulósicas, celulosa, hemicelulosas y lignina, formando una estructura tridimensional. Esas fibras dan rigidez y al mismo tiempo flexibilidad. Absorben agua, permiten que el jabón se distribuya y ayudan a remover suciedad sin rayar demasiado. Si pensamos en el cuerpo humano, el estropajo vegetal se vuelve un aliado para la piel, exfolia y estimula la circulación, y también limpia. No tiene colorantes artificiales ni espumas químicas incorporadas. Simplemente hace de intermediario entre el jabón y nuestro cuerpo. En la cocina, el estropajo vegetal permite lavar platos, ollas, vasos, sin soltar microplásticos en el agua. Cuando usamos esponjas sintéticas, esas fibras que se van soltando en cada tallada terminan en el drenaje, en los ríos y en el mar. Son partículas invisibles que se acumulan y que entran en la cadena alimentaria. Con la lufa, en cambio, lo que se desgasta es materia vegetal. Se biodegrada, se descompone y vuelve al ciclo. Si empleamos la mirada, la lufa no es solo herramienta de baño o de cocina. Sus fibras pueden convertirse en material de empaque, esponjas protectoras para frutas delicadas, relleno acolchado para cajas, sustitutos de plásticos que amortiguan golpes, pueden mezclarse con resinas naturales para formar paneles ligeros, usados en construcción, en aislamiento acústico, en diseños de mobiliario ecológico. Desde la ingeniería de materiales se han diseñado compuestos donde la lufa funciona como refuerzo. Al mezclarse con bioplásticos o con resinas, mejora la resistencia mecánica, disminuye la cantidad de plástico requerido y acerca el producto a una lógica más biodegradable. Imagina por un momento una casa en Puebla donde las paredes tengan paneles aislantes, hechos con fibras de lufa e isle. Las cuerdas que sostienen cosas sean de mecate, no de plástico. Los estropajos del baño y de la cocina sean vegetales. Los empaques para vender productos locales se hagan con bioplásticos de nopal y rellenos de fibra vegetal. Ese escenario no es ciencia ficción. Es la actualización de saberes viejos con tecnología adecuada. Ahora, conectemos la lufa con las demás plantas de las que hemos venido hablando. Si el nopal nos dio alimento, fibra soluble y bioplásticos, si el maguey nos dio pulque, mezcla ishle y mecate, y si la lufa nos da esponjas, materiales y productos de limpieza, todas juntas dibujan un sistema de abasto vegetal bastante completo: comida, bebida, fibras, limpia y construcción ligera. En Puebla hay pequeños productores que ya cultivan lufa. Algunos la mezclan con otros cultivos, otros la tienen en orillas aprovechando sus cercos. Los estropajos se venden en mercados, tianguis, tiendas naturistas. A veces se combinan con jabones artesanales hechos con aceites vegetales, con extractos de nopal, de avena o de miel. Se vuelven paquetes atractivos, regalos, objetos que conectan lo rural con lo urbano. Pero igual que con el mezcal y el nopal, el riesgo está en que la lufa sea visto solo como moda, sin entender la lógica de la planta y de las personas que la trabajan. Si la demanda crece sin acompañamiento, podría llevar a cultivos mal manejados, a precios injustos, a cadenas en las que quien sembró y cosechó reciba apenas una fracción de lo que paga el consumidor final. Por eso, hablar de estropajos vegetales no es solo hablar de esponjas bonitas, es hablar de modelos de producción y de comercio. ¿Es posible que en Puebla surjan corporativas o cooperativas de lufa? Grupos que controlen desde las semillas hasta el producto final, que definan precios, que accedan directamente a mercados urbanos e incluso a redes digitales. ¿Es posible que escuelas y universidades apoyen con diseño, con empaque, con investigación de nuevos usos de la fibra, sin apropiarse del proceso? Esa es la clave, ver la lufa y las otras fibras vegetales como punto de encuentro entre saber local y ciencia. Porque la lufa, si se mira desde un microscopio, revela estructuras que interesan a los ingenieros, pero si se mira desde la cocina de un pueblo, revela prácticas que interesan a sociólogos, antropólogos e historiadores. Una planta, muchas lecturas, ¿verdad? Lo mismo pasa con el ishle. Las fibras de agave que se convierten en mecate pueden integrarse en biocompuestos, en tejidos rústicos, en geotextiles, para evitar la erosión en taludes y carreteras. Los mecatitos que antes solo servían para amarrar mercancía en un burro pueden reimaginarse como parte de soluciones ecológicas para la ingeniería civil, para la agricultura regenerativa. Al juntar el ishle, la lufa y el nopal, estamos en realidad describiendo una familia de fibras y polisacáridos que pueden sustituir muchas funciones del plástico y de materiales no renovables, desde bolsas reutilizables reforzadas con fibras de agave hasta empaques rellenos con lufa, pasando por películas de nopal que recubren alimentos. Todo forma parte de un mismo horizonte: limpiar sin ensuciar el mundo. Y aquí volvemos a Puebla, porque este estado, con su diversidad de climas, con su historia agrícola, con su población rural aún significativa, puede ser el laboratorio de esa transición. Un laboratorio no encerrado en un edificio, sino extendido en milpas, magueyales, huertos de lufa y nopaleras. La pregunta es: ¿qué hace falta para que eso ocurra de manera justa y sostenible? Pues obviamente hace falta organización comunitaria para que pequeños productores se agrupen, negocien, compartan riesgos y beneficios. Hace falta apoyo técnico, pero respetuoso, que no se imponga, sino que escuche. Hace falta política pública que entienda que en la bioeconomía no se trata de patentar plantas ancestrales, sino de fortalecer a quienes las han cultivado siempre. Hace falta algo más íntimo, que quienes consumimos empecemos a elegir conscientemente. Cuando alguien en Puebla decide comprar un estropajo vegetal en lugar de una esponja plástica, está haciendo una declaración silenciosa. Prefiero que lo que uso venga de una planta y no del petróleo. Prefiero que cuando se desgaste se pueda regresar a la tierra. Prefiero apoyar a quien sembra y cosecha en mi estado y no solo a una fábrica ajena. Lo mismo ocurre cuando se elige un mecate de fibra natural, un jabón con lufa, un producto que dice nopal, y realmente viene del campo poblano, no de una etiqueta engañosa. Cada compro es un voto por un modelo u otro. En este punto, hemos visto al nopal como alimento, medicina y base bioplástica, al maguey o agave como fuente de aguamiel, pulque, mezcal, fibra de isle y protección del suelo, al mecate como puente entre planta y arquitectura de la vida rural, a la lufa como origen de estropajos y materiales de limpieza y empaque. No falta todavía un tramo. Mirar cómo esto se junta en la vida de las comunidades poblanas hoy y cómo se proyectaría hacia el futuro. Entonces, sí o no, tenemos que adentrarnos a todos los beneficios que nos dan nuestras plantas que no sabíamos que tenían tantas funciones. Es una cosa que todos tenemos que aprender y que sería bueno que lo empecemos a utilizar. A lo mejor no te gusta el mezcal o el pulque, pero te gustan los nopales y cuidas tu salud, ¿no? Y en lugar de usar estropajos o esponjas plásticas, hay que usar nuestra lufa o nuestros estropajos. Bueno, amigos, espero que les haya gustado muchísimo este programa. Es un programa muy interesante y entonces vamos conociendo muchas más cosas que no sabíamos. Los espero la próxima semana y muchísimas gracias por su atención. Cuídense mucho. Hasta la próxima. Adiós.
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0: presentes, tales como desayunar, asearse, asistir a la escuela, recibir clases por parte de los profesores, hacer tareas tanto escolares como familiares, jugar, asistir a eventos culturales que fomenten la formación de valores humanos, son actividades que realizan día con día. Actividades de una niña, niño o adolescente vive como parte de una protección por amor natural que le muestran sus progenitores. Todo ello, un ejemplo claro de ejercicios plenos de los derechos inherentes al ser humano, por lo que lo toman como algo natural. Pero, ¿te has puesto a pensar en qué pasa con las niñas, niños y adolescentes que no cuentan con todo lo anterior mencionado? Quienes no cuentan con ello, están viviendo sin duda una violación a sus derechos. Porque tú como niña, tú como niño, tú como adolescente, tienes derechos tales como el de tener un desarrollo pleno e integral, lo que implica la oportunidad de formarse física, mental, emocional, social y moralmente en condiciones de igualdad.
1: En la XHSB son las 14 horas.
2: Cualiteotlac, Matlac, Guanagui horas.
1: Con 21 minutos.
2: Y Casempal, 11 minutos.
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1: Doña Judita, yo no puedo seguir más en su casa. Dígame lo que le debo porque ya no vengo.
2: No me debe usted nada, Roberto. Me pagó todo el día último. ¿Pero por qué se va de mi casa? ¿Qué es lo que no le agrada? Dígamelo con franqueza, Roberto.
1: Pues la muchacha María de Jesús da motivos para que uno se comprometa. Y ahora anda exigiéndome que me case con ella.
2: ¿Usted casarse con una criada de mi casa, Roberto? Eso no. Nunca creí que María de Jesús fuera tan igualada. Vaya a su cuarto, Roberto. Yo voy a hablar enseguida con María de Jesús. Tan pronto como se vaya a mi visita, hablaré con ella.
1: Bien, voy a dar una vuelta por ahí. Como a las 10:30 regreso para saber lo que se ha decidido.
2: Sí, Roberto. Yo no puedo perder a mis huéspedes por culpa de una muchacha estúpida. Yo vivo de ustedes, de mis huéspedes. Criadas las encuentro donde quiera.
1: Con su permiso, mi jovita.
2: Vaya usted con Dios. Y lo espero a las 10:30. No me apuesto hasta dejar arreglado este asunto. No faltaba más.
1: Gracias.
2: Yo sé lo que pasó. Y tanta culpa tiene María de Jesús como este muchacho Roberto, que no es ningún santo. Nunca le he creído ese cuento de que de su casa le escriben con otro nombre. Aquí se llama Roberto García. Y resulta que sus cartas vienen dirigidas a Ramiro Guzmán. En fin, a lo práctico. El muchacho este me deja olvidar. María de Jesús, después de esto, me crearía un serio problema. A mí y a mi negocio. Es mejor cortar por los sanos.

0: porque solo pasabas por el frente de la casa de don Ricardo Guzmán. Pero yo conozco muy bien a ese muchacho. Papá Fermín me llevaba a la casa de ellos muy seguido, cuando los dos éramos niños. Claro, que ahora mi hijo es menor que tú y que yo.
1: ¡Qué vergüenza, Rafaelita!
0: Eso, además de la vergüenza, hay algo que no sé cómo calificar en María de Jesús. Es deshonroso y lamentable que te hayas entregado a un hombre. Pero yo sé bien que él te engañó. Se burló de ti porque es superior a ti misma. Porque tú solo eres una muchacha ingenua que creíste en las promesas que te hizo ese niño bonito. Pero hay otra cosa, como te digo, María de Jesús. Fíjate que el hombre que se adueñó de tu honra es el hijo de un enemigo de tu hermano Porfirio y de un enemigo irreconciliable. ¿Qué va a pasar con el Porfirio?
1: No se lo vayas a decir tú, Rafaelita. Por favor, por la memoria de tu mamacita, no se lo vayas a decir a Porfirio. No se lo vayas a decir.
0: ¿Y con eso se arregla todo? ¿Estás segura de que tu error con Ramiro no tendrá consecuencias?
1: Pues nos íbamos a casar pronto, nomás recibiéndose él, porque yo le dije que sabes si luego... ¡Ay, qué vergüenza tan grande, Rafaelita! Mejor quisiera morir.
0: ¿Ves cómo el mal es irreparable?
1: Beto me prometió.
0: Beto, te ocultó su verdadero nombre. Parece que viene la señora. Disimulemos.
1: Sí.
2: ¿Estás ahí, María de Jesús?
1: Sí, doña Jovita. Pase.
2: Buenas noches.
1: Aquí le represento a una amiga mía que vive de mi pueblo. Le debía necesitar.
2: Mucho gusto.
0: Gracias, igualmente.
2: Era bueno que solo esta clase de visita recibieras en tu cuarto, María de Jesús. Acaba de hablar conmigo Roberto, el del 14. ¿Qué clase de problema tratas de crearle a ese muchacho?
1: ¿Yo?
2: ¡Sí, tú! ¿No es culpa tuya haberle dado motivos para que te enamorara? ¿Por qué le exiges ahora que se case contigo? No son iguales. Él es un muchacho de buenas familias. Tú eres una muchacha ranchera, una criada.
1: Yo no le he dicho que se case conmigo.
0: Pero tienes que decirse.
2: ¿Y quién es usted?
0: ¿No se lo acaba de decir María de Jesús? Soy una amiga y paisana suya. Nosotros somos de la misma tierra que ese muchacho que no se llama Roberto García, sino Ramiro Guzmán, para que lo sepa usted.
2: Ya lo sabía.
0: ¿Lo sabía usted y lo toleraba? ¿Sabía usted que ese hombre estaba engañando a una muchacha ignorante como María de Jesús y no hizo nada por evitar que las cosas llegaran a lo que llegaron?
2: Usted no tiene nada que decirme. Recoge tus cosas, María de Jesús, y te largas de mi casa inmediatamente. Y si no te vas enseguida, llamaré a la policía y le diré que me han robado. Al cabo, muchas cosas se me han perdido desde que tú estás aquí y alguna encontrarán en tu poder. No quiero que estés una hora más en mi casa. ¿Entendido?
1: Ay, Rafaelita. ¿Qué hago, Rafaelita? ¿A dónde me voy? Yo no conozco a nadie en el Monterrey, nomás a él. Y mira cómo me vino pagando. Infame. Yo lo quiero, Rafaelita.
0: ¡Calla!
1: ¡Lo quiero!
0: ¡Calla mejor! Haz tu feliz. Yo te ayudo. Irás conmigo a casa de mi tía Hortensia, donde yo estoy. Luego veremos lo que se puede hacer. No miré de Monterrey sin dejarte en lugar seguro.
1: Rafaelita, tú también eres hija de un enemigo de mi hermano Porfirio. Pero no me tienes coraje. ¿Por qué eres tan buena conmigo?
0: Porque también soy mujer como tú. Porque también padezco esa debilidad tuya.

0: ¿Por qué te detuviste tanto días en Monterrey, muchacha? ¿No te escribí que te vinieras?
1: La tía Hortensia quería que...
0: No me vengas a mí con tu tía Hortensia. Yo sé cuál es el motivo para que te quedaras tanto tiempo en Monterrey. Es que te gusta ir a visitar la prisión de ese condenado jodido. Esa es la verdad.
1: ¡No lo es! Y para que lo sepas, te voy a decir la verdad de mi tardanza. Es necesario que le digas a don Ricardo que su hijo Ramiro se asiste en la misma casa de alojamiento donde está María de Jesús, la hermana de Porfirio, y que él se hizo pasar por otra persona cambiándose de nombre. ¡Engañó a María de Jesús! ¡Se burló de ella! Y la pobre sabe ya que su desliz va a tener consecuencias. Es preciso que don Ricardo diga a Ramiro a reparar su falta. ¡No te rías!

0: ¿Qué te parece, Ricardo? Si le mandamos a Porfirio a la prisión un anónimo diciéndole la verdad de lo que le pasa a su hermana. ¡Para que se muera del coraje, tú!
1: Muy bien pensado, Fermín.

0: ¿Qué demonios me escribe a mí? ¿Será de Rafaelita? Pregúntale a tu hermana María de Jesús si no es verdad que...
1: ¿Qué? ¡Mentira! ¡Mentira! ¡Mentira!

0: eso me lo mandaron. Padre, páseme enojar. No, no, no, no puede ser. María Jesús ni siquiera conoce el hijo de ese viejo bandido, don Ricardo. ¿A poco de haciendo mi hermana se va a encandilar con el hijo de un enemigo mío? Ah, pero creo que el muchacho de don Ricardo está estudiando aquí en Monterrey. Podrían haberse conocido ahora que María Jesús vive también aquí. Ella me dijo que su novio se llama Roberto García. El muchacho de don Ricardo se llama Ramiro. ¿Ramiro Guzmán? ¿Cómo es eso? ¿Quién traería ese recado que no está ni firmado siquiera? Allá viene un guardia. Se lo va a preguntar. Y es el mismo que me trajo el papel. Él tiene que saber que me lo trajo. Sí, es el mismo que me lo trajo. Dispense. Usted debe saber que me trajo este recado. Usted me lo dio, ¿se acuerda?
1: Sí. Este recado lo trajo un amigo de la vía Santiago. Creo que es gendarme por allá.
0: Ah, sí.
1: Francamente, me dieron 2 pesos por tal de que te lo entregaran en tus manos, cadena. Yo lo leí, no te que lo creas. A lo mejor lo único que quieren es picarte la cresta. Vine a decirte que tienes una visita especial. 2 mujeres hablaron con el director para que les permitieran hablar contigo, aunque no sea de visita. Están esperando. Déjame abrirte.
0: ¿Quiénes son?
1: Las mismas que han venido antes, tu hermana y otra.
0: Ah, mejor. Déjame ponerme la camisa.
1: Ándale.
0: María Jesús tiene que decirme la verdad.

0: ¿Qué pasa? Me dijeron que venía contigo otra mujer, ¿no era Rafaelita?
1: Sí, siempre no se ha ido todavía para el pueblo. Se va a despedir de ti. Pero como yo le dije que quería hablar contigo los dos solitos, pues dijo que se aguardaba hasta el último.
0: ¿Y qué quieres hablar tú conmigo? ¿Por qué no te guardaste hasta el domingo que es de la visita? ¿Fue porque se va Rafaelita?
1: No, es que tú a veces me mandas recados con los policías de aquí. Anda, doña Jovita, ya no estoy allí. Quiero que lo sepas por si se te ofrece. No quise guardar hasta el domingo.
0: ¿Por qué ya no estás en casa, doña Jovita?
1: Pues, era mucho el trabajo, porque yo tenía que ayudarle en todo. Y Rafaelita me aconsejó que mejor me fuera a casa su tía Hortensia, donde está.
0: En Calermana, del viejo desgraciado don Fermín del Castillo. Bueno, pues, ¿qué estás loco? ¿Qué diantres tienes, María Jesús?
1: Manito.
0: En esa casa no creo que te metas. Man, que te lo haya aconsejado Rafaelita. Mejor te quedas donde estás. Mejor sigues en Caoña Jovita.
1: No puedo.
0: ¿Por qué no puedes? Ahí vive tu novio, ¿verdad?
1: Sí.
0: ¿Cómo se llama tu novio?
1: Manito.
0: ¿Cómo me dijiste que se llamaba? Roberto García, ¿verdad?
1: Sí.
0: ¿No será que se cambió el nombre y que la verdad es que se llama Ramiro Guzmán y que es el hijo de don Ricardo Guzmán de la Buena Sánchez?
1: Manito. ¿Qué te lo dijo?
0: ¿Verdad que Ancina es? No me vengas a echarme mentiras, María Jesús, porque soy capaz de...
1: No, manito. Ya sé que te lo vieron a chispear, pero yo no tengo la culpa que te lo diga Rafaelita, que lo sabe tuitito. Me dijo que se llamaba Roberto García. Hasta doña Jovita lo conoce por Roberto García, pero Rafaelita lo conoce. Y como yo ya se lo iba a representar, pues nomás supo que se trataba de Rafaelita y se fue huyendo ahí en la Alameda, ahí enfrente, manito. Y en la noche, cuando él y yo estábamos averiguando en mi cuarto, llegó Rafaelita y le dijo en tu cara que no era Roberto García, que era Ramiro Guzmán, el hijo de don Ricardo.
0: ¿Por qué entró en tu cuarto en la noche?
1: Manito.
0: Entraba todas las noches.

0: Dile a Rafaelita que venga a despedirse. Ándale, vete.
1: No me mires así,
0: ¡que te vayas! Si Rafaelita quisiera ayudarme,

0: echara que culpable Porfirio. Ese infame Ramiro tenía que ser hijo de su padre. Pero yo le prometo a usted, Porfirio, que he de conseguir que papá me ayude para que don Ricardo haga que Ramiro cumpla con su deber y se case con ella.
1: A mí no me importa nada de eso, Rafaelita. María Jesús cometió la falta. O sea, ¿sabe lo que hace? Yo recuerdo constantemente las palabras de mi mamá. Basta de sangre, hijo mío. Y no quiero derramar más sangre, aunque pase lo que pase.
0: Hace usted bien en pensar así tan juiciosamente, Porfirio. Yo le prometo ayudar a María de Jesús. Le voy a decir la verdad. María de Jesús mintió, pero es culpa mía. Porque le dije que eso le dijera a usted. Yo fui al pueblo. Estuve allá 2 días. Pero ella tenía puesta, de acuerdo a mi tía Hortensia, y ella me mandó a decirle a papá que estaba muy enferma y que viniera yo para ayudarle con los niños, y papá tuvo que dejarme venir otra vez. Lo hice para aconsejarlos a los dos, a usted y a María de Jesús, Porfirio. Yo me alegro de que usted conserve esa serenidad y esa prudencia.
1: Rafaelita, le voy a pedir un favor. Venga el domingo a verme. A usted, como la ve más arregladita, pues la tratan mejor los guardias y no la registran. Tráigame una pistola.
0: No, Porfirio.
1: Lo que quiero más es salir de esta maldita prisión que me está ahogando.
0: Usted quiere salir de aquí para vengar la vergüenza de su hermana, barriendo con todos sus enemigos.
1: No, Rafaelita. Pues no le digo que no. No le digo que me acuerdo de las palabras de mi mamá para no derramar más sangre. Quiero salir de esta prisión para irme fuera del país, lejos de aquí. Ahora con mayor razón por lo que le pasó a María Jesús. Si me quedara aquí, entonces sí podría ser una barbaridad, Rafaelita. Tráigame el domingo una pistola bien cargada y con algunos cartuchos más.
0: No.
1: No dice que me quede, Rafaelita. Cuando yo esté fuera del país, le escribo a usted para que se vaya para allá conmigo y nos casamos. Yo la quiero a usted mucho, Rafaelita. Yo la adoro. ¿Me trae la pistola el domingo? Yo la voy a hacer a usted muy dichosa, Rafaelita.
0: Sí, Porfirio. El domingo le traigo esa pistola.
1: Gracias.
0: Vendré con María de Jesús. Ahora le dije que me vaya. Hasta el domingo.
1: Sí, hasta el domingo, Rafaelita. Se creyó la muy taruga. Lo que quiero es salir de aquí para beberme la sangre de esos cobardes.
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0: XHSB son las 14 horas.
1: Quality of Life. Matlac Guanagui Horas.
0: Con 43 minutos.
1: Y Comepoal Guanyeyi Minutos.
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0: XHSB son las 14 horas.
1: Cualiteotlac, Mactlac, Guanagui horas.
0: Con 48 minutos.
1: Y Comepol, Huanchicuelli minutos.
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1: Hola, vecina de Tlaxcalancingo. ¿Cuál es tu nombre?
2: Beatriz Coatzo.
1: ¿Y qué significan tus apellidos?
2: ¿Quién sabe?
0: Nuestros apellidos nos cuentan de nuestro origen y llevan impregnada la raíz de nuestros pueblos. Toxcoyoa significa lugar del coyote conejo. Coyot significa coyote. Tecangüey significa sandalia grande. Teutle significa señor.
3: En la XHSB son las 15 horas.
4: Quality Otlac. Castor Horas.
3: Con un minuto.
4: Y casi minuto.
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0: Tenemos que empezar a hacer entender a los pueblos, a nuestras comunidades principalmente, donde tenemos radios comunitarias, que pues no queda otra. 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
1: En la XHSB son las 15 horas.
2: Quality Outlook. Castor Horas.
1: Con 21 minutos.
2: Y Castor Palwance minutos.
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7: En la XHSB son las 15 horas.
8: Quality Outlook. Castor Horas.
7: Con 31 minutos.
8: Y Castempoal, Guanmatlan, Guanse minutos.
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2: En la XHSB son las 15 horas.
3: Quality of Life. Castor Horas.
2: Con 46 minutos.
3: Y Caumepoal, Huanchicuase minutos.
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0: Hola, esto es un episodio más de En Común Conocimiento en Voz Viva. Soy Iván Carrillo y en esta ocasión me toca presentarme a mí mismo. Les quiero contar la historia del largo y difícil camino que ha atravesado la guacamaya roja para regresar a los cielos de la selva de los Tuxtlas, Veracruz. Esta majestuosa ave dejó hace 70 años de habitar la selva veracruzana debido a amenazas como la depredación de su hábitat y al comercio ilegal, pero gracias a la labor de expertos y comunidades está de vuelta para dar esperanza y luz en el camino de la conservación de especies. Vamos a escuchar esta hazaña, no sin antes recordar que este programa se realiza gracias al apoyo de la Golden Globe Foundation y de la organización periodística Inquiry First. Comenzamos.
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0: Pues era yo apenas un niño como de 9 años. Recuerdo que iba a la primaria y en una ocasión mi abuelo me dijo, aquí hubo guacamayas. Y entonces me quedé un poco perturbado y dije, ¿cómo es posible? Yo nunca las he visto. Entonces me dijo, sí. Entonces recuerdo que le llevé mi libro de texto y le dije, ¿esta ave? Me dice, sí, exacto, la roja, estuvo aquí. Y le dije, pues no le creo.
1: Es Ricardo Baxín quien habla, un joven nacido en la región de los Tuxtlas, en Veracruz, México, y que hoy coordina las actividades del proyecto Reintroducción de la Guacamaya Roja en los Tuxtlas.
0: Después de muchos años que ya fui investigando por mi propia cuenta, pues me di cuenta que sí, efectivamente, realmente la guacamaya roja fue nativa de los Tuxtlas y se tienen registros que habían parado de hasta 50 ejemplares volando ahí libremente.
1: Esto ocurrió en la selva de los Tuxtlas en México, una jungla en el estado de Veracruz, hogar de la guacamaya roja y de una gran biodiversidad que se ha visto amenazada por la agricultura, la ganadería y el tráfico ilegal de especies. Ella es Patricia Escalante, investigadora de la UNAM, quien soñó traer de regreso a los cielos de veracruzanos a la guacamaya roja.
2: La guacamaya roja estaba muy olvidada, ¿no?, por la comunidad científica, ornitológica y en general por toda la sociedad, porque de hecho la gente la identifica con un ave de ornato, de cautiverio, nada más de adorno. Siendo que pues es una especie natural, no, ni siquiera está domesticada, ¿no?
1: ¿Qué movió a Patricia a emprender esta enorme aventura? ¿Qué la inspiró?
2: No nada más tenemos que denunciar que se está perdiendo todo, no nada más tenemos que seguir contando que se está perdiendo, sino sí podemos dar otros pasos para recuperar.
1: Pero antes de comenzar esta historia, preguntémonos, ¿quién es la guacamaya roja? Así la describe Ricardo.
0: Su nombre científico es Ara Macao. Y la subespecie que habitó aquí en los Tuxtlas es Cianoptera. Entonces pertenece a una gran familia de aves, que es la familia de los citácidos, donde están incluidos los pericos, los loros y por supuesto las guacamayas. En México habitan alrededor de 22 especies, de las cuales todas están bajo alguna categoría de riesgo, según la NOM 059. Entonces, la guacamaya roja pues la podemos distinguir fácilmente por sus colores. El tamaño es, digamos, que el citácido más grande que existe en nuestro país. La otra característica pues justamente es el tamaño, el pico.
1: ¿Cuánto miden y cuánto viven?
0: La guacamaya roja mide alrededor de 48 a 45 centímetros de largo. Pueden vivir 30 años en vida libre.
1: La historia comienza en los caminos rurales de los Tuxtlas con el encuentro inesperado entre Andrés Morales, entonces comisario del poblado Dos Amates, y Patricia Escalante, quien estaba en busca de las autoridades para proponerles la idea que traía en la cabeza.
3: Me encontré con esta señora y ya me pregunta por el pueblito que venía, que seguía. Le digo, sí, ahí está y nada más, que es lo que vos te buscaron. Es que voy queriendo ver a las autoridades, porque traemos un programa de cuidado y protección de las guacamayas. No me quería decirme, yo sorprendido, ¿no? Pero agarré y le digo, ¿y por qué vos para allá? Aquí en Dos Amates también la podemos ayudar.
1: Patricia llevaba 2 años trabajando en la Reserva Ecológica Nancillada, un parque turístico que forma parte de la selva de los Tuxtlas y tenía la intención de expandir su programa de liberación a las comunidades aledañas.
2: Entonces era muy importante para mí pues encontrar comunidades pues amigables, ¿no?, que sí estuvieran interesados en hacer equipo con nosotros. Y mi sorpresa al encontrar a Andrés, que andaba en su bicicleta, que iba a su parcela a encerrar sus vacas fue que él era el comisario original.
1: Fue el primer paso de un camino cuyo final no podría determinarse hasta la fecha. La reintroducción de la guacamaya roja, el regreso de la vida donde fue extirpada, es un relato de desafíos y esperanza que implica criar, adaptar y liberar una especie en su hábitat histórico. La desaparición de la guacamaya roja de los Tuxtlas fue gradual y casi inadvertida. Roberto, reflexionando sobre esta pérdida, recuerda una conversación con su abuelo, quien le proporcionó un marco temporal para la última vez que se vieron estas aves en la región.
0: Y entonces le pregunté a mi abuelo en qué año la vio, entonces me dijo, tenía yo como 18 años y fue más o menos en 1968. Entonces los últimos registros de guacamaya roja en los Tuxtlas datan de 1972-74.
1: ¿Qué factores propiciaron la extinción de la guacamaya? El biólogo Carlos Galindo, un experto de fauna mexicana, dice:
4: principalmente el tráfico, ¿no? La cultura de las plumas, el valor de las plumas y el valor de las mascotas en este país es muy antigua. Había comercio de guacamayas desde las culturas prehispánicas que intercambiaban las plumas de guacamaya o las mismas guacamayas con las culturas de Arizona, de Nuevo México, ¿no? Y poco a poco, pues la idea aquí es que disminuir el tráfico, o sea, si no disminuye el tráfico de mascotas que no son realmente mascotas, pues entonces sigue esta demanda, ¿no?, de guacamayas.
1: Es estremecedor lo fácil que resulta extirpar una especie de su ecosistema y lo difícil que es reintroducirla al hábitat. Hacerlo significa echar atrás un complejo mecanismo para volver a crear condiciones óptimas para la supervivencia. Así lo describe el biólogo Rodrigo Medellín.
5: Tenemos que identificar cuál fue la causa que determinó la desaparición de la especie en el lugar determinado. Además, asegurar que esa causa ya no esté afectando a la especie. Y entonces, cuando ya sabemos que las causas que lo extirparon ya no están, entonces seguir con la tercera etapa, que es: vamos a ver si el ecosistema está en condiciones para recibir la especie que tenemos que reintroducir. Finalmente, tenemos que tener un programa de monitoreo muy fino, muy claramente definido y dirigido y diseñado para asegurar que tengamos todas las variables y todo el conocimiento de cómo les está yendo a los animales que estamos reintroduciendo.
1: Sobre estas condiciones es necesario decir que lo más importante es que tienen que existir especímenes vivos y sanos y la capacidad para reproducirlos. En este proyecto se contó con una gran suerte, pues a miles de kilómetros de allí, un centro turístico había comenzado a hacer la tarea varios años antes.
6: El programa Guacamaya Roja es medio histórico, porque realmente empezó prácticamente con el parque. Xcaret empezó desde 1993, y más o menos desde esa época empezó el programa, no como lo conocemos actualmente, pero empezó el programa de reproducción de guacamaya. En 93 empezaron las primeras parejas y a lo largo de estos años hemos ido incrementando el número de parejas, el número de nacimientos, y fue a partir del 2011 que empezamos a trabajar en temas ya de reintroducción y de conservación de esta especie.
1: El vínculo entre Xcaret y el proyecto de reintroducción en los Tuxtlas demostró ser fundamental para el progreso y la viabilidad del esfuerzo de conservación, proporcionando un recurso vital para la repoblación de las guacamayas en su hábitat natural. Pero faltaban otros elementos, entre ellos el compromiso de las comunidades locales, como la de los amates a la que pertenece Andrés.
3: El compromiso es directamente de persona a persona, pero entre todos vigilamos. Entre todos es obligación de todo el pueblo, no nada más de ejidatarios, sino ejidatarios y avecindados. Gente que vive en la comunidad, gente que tiene que dar protección a estos animalitos.
1: Esta suma de voluntades y de actividades no tardó en convertirse en un acto de creación que llegó en el 2018.
2: Fue el primer pueblo que logramos ver salir de nido. O sea, habíamos tenido intentos de reproducción. Sabíamos que estaban anidando por ahí, lejos, ¿no? Pero luego no es fácil darle seguimiento y sobre todo si habían aprendido a anidar, porque recuperaron esas habilidades. Y pusimos una cámara y logramos ver que sobrevivió. Entonces, pues sí, fue un gran festejo el verlo lograr todo su crecimiento.
1: Así la vida ha regresado poco a poco a los Tuxtlas. Hoy los árboles de este macizo forestal se engalanan con el plumaje rojo de las guacamayas y en algunos sitios el cacareo de las aves llega a ser ensordecedor.

0: bueno, he presenciado 13 nacimientos de guacamayas y la emoción que más tengo presente es de alegría. Es alegría. ¿Por qué? Porque es increíble pensar que estuvieron 40 años fuera de la región, completamente extirpadas, y que nuevamente están regresando, y están regresando para quedarse.
1: ¿Cuántas aves vuelan libres hoy en la selva de los Tuxtlas?
0: Han sido 7 liberaciones las que se han realizado aquí en la región de los Tuxtlas, y de estas 7, pues se tiene un registro de aproximadamente 150 aves en vida libre, de las que se liberaron en total 180 aquí en la región.
1: Así vive Andrés las liberaciones.
2: ¿Qué cosa voy a sentir? Algo sumamente bonito, hermoso. ¿Cuándo en la zona, cuándo habíamos visto uno animalito de eso? Jamás. Y no nada más de nosotros como pueblo sentimos eso muy bonito. Mucha gente, porque cuando las trajeron, se hizo un evento aquí a nivel comunidad, donde vinieron autoridades de las proximidades, vino el presidente municipal, vinieron de San Andrés, periodistas que nunca faltan, reporteros y toda esa cosa. Entonces todo esto se dio a conocer. Era algo demasiado hermoso. Muchísima gente venía nada más para verla andar volando.

0: Pero este logro es tan solo una de las virtudes de este proyecto, pues las guacamayas, además de un símbolo de la belleza natural, son también una especie clave en la restauración del ecosistema, como Rodrigo Medellín explica.
1: Es importante recordar que las especies que son reintroducidas usualmente son especies con un impacto muy grande en el ecosistema, que pueden ser especies clave o especies indicadoras o especies bandera, pueden ser especies que determinen que la presencia de esa especie allí hace que el ecosistema esté completo.
0: Idea que refuerza Ricardo.
2: Principalmente son dispersoras de semillas. Al alimentarse ellas, digamos que están ayudando a que las semillas se vayan dispersando y entonces ayudan a que nazca la siguiente generación de árboles.
0: A pesar de todo, Patricia no echa las campanas al vuelo. Una reintroducción es un proceso de décadas, quizás de siglos, pero su mirada científica la dota de una paciencia a prueba de todo.
3: Las guacamayas están respondiendo. Sí, están adaptándose, encuentran su alimento, vuelan largas distancias, se están reproduciendo, pero tenemos que respetarlas, ¿no? Entonces, es una buena noticia que tengan éxito, ya llevamos 8 años, pero también es un compromiso y yo quisiera que, pues, no nada más fuera de nosotros.
0: Ricardo, ¿qué hubiera pensado tu abuelo de volver a ver las guacamayas?
2: Lamentablemente él no tuvo la oportunidad ya de verlas otra vez aquí en los Tuxtlas. Pero sí, siento que es como un tributo a él el que yo esté aquí y esté haciendo algo para que ellas regresen.
4: ¿Qué le dirías a tu abuelo? Si pudieras, ¿qué le dirías con respecto a la guacamaya?
2: Tenía razón y siempre me dijo la verdad, ¿no? Creo que él se hubiera sentido también muy emocionado de volverlas a ver.

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1: Pues esa es la historia. Muchas gracias por haberme acompañado. 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Hasta la próxima.

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2: En la XHSB son las 16 horas.
3: Cualitiotlac, castor guanse horas.
2: Con 20 minutos.
3: Y casen por minutos.
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0: junto a los presentes, si no se han puesto a pensar que esta tierra es de nosotros y no del que tenga más.
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3: En la XHSB son las 16 horas.
4: Cualiteotlac, Castor Guanse Horas.
3: Con 22 minutos.
4: Y Castempual Guan Ome Minutos.
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1: Estimados amigos de Tiempo de Lectura, el día de hoy vamos a platicar acerca de un libro de Han Kang titulado La Vegetariana. Esta autora, ganadora del Premio Nobel de Literatura, y esta obra que pienso yo es resultado de toda una vida de reflexión, pero también de toda una vida de acción y de toma de decisiones que tienen que ver con el estilo de vida, pero que también encierran toda una enseñanza y toda una filosofía para habitar el mundo. Y para platicar acerca de este libro, hemos invitado a la doctora Betty, quien nos va a decir por qué ha recomendado este libro para nuestra audiencia. ¿Cómo estás, Betty?
2: Muy bien, Eduardo. Muchas gracias por la invitación.
1: Oye, cuéntanos, ¿por qué recomendar La Vegetariana de Han Kang?
2: Bueno, es un libro impactante. Creo que si habría que recomendarlo, habría que recomendarlo a un público que quiera salir de una zona de confort y que quiera o que esté dispuesto a entrar a una estructura disruptiva entre observar nuestra sociedad tradicionalista, un poco machista, e ir observando al ser humano desde perspectivas muy impactantes como la salud mental, la aceptación social, como ver las estructuras desde ópticas que no te hubieses imaginado.
1: ¿Qué es para ti la zona de confort? Porque ahora que lo mencionas, dijiste de manera muy rápida muchos conceptos que son desmenuzables al por mayor, pero siempre desde la zona de confort. ¿Qué es para ti desde la perspectiva del libro? O sea, ¿por qué el libro invita o nos hace o nos orilla a salir de la zona de confort? Hay que entender primero qué pensamos que es una zona de confort para pensar por qué el libro nos saca de ahí.
2: A lo mejor no es que nos saque de la zona de confort del libro como tal, sino más bien nos lo devela, ¿no? Nos lo muestra en su forma más cruda, a lo mejor hasta exagerada, pero eso como lector pues te hace reflexionar en dónde estoy, ¿no? Tal como lo muestra, incluso las primeras líneas del libro te muestran una zona de confort brutal, ¿no? ¿A qué me refiero? A ver el

0: esquema social, como el clásico destino de crecer, casarse, reproducirse y morir, ¿no? Entonces sale completamente de eso y muestra la protagonista, muestra que eso quizás es lo que le viene a romper toda su salud mental y termina en unos caminos muy fuertes, ¿no?
1: Ahora quiero ir a partir de esa respuesta al concepto de salud mental, porque pienso, cuando tú eres una persona profesional del área de la salud, y pienso que no vas a dejar mentir, que la línea que divide la salud de la enfermedad o de la salud de la patología mental es una línea muy delgada, y que inclusive una persona a lo largo de su vida puede ir y venir a través de esa línea, o sea, de repente comportarse, tener conductas, formas de vida completamente patológicas, mentalmente hablando, y de repente volver a la curva total, inclusive durante un mismo día, durante una misma hora, inclusive haciendo un trabajo, la mente puede estar en otro lado presentando síntomas de patologías mentales. Entonces, ¿cómo entender qué es una patología mental y cómo la trata la protagonista a través... ¿Cómo la trata la autora, perdón, a través de la protagonista del libro? Que si no mal recuerdo, tiene mucho...
0: Julia dice con claridad, sobre todo después de que ganó el Nobel y hicieron muchas veces, que esta obra en particular, o sea, toda su obra en general, pero esta, la vegetariana en particular, no pretende clasificar.

0: tú mismo ante esa, ante la reflexión de esta, cuando vas leyendo, te vas dando cuenta que la línea es muy, muy delgada, ¿no? Y entonces, cuando tú estás pensando, o en mi caso, cuando yo fui leyendo, fui cayendo en que tenía un problema de salud mental, la protagonista, al mismo tiempo, Hankara te va mostrando que es parte de la sociedad y es un camino cotidiano el que realiza los que están alrededor de la protagonista para hacerla moldearse a lo socialmente aceptable. Entonces, si el concepto de salud mental entra en que estudia el comportamiento que es socialmente aceptable, entonces ahí estamos mal.
1: Claro.
0: Porque en este libro, por ejemplo, lo socialmente aceptable es que todo el mundo coma carne en la comida de su casa con el permiso de su esposo, ¿no? Y la aceptación de sus familiares en función de eso. Entonces, como ella empieza a no alimentarse así, entonces ya tiene un problema social y por lo tanto un problema social que la lleva al hospital psiquiátrico, ¿no?
1: O sea, fíjate, ahí la salud mental es sinónimo de lo socialmente aceptado.
0: Ahí y aquí, ¿no? Porque, o sea, si tú ves el DSM-5, que es el actual, ¿no? Hay muchas cosas que dicen lo socialmente aceptable, ¿no? O sea, entonces, en algunos de los diagnósticos dice pues, lo socialmente aceptable. Incluso yo me dedico a la enfermería, entonces en la área de enfermería hacemos valoraciones, y dentro de la valoración nos dicen, es el patrón, por ejemplo, cognitivo perceptual, patrón, es lo que usualmente todo el mundo.
1: ¿Es el común denominador?
0: Claro. Lo que todo el mundo realiza respecto a algo, ¿no? Claro. El patrón social, el patrón de interacción, el patrón familiar, el patrón lo que quieras, ¿no?
1: De pareja.
0: Exacto. Entonces,
1: de la alimentación, como es el caso de la obra.
0: Bueno, en realidad la obra, creo yo que de lo que menos interesa es los vegetales que comen, ¿no?
1: Sí, claro.
0: O sea, lo que menos importa de todo el libro son los vegetales que comen, sino que la traducción de la vegetariana a lo mejor es más por la transformación que tiene la protagonista.
1: Claro.
0: Que al final, o sea, se quiere volver, o sea, al final su traducción mental de la protagonista es yo soy un vegetal, soy un animal, digo no soy un animal, soy un vegetal o soy un árbol y tengo que renacer, pero al revés. O sea, tengo que renacer no como ser humano, o sea, quiere despojarse de no solo del estereotipo social, no solo del machismo, no solo de la violencia.

0: sentir, ¿no? Y eso recae en salud mental, ¿no?
1: Y eso debería por parte de ella.
0: Exacto. Porque, bueno, no sé, yo no conozco mucho la sociedad coreana, pero entiendo que su desenvolvimiento es tan respetuoso y respetan absolutamente todo, incluyendo su mismo cuerpo, ¿no? Y los padres y los mayores son una toca así de veneración, ¿no?
1: Sí.
0: Entonces, hay una escena durante el libro donde narra la autora así con mucha minuciosidad una escena violenta donde quieren, hacen como una especie de intervención su familia con ella y la quieren obligar a comer carne, ¿no? Entonces el papá la somete físicamente y le quiere introducir la carne por la boca, ¿no? Y ella la escupe y bueno, hasta que los hermanos la sujetan y se torna sumamente violento hasta que ella toma un cuchillo y se corta las manos, las venas, ¿no? Entonces, ese acto, o sea, es lejos de dañarte a ti, que me violentaste, y no solo en ese acto, no solo en ese momento, sino durante toda su vida.
1: Claro.
0: Lejos de dañar al padre, porque es el acto de pues, la representación del respeto. Lejos de dañar a la familia, se violenta a ella misma, ¿no? Entonces violenta a su cuerpo, porque es algo muy fuerte para la sociedad coreana. Uh-huh. Yo no conozco mucho, pero así lo entiendo.
1: Claro.
0: Incluso en algún momento le dicen, no, mira, es que los que lo hacen por religión, bueno, lo hacen por una purificación del cuerpo y todo esto, pero tú, ¿cómo por qué? Uh-huh. Si tú eres pues, cualquiera, ¿no? Uh-huh. Entonces nadie comprende los motivos.
1: Claro.
0: Los motivos por los que ya no comen carne.
1: Oye, aquí nos estás hablando también que el libro de alguna manera nos muestra esta disrupción que ocurre entre hijos y padres, de pronto, o entre algún miembro de la familia y el resto de la

0: de que no come, ¿no? Y está en el hospital y la están tratando de forzar para comer, igual una escena violentísima que el personal de salud la toma, la suelta, la jala, le quiere obligar. Y la hermana dice, ya basta, ¿no? Basta, ya no le hagan nada, ya déjenla en paz. Y la hermana dice, no puede ser que lo único que tú puedas controlar sea tu cuerpo y ni siquiera te quieras morir, y ni siquiera eso te den permiso, ¿no? Ni siquiera eso te deje.
1: Y esa es la escena más fea, y eso nos quedemos.
0: Bueno, me refiero a que reflexiva, que a lo mejor te hace enternecerte, es que por el acto de la hermana, ¿no?
1: Claro, pero las dos son formas de violencia que tenemos.
0: Claro, no, es que el libro es completamente violento desde principio a fin. Pero me refiero a que en particular la nobleza de la hermana de decir no puede ser que ni eso te dejen hacer. Porque esa escena surge justo después de que se comprueba el abuso del cuñado, yeah, de que se separan, de que mil situaciones, ¿no? Ya en la última sección del libro. El libro viene en tres grandes secciones, bueno, no tan grandes. Y en esa última parte es donde se escribe. Entonces, quizás muchos pudieran pensar, tras de la traición, tras de que el cuñado, tras de que la dejan sin dinero, tras de que la dejan a
1: la forma de despojando de todo.
0: Exactamente, a la hermana, ¿no? Sí. El protagonista, tras eso todavía tiene compasión por su hermana. Entonces, a eso me refería, con que no es sí, una escena más bien enternecedora, más que lo violento que se vivía antes, ¿no?
1: Fíjate, ahí con la descripción que nos haces, este recorrido express que nos haces ahora por la parte de esta otro personaje que es la hermana, decíamos, la fueron despojando poco a poco de todo. Y eso la coloca en el renglón de los que Octavio Paz, aquí en México, nombraba como los nadie o los desposeídos. Juan Villoro decía en alguna presentación sobre escritores latinoamericanos, se refería a Rulfo y decía, los pobres de Rulfo son aquellos que no tienen nada de nada, ¿no? Aquellos que anhelan algo. Y decía yo, algo de qué, lo que sea, pero algo. Porque son tan pobres que ni siquiera saben a qué aspiran. O sea, ni siquiera tienen ya aspiraciones. Y ahora con esta autora, poniéndonos en el personaje de la hermana de la protagonista, podemos ver nuevamente esta tendencia a situar a los desposeídos en el medio de una historia, porque de alguna manera, aunque no era protagonista, se vuelve parte de la obra.
0: Sí, definitivamente. Fíjate que hay algo me recuerda a este libro, al libro de Osama Tazai.
1: Ahorita nos acordamos del título.
0: En el digno de ser humano. Porque
1: es una obra brutal también.
0: Sí, no, tremenda. Al final de la descripción de la vegetariana, la hermana precisamente viene manejando su carro y con el niño atrás. Y viene viendo cómo se quema el bosque, ¿no? Bueno, los árboles. Y viene haciendo muchas reflexiones. Y dentro de esas reflexiones, yo veo la descripción del niño. Y el niño es un niño que siempre busca hacerla reír, siempre trata de hacerla reír, de hacerla sentir bien.

0: de la dieta o es una apología a ser vegetariano, si es un punto de inflexión en el cambio de conducta de la protagonista cuando decide no volver a comer carne. ¿Qué tan inspirador puede ser el libro para una persona
1: cero.
0: Que si quiere volver vegetariana?
1: Cero.
0: ¿Por qué?
1: Porque no habla del vegetarianismo. O sea, en realidad, la esencia, creo yo que quizás escogieron esta palabra para, en la traducción, para mostrar cómo la protagonista quiere despojarse de ser humano. No quiere ser, no quiere ser ni siquiera una mujer, ¿no? O sea, no quiere ser una humana, ¿no? Quiere cambiar de especie y volverse, ni siquiera quiere ser un animal, porque yo veo dos transformaciones en ese libro. La primera, que ella lo describe en los sueños, bueno, la autora lo describe en los sueños que tiene la protagonista, que son sueños completamente violentos, donde ella puede tener el comportamiento de un depredador, ¿no? Entonces, está llena de sangre y de cosas violentas, ¿no? O sea, de que se comen a los animales. Y ella cuando despierta, no quiere ser ese ser. Entonces empieza a despojarse de todo lo que le causa incomodidad, empezando por el brasier, ¿no? Empezando por andar desnuda, siguiendo por
0: el maquillaje, obviamente.
1: Sí, claro, no quiere ir a las cenas con los amigos del esposo, este tipo de cosas, ¿no? Entonces, cuando ella está despierta,

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1: Es tiempo de continuar. Estamos de regreso en Tiempo de Lectura con Eduardo Pineda.
2: Continuamos, amigos, platicando con la doctora Betty García acerca de este libro La Vegetariana. Y antes del corte, Betty, te pedía leernos un fragmento de esta novela para que a nuestros radioescuchas se les antoje la letra. Así es que te escuchamos.
3: Sí, muchas gracias. Bueno, vamos a iniciar con un fragmento del inicio. La Vegetariana. Antes de que mi mujer se hiciera vegetariana, nunca pensé que fuera una persona especial. Para ser franco, ni siquiera me atrajo cuando la vi por primera vez. No era ni muy alta ni muy baja. Llevaba una melena ni larga ni corta. Tenía la piel seca y amarillenta. Sus ojos eran pequeños, los pómulos algo prominentes, y vestía ropas sin color como si tuviera miedo de verse demasiado personal. Calzada con unos zapatos negros muy sencillos, se acercó a la mesa en la que yo estaba sentado con pasos que no eran ni rápidos ni lentos, ni enérgicos, ni débiles. Si me casé con ella fue porque así, como no parecía tener ningún atractivo especial, tampoco parecía tener ningún defecto en particular. Su manera de ser, sobria y sin ninguna traza de frescura, ingenio o elegancia, me hacía sentir a mis anchas. No hacía falta que me mostrara culto para atraer su atención, ni tenía que darme prisa para llegar a tiempo a nuestras citas. Tampoco había razón para que me sintiera menos cuando a solas me acompañaba por los modelos que aparecían en los catálogos de moda masculina. Ni mi barriga, que se había comenzado a abultar a partir de los veintitantos, ni mis delgados brazos y piernas, que no ganaban mucho a pesar de los esfuerzos que hacía, ni siquiera mi pequeño pene, que era la causa de un secreto complejo de inferioridad, me preocupaban lo más mínimo cuando estaba con ella. Nunca he pretendido más de lo que creo merecer.
2: Ok, qué forma de iniciar, ¿no? De entrada nos dice, a ver, ¿y luego? ¿No?
3: Y nos muestra toda esta conformidad que tiene el esposo, ¿no? Quiere una vida cómoda.
2: Y que su pareja no le fija nada.
3: Así es.
2: En ningún sentido. Ni emocional, ni intelectual, ni sexual, ni físico, nada. Me decías que también querías compartirnos uno de los sueños que tiene la

0: lo que acabamos de hacer es eso, mostrarnos ese entrego entre la vida cotidiana de ella y lo que vive en sus sueños.
1: Y hoy lo que viven los adolescentes y los muchachos en estas vidas digitales, ¿no?
0: No puede ser. Como pues, en lugar de alguien como tetra ego, ¿no? O sea, son muchas vidas diferentes.
1: Definitivamente, sí. Vamos a compartir uno de los sueños que describe la protagonista. En los sueños, cuando le corto el cuello a alguien, cuando sosteniéndolo de los pelos me doy el último golpe en la cabeza, que pende oscilante, cuando pongo en mi mano los resbaladizos globos oculares e incluso cuando me despierto durante la vigilia, cuando me entran ganas de matar a las palomas que caminan delante de mí, cuando tengo ganas de retorcer el cuello al gato del vecino, al que me ha estado observando desde hace tiempo, cuando me tiemblan las piernas y me baña el sudor frío, cuando me siento otra, cuando otra persona me surge desde adentro y me devora. En todas esas ocasiones, siento que se me hace agua la boca. Cuando paso por delante de la carnicería, tengo que tapármela. Es por la saliva que me brota de la base de la lengua. Me empapa los labios, se me escurre por la boca y se derrama. Si pudiera dormir, si pudiera dejarte de estar consciente aunque fuera una hora, la casa está fría cuando me despierto incontables veces y bajo, y de aquí para allá con los pies descalzos. Está fría como el arroz o como la sopa que se ha enfriado, pero no se ve nada detrás de las ventanas negras. A veces me parece oír que golpean la oscura puerta del vestíbulo, pero no hay nadie del otro lado. Cuando vuelvo a la cama y pongo la mano debajo del edredón en su sitio, ya está frío. Ya no puedo dormir 5 minutos seguidos. Apenas me abandona la conciencia, sueño. No, ni siquiera sé si se puede decir que sean sueños. Son escenas breves que me asaltan de forma intermitente. Ojos feroces de bestias, formas sangrientas, cráneos abiertos y de nuevo ojos de fieras. Son ojos que parecen nacidos de mis entrañas. Cuando abro los míos temblando, me miro las manos. Reviso si mis uñas siguen todavía blandas, si mis dientes siguen todavía romos. Solo confío en mis pechos. Me gustan mis pechos, pues con ellos no puedo matar a nadie. ¿Acaso las manos, los pies, los dientes, incluso la lengua y la mirada no son armas con las que se puede matar y herir a cualquiera? Pero los pechos no. Mientras más posea estos pechos redondos, estoy segura, todavía estoy a salvo. Pero, ¿por qué me están adelgazando de este modo? Ya no son redondos. ¿Por qué será? ¿Por qué me estoy quedando tan flaca? ¿Qué es lo que corté? ¿Qué es lo que cortaré con mi cuerpo que me estoy poniendo tan afilada? Entonces Hanka muestra cómo esa opresión, ¿no?, que siente, la revela con tanta violencia y cómo se cuestiona a sí misma, ¿qué estoy haciendo para que me esté volviendo esta bestia tan terrible?
0: Esta bestia a nivel mental, pero esta mujer frágil, pequeña, que se está adelgazando y que aparte está perdiendo esta parte de su cuerpo, que es la única que ella tal vez, de la que se sentía orgullosa, ¿no?, de la que se sentía bien y que sentía o veía como un rasgo de nobleza, de inocencia. Y si lo estoy perdiendo, porque me estoy adelgazando, y aparte, qué tan afilada me estoy volviendo. Entonces es como esta dualidad entre me voy haciendo débil físicamente, pero cada vez más fuerte, más violenta mentalmente.
1: No, sí, es una expresión muy, muy fuerte y al mismo tiempo muy reveladora, ¿no? De la opresión que siente y de los deseos en el subconsciente de romper con todo, de matar todo, de destruir todo el esquema que tiene alrededor, ¿no?
0: Sí,
1: y por otro lado, bueno, pues está como describiendo un poquito pues esta psicosis está teniendo, no sé si llamarla así o llamarla esquizofrenia, ¿no?
0: Es una especie de disociación del alma, ¿no?
1: Exacto.
0: Que al final la esquizofrenia se va a recordar en la etimología. Esquizofrenia es alma dividida, ¿no? Esta partición de la personalidad que, insisto, creo que la autora nos está mostrando algo que es común, que no es tan ajeno a la sociedad, ¿no? No sabemos cuántas personas esquizoides se topan con nosotros todos los días o si nosotros mismos lo somos.

0: incluso por momentos, ¿no? Yo insisto en que no puede alguien ser patológicamente, vivir de manera patológica mentalmente todo el tiempo, o estar sano todo el tiempo, ya que esa línea es tan delgada, oscilamos uno a otro. ¿Por qué una persona que nos esté escuchando, Betty, debería de leer esta novela? Es una pregunta que les hago recurrentemente a mis invitados. Algunos me dicen porque es una buena fuente de entretenimiento, porque es ilustrativa, porque nos muestra el México del pasado, porque no sé qué. Pero esta en particular, yo no encuentro un cajón donde meterla. No es una novela de motivación, tampoco es una protesta social cantada como tal, ¿no? Como las novelas feministas o socialistas. Tampoco es un pasaje histórico del que se quiere hacer una apología o una epopeya. Creo que lo que es una búsqueda en el recuerdo más profundo del inconsciente humano. Entonces, ¿por qué creer?
1: Yo creo que quien se atreve a leerlo, creo que tiene que tener cierto grado de descontento, ¿no? Porque te muestra sin hacerlo, de manera específica, ¿no? O sea, sin puntualizarlo directamente, te muestra el desarrollo de la sociedad, ¿no?
0: Sí.
1: Y a pesar de que el libro fue escrito en 2007, publicado por primera vez, sigue siendo completamente contemporáneo, ¿no?
0: Sí, no, sí, claro.
1: O sea, definitivamente. Entonces, si a lo mejor estás en tu zona de confort, no lo leas, mejor sigue ahí. A lo mejor te pudiera recomendar por qué no lo leas, más que porque sí, ¿no?
0: Pero te voy a decir una cosa, Betty, cuando alguien nos recomienda que no leer, es cuando pasamos a leer. Entonces, si el objetivo del programa es que la gente lea, digamos, es porque no lo tienen que leer. Porque los van a sacar de su zona de confort, porque les va a hacer ver que las cosas no son dolorosas. Los va a hacer ver que esa comodidad que sienten es completamente ilusoria. Y es una comodidad que se la han creado para no ver la incomodidad que representa la vida. El Buda lo decía, ¿no? Los que practicamos la tradición budista lo decía. En las cuatro nobles verdades de las que se fundamenta el budismo, las cuatro tienen que ver con el sufrimiento. O sea, la vida lo que te ofrece es sufrimiento. La decisión de uno, o que está en uno, es la felicidad por decisión propia. Y la búsqueda de la misma implica un camino, implica un recorrido. Que al final es lo mismo, pero implica un esfuerzo, es un esfuerzo grande. Lo que hay sin esfuerzo es sufrimiento. Y lo que construimos como velo para no mirar ese sufrimiento y para alejarlo lo más posible, aunque sea de manera temporal, pues son todas las ambiciones humanas. La riqueza económica, la preservación de la salud física, las relaciones interpersonales, el desarrollo académico, la adquisición de bienes y servicios, el poder adquisitivo, los placeres, el hedonismo. Todo eso es una forma de decirle al sufrimiento, pero al final no nos gana, porque todo lo que acabo de mencionar es temporal y es relativo, y al final siempre vuelve el sufrimiento una y otra vez. Los budistas dicen que es un ciclo, no llevamos a avanzar en una rueda que no termina, a menos que a través del proceso de iluminación escapes de ella. Y ese proceso de iluminación es eso, encontrar la felicidad dentro de uno mismo, a sabiendas que todo lo demás que mencionamos es una ilusión, es falso, es meramente un velo. Ahora tú dime, esta autora, Han Kang, viene de una tradición oriental, viene de una tradición donde priva el budismo, el hinduismo, el shintoísmo, el taoísmo, el confucianismo, y todas estas son tradiciones dármicas que distan mucho de las tradiciones judeo-abrámicas, ¿no? El catolicismo, el cristianismo, el islam y demás, donde la base de la salvación es sufrir para ser salvado. En las tradiciones dármicas que mencionaba, es al revés, la base de la búsqueda de la iluminación personal, a sabiendas que no hay un ente que venga y te rescate, ¿no? Te rescatas a ti mismo. ¿Qué hay de eso en el trasfondo del autor? ¿Encuentras? ¿Te suena que hay alguna tradición dármica por ahí oculta en estos vejos que nos va mostrando a lo largo de la obra Han Kang.
1: Pues más me suena la otra parte. Me suena que busca evidenciar, a lo mejor está exagerar, ¿no? Sobre estas tradiciones basadas en la culpa, el perdón, ¿no? Hay una sesión en la que la familia se disculpa con el marido porque las cosas no cambian. Sí. Entonces, creo que lo muestra de forma exagerada y en ningún momento narra Bueno, porque de entrada la protagonista no tiene voz en el libro. El sueño que te leí es la única sección, o los sueños que describes son la única sección en la que la protagonista
0: tiene voz.
1: De allí narra el esposo, el cuñado y la hermana en los tres capítulos respectivos. Entonces no sabemos qué es lo que ella piensa, no sabemos cómo ella lo siente, cómo ella lo vive. Entonces, como no lo sabemos, creo que no hay una invitación a voy a cambiar, voy a sentirme peor o mejor.
0: Cuando descubrí esto, sentí el otro.
1: No, para nada.
0: Vi una salida.
1: Sí, todo está narrado en función a lo que la sociedad, lo que está alrededor de ella, siente en función de su decisión de devolverse vegetariana, Entonces, ¿cómo la decisión de ella afecta a los demás? Entonces, lejos de ver como esta parte de trascendental, lo que veo es ve cómo nos está afectando tu decisión tan loca, ¿no? Lo que hablábamos hace un rato. O sea, como ella sale de este esquema, todos están afectados por ello.
0: Y de alguna manera todos se quieren deshacer de esa versión de ella. O sea, de eso que les incomoda de ella.
1: Sí, la quieren regresar a donde estaba.
0: Exacto, porque así como es ahora nos incomoda, nos estorba. No encaja ella en nosotros. Pero al mismo tiempo esa narrativa que hace Han Kang tiene que ver con la invisibilización de la emoción humana cuando está lista del resto de la sociedad. Y eso lo vivimos todo el tiempo. Y en eso sí tiene mucho que ver el feminismo, ¿no? Y tiene mucho que ver los movimientos que intentan visibilizarlo. Que estén viendo mal, que sea el camino adecuado, no lo vamos a juzgar ahorita. Pero ese es el intento, esa es la lucha. Oigan, aquí estamos, o los pueblos indígenas, ¿no? Oye, aquí estamos, volvemos a ver, nos hemos pasado, presente, esperate, no sé qué, ¿no? Y de repente todos hablamos de los pueblos indígenas, todos hablamos de las mujeres, todos hablamos de la comunidad LGBT, todos hablamos de los pobres, todos hablamos de las personas en desgracia por un sismo como en Venezuela, todos hablamos de la víctima de una injusticia, por ejemplo. Pero ¿en qué momento escuchamos?
1: ¿O hacemos?
0: O empeorar aún, ¿no? Si lográramos escuchar, ¿qué vamos a hacer? Porque una cosa es tomar decisiones desde la comodidad, desde la zona de confort que estás mencionando varias veces, y otra cosa es dar el paso e involucrarse. Entonces creo que también hay una invitación ahí a involucrarnos con la persona o con aquello que es diferente y reconocer en la diversidad, en las diferencias, reconocer riqueza y reconocer también la otredad, que tiene que ver con la empatía, ¿no? Es un cúmulo de enseñanzas tremendas que nos ha vivido.
1: Sí, fíjate que hay obras que se antoja leer dos veces, ¿no?
0: O tres, o más, sí.
1: Pocos son libros que yo he leído muchas veces, pero la vegetariana a mí se me antoja para una segunda, tercera. Porque cuando tú lo lees hoy, tienes una perspectiva, pero en un mes, en dos años...
0: Es lo que te voy a decir, imagínate a lo largo de las edades. ¿Qué siente un adolescente que lee esto? ¿Qué siente una adulta joven? Ahora, ¿qué siente un adulto joven? ¿Qué siente un artista como el cuñado? ¿Qué siente una persona que toma una decisión tajante en su vida como volverse vegano, vegetariano, o cambiar de religión, o aceptar una preferencia sexual, o la diferencia que tú quieras? ¿No? Y si lo lee alguien que está en ese proceso, ¿qué lectura va a hacer de él?
1: O una madre de familia que tiene su casa, sus hijos, su negocio, etcétera, exitosa, bla, bla, bla, en teoría exitosa, como es el caso de la hermana de la protagonista.
0: Ajá,
1: que es exitosa, tiene un shock mental también. Incluso fíjate que en una sesión del libro dice eso, la hermana. Dice, bueno, le pasó a mi hermana. Bueno, con otras palabras.
0: Claro.
1: Le pasó a mi hermana, pero si no me hubiera pasado a ella, en cualquier momento me hubiera pasado a mí. O sea, ahí hay como esa sinergia, como esa que representación de en cualquier momento sucede a mí, ¿no? Y si lo ves así, pues en cualquier momento me sucede a mí,
0: claro.
1: O a ti, o al vecino, o al frente, o a quien sea.

0: muchos actos de violencia que en algún momento viví, que no los había identificado. ¿Sí? Y hasta hoy digo, ah, caray, ¿cómo?
1: Sí, violentada.
0: ¿En qué momento, no?
1: Porque y lo aprendí, ni lo sabía.
0: Exacto, y me di cuenta, hasta hoy me estoy dando cuenta, ¿no? Entonces, sí nos revela mucho el libro y nos hace caer en la cuenta de muchas cosas, ¿no? Porque dices, híjole, ¿en dónde estoy? O ¿en dónde está alguien, no? A lo mejor, no sé, un ser querido, una hermana, una familia, no sé.
1: O pues, ¿dónde van, por ejemplo, los más jóvenes, nuestros hijos, no? Nosotros podemos ver de repente en ese plano de normalización de la violencia y de la violencia exacerbada que ocurre actualmente por la multiplicidad de formas en las que se presenta el mundo cibernético que ya mencionabas y todo lo demás está pues muy latente, ¿no? O sea, es una amenaza constante y las generaciones jóvenes son muy vulnerables a ello. Tengo entendido que Hannah Arendt es una autora muy leída por adolescentes. Por personas jóvenes, principalmente de las sociedades orientales, obviamente de su país, de Corea, pero ya muy traducida de este lado del charco, ¿no? En Estados Unidos se lee muchísimo en inglés, ya en español se está leyendo también suficiente. Le dan el Nobel, le dan el Nobel por trayectoria, no solo por una obra, aunque creo que La Vegetalidad es una de las obras fundamentales de ella que hay que entender y que hay que leer. Y también creo que nos reta muchísimo al análisis, digamos, filológico, al estudio profundo literario de la obra, al poner voces en todos los personajes, excepto quien protagoniza, y ser un autor.
0: Sí, es buenísimo. Y sabes que también gana un premio a la traducción.
1: Uh-huh. Es en particular esa novela.
0: Esta novela, exactamente. El premio Booker Internacional. En 2018, por esta traducción, pero no sé, yo con todo eso pienso que hay algunas cositas que voy a analizar.
1: Y que en coreano, cuando hablábamos de esta obra de ensayo sobre la ceguera, Iván nos leyó el fragmento que le correspondió, que le eligió, que tenía al principio, lo leyó en portugués. Y dice, bueno, se puede. Pero en coreano está muy complicado, ¿no? Además, los conceptos que de repente se tienen en ciertas culturas es difícil traducirlos. Y realmente la cultura mexicana, o sea, no estoy hablando solamente del mundo de la hispana, de los peninsulares y de todo el continente del río Bravo para abajo, excepto todo Brasil, ¿no? Sino estoy hablando de la cultura mexicana en particular. Contrastada con la cultura coreana, tiene cosas muy similares, sí, pero también tiene cosas muy distintas, radicalmente diferentes, que es muy complicada el entendimiento y, por supuesto, la traducción de ciertos conceptos. Entonces, en ese sentido, de pronto, a lo mejor leer en coreano sería muy difícil porque hay que estudiar, sí, es muy, muy, muy diferente al nuestro, pero, por ejemplo, una recomendación que siempre hago y me gustaría escuchar la opinión, es de repente informarse más sobre la autora, ver entrevistas, leer entrevistas que le hayan hecho, reportajes, si ella ya ha dado alguna conferencia, buscarla o ver las plataformas que existen y empaparse más de la forma de ser y pensar de un autor nos permite entender a la cabalidad de una obra.
0: Sí, definitivo. Es de eso, incluso lo hacemos en la ciencia. Tenemos que rastrear al autor y buscar cuál es el origen de ese pensamiento, de esa premisa que está proponiendo. Y sí, definitivamente, yo a Hannah Arendt la descubrí cuando la nombraron en el premio, ¿no? Entonces, a raíz de allí comienza a difundirse mucho su nombre y se empiezan a hacer más traducciones de sus obras, ¿no?, a nuestra lengua. Y bueno, pues ahí empiezas a leer. Y también tiene otro libro que es el de La clase de griego, que también es buenísimo. Y bueno, pues ahí es otra cosa completamente buenísimo, pero completamente distinto.
1: Pues queda hecha Betty la recomendación a leer La Vegetariana de Han Kang, editada por Random House en español. Y me gustaría cerrar con este fragmento de la contraportada que me gusta mucho. Dice, este será un primer acto subversivo, fíjate, ahí estamos usando la palabra subversión, yo usé la palabra rebeldía, seguido de muchos otros en su búsqueda de una existencia más pura y despojada. De